esperamos haya podido recoger una perla preciosa para su vida. 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

Qué bueno acompañarle en BBN, soy Santiago Carrasco junto a usted. Vamos a escuchar hoy más música en breve, pero antes le recomiendo visitar nuestra página web. 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

0: 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Memoricemos juntos Salmo capítulo 59, versículo 16. Pero yo cantaré de tu poder y alabaré de mañana tu misericordia, porque has sido mi amparo y refugio en el día de mi angustia. Pero yo cantaré de tu poder y alabaré de mañana tu misericordia, porque has sido mi amparo y refugio en el día de mi angustia. Memoricemos juntos Salmo capítulo 59, versículo 16.
1: Escribir nuestro testimonio de salvación en Cristo es contar cómo Dios transformó nuestra vida a través de una estructura sencilla de tres partes: cómo era nuestra vida antes de conocer al Señor, cómo fue que llegamos a conocer al Señor y, por último, cómo es nuestra vida desde entonces. Quizá en el pasado usted buscaba llenar vacíos, tenía luchas, ansiedad, vicios, soledad. Pero luego hubo un punto de inflexión en su vida, hubo un momento y un lugar donde usted escuchó el Evangelio y entendió acerca de la gracia de Dios. Fue gracias a eso que su vida cambió y ahora puede enfrentar la vida con otra actitud. 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

Hoy usted puede estar seguro que pasará una eternidad en el cielo junto a Dios. No porque lo diga yo, sino porque la Escritura, la Biblia, la Palabra de Dios, otorga seguridad para aquel que ha creído en Cristo Jesús como su Salvador. Dice que no vendrá a condenación, que ha pasado de muerte a vida, aquel que creyó en Cristo Jesús es declarado justo, aquel que confiesa su pecado y se aparta, dice que alcanzará misericordia. Y podemos continuar mirando, observando diferentes pasajes que nos hablan en cuanto a esto. Es posible estar seguro en el Señor en cuanto a la salvación. Querido oyente, ¿tiene usted esta seguridad? 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

Muchas gracias, estimado oyente, por su sintonía. Espero que esté disfrutando de la programación bíblica de BBN. 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

El camino de Jesús a la cruz fue un camino doloroso, vergonzoso. Cristo Jesús llegó a la cruz por el pecado de la humanidad. ¿Cuán importante es entender esto para que así hoy nosotros podamos entender que no solo fue algo que sucedió en la historia, sino que es algo que marcó la historia y hasta el día de hoy todo aquel que cree en Cristo Jesús como su Salvador personal será salvo? Aquel que confiesa con su boca que Jesús es el Señor, aquel que entiende que Cristo Jesús vino a morir y resucitar por el pecado de la humanidad. Querido oyente, preste atención a la enseñanza de hoy durante el programa Sabiduría para el Corazón. Hoy vamos a escuchar la enseñanza El camino de Jesús hacia la cruz. 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
2: Hay caminos que cambian una vida para siempre. Pero hubo un camino que cambió la historia de la humanidad. Fue el recorrido que Jesús hizo hacia la cruz. Cada paso lo acercaba al lugar donde cargaría el pecado del mundo y abriría el camino para nuestra salvación. 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Hoy continuamos nuestro estudio del Evangelio de Lucas en la serie A la Sombra de la Cruz. Descubramos juntos detalles históricos que nos ayudarán a comprender mejor cómo fue realmente el camino al Calvario y, sobre todo, por qué era necesario que Jesús muriera de esa manera para darnos salvación. Acompáñanos en la lección titulada El camino de Jesús hacia la cruz.
3: Hoy llegamos en nuestro estudio del Evangelio de Lucas a terreno sagrado, a una colina fuera de la ciudad de Jerusalén, donde tendrá lugar la transacción más importante de toda la historia humana entre Dios el Padre y Dios el Hijo. Lucas se refiere a esta colina como la calavera. La palabra griega es cranion, de donde proviene nuestra palabra cráneo. Ahora, no sabemos con certeza por qué este lugar recibió ese nombre. Quizás en algún momento la forma rocosa de la colina se parecía a una calavera. La palabra aramea para calavera es Gólgota, y es el término que utilizan Mateo, Marcos y Juan en sus relatos. La palabra latina para calavera es Calvaria, de donde proviene el nombre que la Iglesia adoptó después para referirse a este lugar: el Calvario. Este es el monte donde Jesús debía morir. Es el lugar donde Jesús se convertiría en el Cordero de la Pascua definitivo, el último sacrificio. Debo admitir que al llegar a este pasaje me ha costado mucho decidir qué tan rápido avanzar y dónde detenerme para reflexionar. Francamente, podría predicar el resto de mi vida sobre este capítulo, y aún así nunca terminaría de explorar toda la verdad, la gracia y la gloria que contiene. Es una escena aterradora y al mismo tiempo esperanzadora. Vemos aquí nuestro pecado y nuestra salvación, nuestra culpa y nuestra garantía eterna. Aquí es donde contemplamos con toda claridad que de tal manera amó Dios al mundo, que ha dado a su Hijo unigénito para que todo aquel que en él cree no se pierda, mas tenga vida eterna. Este es el lugar donde será sacrificado el Cordero sin mancha. Aquí el Cordero de Dios que quita el pecado del mundo abrirá el camino hacia la vida eterna. Este es el lugar donde las llamas de la ira de Dios contra el pecado serán apagadas por la sangre del Cordero. En los días de Cristo, esta terrible tortura se conocía popularmente como la muerte a medias. Y eso es porque muchas de sus víctimas entraban en un estado de shock, y no era raro que algunas murieran aún durante el mismo castigo. Y ahora voy a mencionar algunos detalles, pero no para ser sensacionalista o para impresionar a alguien, sino para que entendamos lo que realmente ocurrió. No quiero suavizar lo que nos presenta la Escritura. Todo esto forma parte del sufrimiento que soportó el Cordero de Dios. Antes de comenzar el azote, despojaban a la víctima de su ropa y la ataban a una pequeña columna de piedra. Hace algunos años, la revista de la Asociación Médica Americana publicó un estudio bastante detallado sobre los aspectos médicos de la flagelación y la crucifixión de Jesús. Su descripción de la flagelación comienza de la siguiente manera. Mientras los soldados romanos descargaban golpe tras golpe sobre la espalda de la víctima, los fragmentos de hierro y hueso incrustados en las correas cortaban la piel y desgarraban los tejidos debajo de ella. A medida que continuaba la flagelación, las heridas se profundizaban hasta alcanzar los músculos, dejando largas franjas de carne sangrante. El dolor y la pérdida de sangre pronto llevaban a la víctima al borde del colapso circulatorio. La cantidad de sangre que perdía una persona durante este castigo bien podía determinar cuánto tiempo sobreviviría después en la cruz. No cabe duda que Jesús soportó una golpiza brutal. Y es importante recordar que estos soldados romanos no solo estaban siendo utilizados por Satanás para atormentar al Señor, sino que además despreciaban profundamente a los judíos. Mateo nos dice que no participaron solamente un par de soldados, sino que todo un batallón se reunió alrededor de Jesús. Mateo 27:27. Todos querían burlarse de aquel supuesto rey de los judíos. E incluso habían conseguido espinas para añadir más dolor y más humillación a la acusación que pesaba sobre él. Mateo describe la escena de esta manera. Y desnudándole, le echaron encima un manto de escarlata y pusieron sobre su cabeza una corona tejida de espinas y una caña en su mano derecha. Mateo 27:28-29. Por cierto, ese manto escarlata que le colocaron para burlarse de la afirmación de que Jesús era el rey, no era una túnica larga como suele aparecer en pinturas o representaciones tradicionales. La palabra griega utilizada aquí describe una capa corta que usaban oficiales militares de alto rango, así como reyes y emperadores, y era más bien una prenda que cubría los hombros. Se sujetaba cerca del cuello y no llegaba más abajo de los codos. Mateo continúa diciendo que arrodillándose delante de él le escarnecían diciendo: «¡Salve, rey de los judíos!». Y escupiéndole, tomaban la caña y le golpeaban en la cabeza. Después de haberle escarnecido, le quitaron el manto, le pusieron sus vestidos y le llevaron para crucificarle. Y mientras todo esto estaba ocurriendo, ¿qué hacía Jesús? Mientras sentía un dolor insoportable, con sangre corriendo por su rostro, espalda y piernas, ¿qué hacía? Él permanecía en silencio. Quizá gemía por el dolor, pero no estaba respondiendo, no se defendía, no amenazaba, no maldecía. Permanecía allí, cumpliendo las palabras del profeta Isaías: «Como cordero fue llevado al matadero, y como oveja delante de sus trasquiladores enmudeció, y no abrió su boca». Isaías 53:7. Quizás, mientras soportaba aquella humillación, miraba más allá de aquel momento, hacia ese día, cuando toda rodilla se doblará y toda lengua confesará que Él es el Señor. Ahora bien, cuando Jesús comienza a dirigirse hacia el Calvario, Lucas nos presenta a un hombre que, de repente, pasa de ser un espectador anónimo a convertirse en una figura importante dentro de la escena. Lucas escribe en el versículo 26, «Y llevándole, tomaron a cierto Simón de Cirene, que venía del campo, y le pusieron encima la cruz para que la llevase tras Jesús». Los evangelios nunca nos dicen que Jesús cayó mientras avanzaba por las calles de Jerusalén rumbo al Calvario, Y de hecho los condenados a crucifixión no cargaban la cruz completa, que podía pesar más de 130 kilos. Solamente solían llevar el travesaño horizontal. Evidentemente el centurión comprendió que Jesús ya no estaba en condiciones de cargar nada más, así que obligó a un hombre que estaba allí observando, un hombre llamado Simón, a que lo hiciera. Ahora bien, Simón había viajado a Jerusalén desde Cirene, una región romana ubicada en lo que hoy conocemos como Libia. Unos 300 años antes del nacimiento de Jesús, muchos judíos se habían establecido allí. Y para cualquier judío piadoso, celebrar la Pascua en Jerusalén era el viaje de sus sueños. Todo judío deseaba hacerlo al menos una vez en la vida. Simón vivía a unos 1.300 kilómetros de Jerusalén. No sabemos si esta era su primera visita, pero sí sabemos que va a ser la más importante de toda su vida. Finalmente había llegado a Jerusalén, se había unido a la multitud que comentaba con asombro la noticia de un hombre judío condenado a morir crucificado. Y de repente siente el lado plano de una espada romana sobre su hombro. Eso equivalía a una orden oficial. Los romanos podían obligar legalmente a cualquier persona a prestar servicio temporal, y en ese momento le ordenan cargar la cruz de aquel condenado. Ahora imagina esta escena. Encabezando la procesión, iba un soldado romano llevando un cartel llamado Titulus. Ese cartel describía el delito por el cual iban a ejecutar a la víctima. Normalmente lo fabricaban de madera, lo colocaban sobre un poste y lo levantaban para que todos pudieran leerlo. Más tarde lo fijarían sobre la cruz. Y en este caso decía simplemente: Jesús Nazareno, Rey de los Judíos. Juan 19 nos informa que Pilato ordenó escribirlo en tres idiomas: en hebreo, el idioma del pueblo judío; latín, el idioma del Imperio Romano; y griego, el idioma internacional de aquella época. Pilato sabía perfectamente que ese mensaje iba a enfurecer a los líderes judíos, y de hecho ellos intentaron que lo cambiara, pero Pilato se negó. Así que aquel soldado que lleva el cartel encabezaba una procesión pública que avanzaba por calles repletas de gente. Detrás de él venía el condenado, normalmente cargando el travesaño de la cruz. Y aquí encontramos algo muy significativo, y es que cuando una persona cargaba esa viga, el travesaño de la cruz, rumbo al lugar de ejecución, estaba anunciando públicamente su propia culpabilidad. Pero Jesús no iba a morir porque fuera culpable. Los culpables somos nosotros, y de alguna manera, Simón termina representando a toda la humanidad culpable. Detrás de él camina Jesús, siguiendo un cartel que proclama exactamente quién es: Jesús Nazareno, Rey de los Judíos. Escrito en tres idiomas. Podríamos decir que ese cartel fue el primer tratado evangelístico de la historia. Y lo más sorprendente es que lo redactó un político pagano. Mira, una vez más, podemos ver aquí que Dios reina por encima de los gobernantes de este mundo, en cada generación, en cada nación. Y esa es una verdad que nunca debemos olvidar. Ahora, Lucas nos presenta a otro grupo de espectadores, en el versículo 27. Y le seguía gran multitud del pueblo y de mujeres que lloraban y hacían lamentación por él. Pero Jesús, vuelto hacia ellas, les dijo: Hijas de Jerusalén, no lloréis por mí, sino llorad por vosotras mismas y por vuestros hijos. Porque aquí vienen días en que dirán: Bienaventuradas las estériles, y los vientres que no concibieron, y los pechos que no criaron. Entonces comenzarán a decir a los montes: Caed sobre nosotros, y a los collados: Cubridnos. Porque si en el árbol verde hacen estas cosas, en el seco

espirituales extraordinarias. Pero como escribe Warren Wiersbe, la nación rechazó a su Mesías y terminó convirtiéndose en un árbol seco, listo para el fuego del juicio. Y ese juicio que Jesús estaba anunciando llegaría unas décadas más tarde, cuando el general romano Tito sitiara la ciudad de Jerusalén. El hambre, de hecho, llegaría a ser tan extrema que algunas personas terminarían comiéndose a sus propios hijos, y finalmente los romanos tomarían la ciudad, crucificarían a miles de judíos, destruirían el templo y arrasarían gran parte de Jerusalén. El historiador judío del primer siglo, Josefo, escribió que Tito dejó de crucificar prisioneros solamente porque se quedó sin madera. Nota esto, Jesús está llorando aquí por la nación que lo ha rechazado. Y finalmente la procesión llega al Calvario. Lucas escribe en los versículos 32 y 33, llevaban también con él a otros dos, que eran malhechores para ser muertos. Y cuando llegaron al lugar llamado de la calavera, le crucificaron allí, y a los malhechores, uno a la derecha y el otro a la izquierda. Originalmente la crucifixión consistía en clavar a una persona a un árbol o a un poste vertical. De hecho, en griego la misma palabra puede traducirse como árbol o madero o cruz. Los persas inventaron este método de ejecución. Ellos adoraban a Ormuz, el dios de la tierra, y no querían contaminar la tierra con el cuerpo de un criminal ejecutado, así que levantaban a la víctima sobre un poste. Con el tiempo, esa misma práctica se extendió a otras culturas y finalmente llegó a Roma. Los romanos entonces la perfeccionaron, si podemos usar esa palabra, para prolongar el sufrimiento de la víctima durante el mayor tiempo posible. Y es que no había una forma más humillante de morir. La crucifixión representaba la máxima vergüenza pública, significaba la pérdida total del honor, la reputación, la dignidad. De hecho, en las ruinas de Pompeya, incluso encontraron un graffiti con una frase que decía, «Sé crucificado». Era un insulto. La palabra crucifixión significa literalmente ser fijado a una cruz. Y el verbo latín cruciare significa torturar o atormentar. Y era en verdad una muerte lenta y dolorosa y muy humillante. Pero en el caso de Jesús es importante que entendamos algo más profundo. Y es que la crucifixión no era importante solamente por el sufrimiento físico que implicaba, era importante por lo que representaba espiritualmente. Los judíos del primer siglo consideraban que una persona colgada de un madero estaba bajo la maldición de Dios. La ley lo enseñaba claramente. Deuteronomio 21, versículos 22 al 23, declara que quien era colgado de un madero estaba bajo maldición, o sea, había sido rechazado por Dios. Precisamente por eso el Sanedrín insistió tanto en que Jesús fuera crucificado. Normalmente se castigaba a los blasfemos apedreándolos, pero en este caso querían algo más, querían la máxima condena posible. Es que nada comunicaba culpabilidad de manera más contundente que una crucifixión. Si lograban crucificar a Jesús, tendrían una prueba irrefutable a los ojos del pueblo de que Jesús no era solamente un blasfemo, sino que era alguien completamente rechazado por Dios. El apóstol Pablo tenía precisamente esta verdad en mente cuando escribió en Gálatas 3, versículo 13, Cristo nos redimió de la maldición de la ley, hecho por nosotros maldición. Porque está escrito, maldito todo aquel que es colgado en un madero. Y eso era exactamente lo que los líderes religiosos querían comunicar. Según ellos, no había manera de que Jesús fuera el rey de los judíos. No había manera de que fuera el Mesías. No había manera de que fuera el Hijo de Dios. Después de todo, miren dónde terminó. Miren cómo murió. Fue crucificado.
Casos

0: cerrado, fin de la historia. Y para este mundo parecía que realmente era el fin de la historia. Ahora bien, permíteme tomar un momento para corregir la imagen que muchas personas tienen en mente cuando piensan en la crucifixión. Una cruz romana completa podía pesar más de 130 kilos. Y por esa razón es poco probable que los condenados arrastraran una cruz completa por largas distancias y luego cuesta arriba, especialmente después de haber soportado la pérdida de sangre y el sufrimiento de la flagelación. Las fuentes históricas sugieren que el poste vertical solía permanecer instalado permanentemente en el lugar de ejecución. Los romanos lo llamaban stipes. También sabemos que durante la vida de Jesús, los romanos crucificaron a miles de personas. Era uno de sus métodos favoritos de ejecución. Jesús, entonces, habría cargado solamente la pieza de madera horizontal, conocido como patíbulum. Los soldados cargaban esa viga sobre los hombros de la víctima y con frecuencia la ataban a los brazos extendidos. Normalmente pesaba entre 35 y 55 kilos. Además, la cruz solía tener un sistema de ensamblaje simple, donde el travesaño tenía una abertura en su parte central para encajar sobre el poste vertical. Entonces, cuando la víctima llegaba al lugar de su crucifixión, colocaban la viga en el suelo, obligaban al condenado a acostarse boca arriba y entonces clavaban sus manos a la madera. Investigaciones arqueológicas recientes sugieren que los clavos probablemente atravesaban la parte superior de la mano, cerca de la base del pulgar, y salían a la altura de la muñeca, mientras fijaban la mano al madero. Después, los soldados levantaban a la víctima junto con la viga y la hacían calzar sobre el poste vertical. Hay otro detalle de la crucifixión que muchas veces pasa desapercibido, y es que muchas cruces incluían una pequeña pieza de madera llamada sedile, que significa literalmente asiento. Era una especie de soporte sobre el cual descansaba parcialmente el peso de la víctima. Eso permitía doblar las rodillas y apoyar los pies contra el poste vertical, y luego los soldados clavaban los pies al madero. Más adelante, en el Evangelio de Lucas, vemos que Jesús les mostrará a sus discípulos sus manos y sus pies, lo que parece indicar que ambas manos y ambos pies fueron clavados individualmente. Este pequeño soporte también prolongaba la agonía. El estudioso bíblico Merrill Unger escribió que existen registros históricos de personas que sobrevivieron hasta 9 días en una cruz. Una vez más, la crucifixión estaba diseñada para ser una de las formas más lentas y dolorosas de morir. Y si los romanos necesitaban acelerar la muerte de la víctima, simplemente podían quitarla de ese soporte y quebrarle las piernas. Sin la capacidad de incorporarse para respirar adecuadamente, la persona moría en cuestión de minutos. Y hay otra imagen que también necesita corrección, y es que muchos imaginan una cruz enorme elevándose varios metros sobre la multitud, y sin embargo las cruces no solían superar los 2 metros y medio de altura. Eso permitía que las personas se acercaran al condenado, lo insultaran, lo escupieran, se burlaran de él cara a cara, que fue exactamente lo que hicieron con Jesús. Algunas víctimas incluso morían después de sufrir ataques de animales salvajes durante la noche. Un historiador escribió que los buitres solían sobrevolar el lugar de la crucifixión, esperando que la multitud se dispersara. Y es por eso que cuando el apóstol Pablo escribe en Filipenses 2 acerca de la humildad de Cristo y de su obediencia hasta la muerte, él añade las palabras «y muerte de cruz». Como si dijera, y no cualquier muerte, la muerte más vergonzosa y humillante que hay, muerte de cruz. Jesús debía morir de esa manera. Él debía cumplir la ley, convirtiéndose en maldición por nosotros y cargando sobre sí la maldición de nuestro pecado. La multitud no reconoció quién era Jesús realmente. Los romanos no entendieron que Él realmente era el Hijo de Dios. Así que lo maltrataron, se burlaron de Él y finalmente lo crucificaron. El Señor Jesucristo murió por el pecado del mundo. Murió por el pecado de aquella nación que lo rechazó. Murió por el pecado de los líderes políticos y religiosos que lo condenaron injustamente. Jesucristo murió por el pecado de cada ser humano. Y eso te incluye a ti y a mí. Jesús estuvo dispuesto a ser rechazado en la tierra para que tú y yo nunca seamos rechazados en el cielo. Esto es para todos los que hemos venido al Calvario y hemos confiado en su muerte para recibir vida. Él sufrió para darnos salvación. Y para todos los que han confiado en Él, existe una promesa maravillosa, y es que un día lo veremos cara a cara. Él no solo murió, sino que Él resucitó. Lo veremos cara a cara, ya sea al partir de esta vida o cuando Él regrese por su iglesia. Porque Él no solo murió, sino que Él resucitó al tercer día. Esa es la esperanza de todos los que hemos confiado en el sacrificio del Señor Jesucristo. Es la esperanza de los que hemos reconocido a Jesús como nuestro Señor y Salvador. ¿Sabes? La base de la cruz toca la tierra como si declarara que Dios descendió del cielo para acercarse a la humanidad. Y sus brazos se extienden hacia ambos lados como si dijera: todo aquel que quiera, venga, yo lo recibo. Así que déjame preguntarte hoy, ¿has venido ya a los pies de la cruz donde Cristo murió? ¿Has acudido a aquel que voluntariamente escogió morir allí? Si todavía no lo has hecho, ven a Él hoy. El Salvador, que fue rechazado por los hombres, quiere recibirte a ti hoy y reconciliarte con Dios para siempre.
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4: Memoricemos juntos Salmo capítulo 59, versículo 16. Pero yo cantaré de tu poder y alabaré de mañana tu misericordia, porque has sido mi amparo y refugio en el día de mi angustia. Pero yo cantaré de tu poder y alabaré de mañana tu misericordia, porque has sido mi amparo y refugio en el día de mi angustia. Memoricemos juntos Salmo capítulo 59, versículo 16.

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2: De los mensajes del Dr. Adrian Rogers, el amor que vale les trae este tesoro de la palabra.
3: Busque Proverbios 9, los versos 7 y 8. El que corrige al escarnecedor se acarrea afrenta. El que reprende al impío se atrae mancha. No reprendas al escarnecedor para que no te aborrezca. Corrige al sabio y te amará. Cuando corrige al burlador, él se volverá contra usted. No le puede decir nada porque él le atropellará verbalmente. Oro para que usted no esté criando a un burlador. Este mensaje podría ser demasiado tarde para alguna gente hoy. Pero recuerde que un burlador comenzó como una persona simple, abierta, crédula, ingenua, y como burlador está destinado a la destrucción. Este momento deseo poner mucho énfasis en la responsabilidad que tienen los padres en la educación de sus hijos. Pero usted no podrá cumplir a cabalidad esa tarea si en forma personal no tiene a Cristo en su corazón. Si ese es su caso, ¿por qué no le entrega su vida al Señor Jesucristo ahora mismo? ¿Por qué no se arrepiente de sus pecados y le pide perdón, salvación y limpieza? Recuerde que Jesús murió en la cruz del Calvario para pagar la deuda de los pecados suyos y que a todos los que le reciben les da el privilegio de ser hechos hijos de Dios. Él está a la puerta de su corazón porque quiere entrar ahora en su vida.
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La semilla del rencor, la semilla de la amargura, está en nuestro interior. Solo falta que la reguemos un poco y esta dará su fruto. Querido hermano en la fe, tenemos que sacar de nuestras vidas todo resentimiento, ira, todo aquello que pueda ayudar para que esto crezca en nuestra vida. Hebreos capítulo 12, versículo 15 dice: mirad bien, no sea que alguno deje de alcanzar la gracia de Dios, que brotando alguna raíz de amargura os estorbe y por ella muchos sean contaminados. En este día saque todo esto de su vida, todo esto que le lleva hacia la amargura, el rencor, el resentimiento a otros. 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

Qué privilegio poder acompañarle aquí en BBN durante estas primeras horas de este día domingo. Gracias por su sintonía por aquí, por este lado del planeta. Son las primeras horas y vamos a escuchar en breve el programa Lectura Bíblica Diaria. Así que preste atención a la lectura en Amós capítulo 6 hasta Abdías. Preste atención al programa Lectura Bíblica Diaria a la mitad de la hora aquí en BBN. Soy Santiago Carrasco, muy contento de acompañarle y le invito para que siga con nosotros.

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2: Capítulo 6. Ay de los reposados en Sión y de los confiados en el monte de Samaria, los notables y principales entre las naciones a las cuales acude la casa de Israel. Pasad a Calne y mirad, y de allí id a la gran Amat. Descended luego a Gad de los filisteos. Ved si son aquellos reinos mejores que estos reinos, si su extensión es mayor que la vuestra, o vosotros que dilatáis el día malo y acercáis la silla de iniquidad. Duermen en camas de marfil y reposan sobre sus lechos, y comen los corderos del rebaño y los novillos de en medio del engordadero. Gorjean al son de la flauta e inventan instrumentos musicales como David. Beben vino en tazones y se ungen con los ungüentos más preciosos y no se afligen por el quebrantamiento de José. Por tanto, ahora irán a la cabeza de los que van a cautividad y se acercará el duelo de los que se entregan a los placeres. Jehová el Señor juró por sí mismo, Jehová Dios de los ejércitos ha dicho, abomino la grandeza de Jacob y aborrezco sus palacios, y entregaré al enemigo la ciudad y cuanto hay en ella. Y acontecerá que si 10 hombres quedaren en una casa, morirán. Y un pariente tomará a cada uno y lo quemará para sacar los huesos de casa. Y dirá al que estará en los rincones de la casa, ¿hay aún alguno contigo? Y dirá, no. Y dirá aquel, calla, porque no podemos mencionar el nombre de Jehová. Porque aquí Jehová mandará y herirá con hendiduras la casa mayor y la casa menor con aberturas. ¿Correrán los caballos por las peñas? ¿Ararán en ellas los bueyes? ¿Por qué habéis vosotros convertido el juicio en veneno y el fruto de justicia en ajenjo? ¿Vosotros que os alegráis en nada, que decís, no hemos adquirido poder con nuestra fuerza? Pues he aquí, oh casa de Israel, dice Jehová Dios de los ejércitos, levantaré yo sobre vosotros a una nación que os oprimirá desde la entrada de Amad hasta el arroyo del Arabá. Capítulo 7. Así me ha mostrado Jehová el Señor. He aquí él criaba langostas cuando comenzaba a crecer el heno tardío, y he aquí era el heno tardío después de las siegas del rey. Y aconteció que cuando acabó de comer la hierba de la tierra, yo dije, Señor Jehová, perdona ahora, ¿quién levantará a Jacob? Porque es pequeño. Se arrepintió Jehová de esto, no será, dijo Jehová. Jehová el Señor me mostró así. He aquí, Jehová el Señor llamaba para juzgar con fuego, y consumió un gran abismo, y consumió una parte de la tierra. Y dije, Señor Jehová, cesa ahora. ¿Quién levantará a Jacob? Porque es pequeño. Se arrepintió Jehová de esto. No será esto tampoco, dijo Jehová el Señor. Me enseñó así. Y aquí el Señor estaba sobre un muro hecho a plomo, y en su mano una plomada de albañil. Jehová entonces me dijo, ¿qué ves, Amós? Y dije, una plomada de albañil. Y el Señor dijo, he aquí yo pongo plomada de albañil en medio de mi pueblo Israel. No lo toleraré más. Los lugares altos de Isaac serán destruidos, y los santuarios de Israel serán asolados, y me levantaré con espada sobre la casa de Jeroboam. Entonces el sacerdote Amasías de Betel envió a decir a Jeroboam, rey de Israel, Amós se ha levantado contra ti en medio de la casa de Israel. La tierra no puede sufrir todas sus palabras. Porque así ha dicho Amós, Jeroboam morirá a espada, e Israel será llevado de su tierra en cautiverio. Y Amasías dijo a Amós, vidente, vete, huye a tierra de Judá, y come allá tu pan, y profetiza allá. Y no profetices más en Betel, porque es santuario del rey y capital del reino. Entonces respondió Amós y dijo a Amasías, no soy profeta ni soy hijo de profeta, sino que soy boyero y recojo higos silvestres. Y Jehová me tomó de detrás del ganado y me dijo, ve y profetiza a mi pueblo Israel. Ahora pues, oye palabra de Jehová. Tú dices, no profetices contra Israel, ni hables contra la casa de Isaac. Por tanto, así ha dicho Jehová. Tu mujer será ramera en medio de la ciudad, y tus hijos y tus hijas caerán a espada, y tu tierra será repartida por suertes, y tú morirás en tierra inmunda, e Israel será llevado cautivo lejos de su tierra. Capítulo 8. Así me ha mostrado Jehová el Señor. He aquí un canastillo de fruta de verano. Y dijo, ¿qué ves, Amós? Y respondí, un canastillo de fruta de verano. Y me dijo Jehová, ha venido el fin sobre mi pueblo Israel, no lo toleraré más. Y los cantores del templo gemirán en aquel día, dice Jehová el Señor, muchos serán los cuerpos muertos, en todo lugar los echarán fuera en silencio. Oíd esto, los que explotáis a los menesterosos y arruináis a los pobres de la tierra, diciendo, ¿cuándo pasará el mes y venderemos el trigo? Y la semana y abriremos los graneros del pan y achicaremos la medida y subiremos el precio y falsearemos con engaño la balanza para comprar los pobres por dinero y los necesitados por un par de zapatos y venderemos los desechos del trigo. Jehová juró por la gloria de Jacob, no me olvidaré jamás de todas sus obras. ¿No se estremecerá la tierra sobre esto? ¿No llorará todo habitante de ella? Subirá toda como un río y crecerá y mermará como el río de Egipto. Acontecerá en aquel día, dice Jehová el Señor, que haré que se ponga el sol a mediodía y cubriré de tinieblas la tierra en el día claro. Y cambiaré vuestras fiestas en lloro y todos vuestros cantares en lamentaciones. Y haré poner cilicio sobre todo lomo y que se rape toda cabeza. Y la volveré como en llanto de unigénito y su postrimería como día amargo. He aquí vienen días, dice Jehová el Señor, en los cuales enviaré hambre a la tierra, no hambre de pan, ni sed de agua, sino de oír la palabra de Jehová. E irán errantes de mar a mar, desde el norte hasta el oriente discurrirán buscando palabra de Jehová, y no la hallarán. En aquel tiempo las doncellas hermosas y los jóvenes desmayarán de sed. Los que juran por el pecado de Samaria y dicen, por tu Dios, oh Dan, y por el camino de Beerseba caerán, y nunca más se levantarán. Capítulo 9. Vi al Señor que estaba sobre el altar y dijo, derriba el capitel, y estremézcanse las puertas, y haz los pedazos sobre la cabeza de todos, y al postrero de ellos mataré a espada. No habrá de ellos quien huya ni quien escape. Aunque cavasen hasta el Seol, de allá los tomará mi mano. Y aunque subieren hasta el cielo, de allá los haré descender. Si se escondieren en la cumbre del Carmelo, allí los buscaré y los tomaré. Y aunque se escondieren de delante de mis ojos en lo profundo del mar, allí mandaré a la serpiente y los morderá. Y si fueren en cautiverio delante de sus enemigos, allí mandaré la espada y los matará. Y pondré sobre ellos mis ojos para mal y no para bien. El Señor Jehová de los ejércitos es el que toca la tierra y se derretirá, y llorarán todos los que en ella moran. Y crecerá toda como un río y mermará luego como el río de Egipto. Él edificó en el cielo sus cámaras y ha establecido su expansión sobre la tierra. Él llama las aguas del mar y sobre la faz de la tierra las derrama. Jehová es su nombre. Hijos de Israel, ¿no me sois vosotros como hijos de etíopes, dice Jehová? ¿No hice yo subir a Israel de la tierra de Egipto y a los filisteos de Caftor y de Kir a los arameos? He aquí los ojos de Jehová el Señor están contra el reino pecador y yo lo asolaré de la faz de la tierra, mas no destruiré del todo la casa de Jacob, dice Jehová. Porque he aquí yo mandaré y haré que la casa de Israel sea zarandeada entre todas las naciones, como se zarandea el grano en una criba, y no cae un granito en la tierra. A espada morirán todos los pecadores de mi pueblo, que dicen, no se acercará, ni nos alcanzará el mal. En aquel día, yo levantaré el tabernáculo caído de David, y cerraré sus portillos, y levantaré sus ruinas, y lo edificaré como en el tiempo pasado, para que aquellos sobre los cuales es invocado mi nombre posean el resto de Edom y a todas las naciones, dice Jehová que hace esto. He aquí vienen días, dice Jehová, en que el que ara alcanzará al segador, y el pisador de las uvas al que lleve la simiente, y los montes destilarán mosto, y todos los collados se derretirán. Y traeré del cautiverio a mi pueblo Israel, y edificarán ellos las ciudades asoladas, y las habitarán, plantarán viñas, y beberán el vino de ellas, y harán huertos, y comerán el fruto de ellos. Pues los plantaré sobre su tierra, y nunca más serán arrancados de su tierra que yo les di, ha dicho Jehová Dios tuyo. Libro de Abdías. Visión de Abdías. Jehová el Señor ha dicho así en cuanto a Edom. Hemos oído el pregón de Jehová y mensajero ha sido enviado a las naciones. Levantaos y levantémonos contra este pueblo en batalla. He aquí, pequeño te he hecho entre las naciones. Estás abatido en gran manera. La soberbia de tu corazón te ha engañado, tú que moras en las hendiduras de las peñas, en tu altísima morada, que dices en tu corazón, ¿quién me derribará a tierra? Si te remontares como águila, y aunque entre las estrellas pusieres tu nido, de ahí te derribaré, dice Jehová. Si ladrones vinieran a ti, o robadores de noche, ¿cómo has sido destruido? ¿No hurtarían lo que les bastase? Si entraran a ti vendimiadores, ¿no dejarían algún rebusco? cómo fueron escudriñadas las cosas de Esaú. Sus tesoros escondidos fueron buscados. Todos tus aliados te han engañado. Hasta los confines te hicieron llegar. Los que estaban en paz contigo prevalecieron contra ti. Los que comían tu pan pusieron lazo debajo de ti. No hay en ello entendimiento. No haré que perezcan en aquel día, dice Jehová, los sabios de Edom y la prudencia del monte de Esaú. Y tus valientes, oh Temán, serán amedrentados, porque todo hombre será cortado del monte de Esaú por el estrago. Por la injuria a tu hermano Jacob te cubrirá vergüenza y serás cortado para siempre. El día que estando tú delante llevaban extraños cautivos su ejército, y extraños entraban por sus puertas y echaban suerte sobre Jerusalén, tú también eras como uno de ellos. Pues no debiste tú haber estado mirando en el día de tu hermano, en el día de su infortunio. No debiste haberte alegrado de los hijos de Judá en el día en que se perdieron, ni debiste haberte jactado en el día de la angustia. No debiste haber entrado por la puerta de mi pueblo en el día de su quebrantamiento. No, no debiste haber mirado su mal en el día de su quebranto, ni haber echado mano a sus bienes en el día de su calamidad. Tampoco debiste haberte parado en las encrucijadas para matar a los que de ellos escapasen, ni debiste haber entregado a los que quedaban en el día de angustia. Porque cercano está el día de Jehová sobre todas las naciones. Como tú hiciste, se hará contigo. Tu recompensa volverá sobre tu cabeza. De la manera que vosotros bebisteis en mi santo monte, beberán continuamente todas las naciones. Beberán y engullirán, y serán como si no hubieran sido. Mas en el monte de Sión habrá un remanente que se salve, y será santo, y la casa de Jacob recuperará sus posesiones. La casa de Jacob será fuego, y la casa de José será llama, y la casa de Esaú estopa, y los quemarán y los consumirán. Ni aun resto quedará de la casa de Esaú, porque Jehová lo ha dicho. Y los del Negev poseerán el monte de Esaú, y los de la Cefela a los filisteos. Poseerán también los campos de Efraín y los campos de Samaria, y Benjamín a Galaad. Y los cautivos de este ejército de los hijos de Israel poseerán lo de los cananeos hasta Sarepta. Y los cautivos de Jerusalén que están en Sefarad poseerán las ciudades del Negev. Y subirán salvadores al monte de Sión para juzgar al monte de Esaú, y el reino será de Jehová.
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En este día podemos utilizar caretas para disimular en el mundo, pero la verdad es que a Dios no le podemos engañar. Dice la Biblia en Proverbio capítulo 10 versículo 9, el que camina en su integridad anda confiado, mas el que pervierte sus caminos será quebrantado. Aquel que anda en integridad puede andar confiado porque no hay nada de lo cual se le pueda acusar, no hay nada en su vida que tenga que esconder, no así el corrupto. Está con temor pensando que en cualquier momento será descubierto. Pensemos en esto y caminemos en integridad delante de Dios. Proverbio capítulo 10 versículo 9. El que camina en integridad anda confiado, mas el que pervierte sus caminos será quebrantado.

Qué privilegio acompañarles. Soy Santiago Carrasco junto a usted. Voy a compartir hoy más música, pero antes quiero recordar, mientras disfruta de esta, puede escribirnos. Envíenos hoy un correo electrónico a red@bbnmedia.org. Envíenos hoy un correo electrónico a red@bbnmedia.org. Ahora sí, comparto más música y mientras disfruta de esta, escríbanos.

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0: Memoricemos juntos Salmo capítulo 59, versículo 16. Pero yo cantaré de tu poder y alabaré de mañana tu misericordia, porque has sido mi amparo y refugio en el día de mi angustia. Pero yo cantaré de tu poder y alabaré de mañana tu misericordia, porque has sido mi amparo y refugio en el día de mi angustia. Memoricemos juntos Salmo capítulo 59, versículo 16.
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Nosotros somos personas comunes y corrientes, y por eso debemos hacer lo posible a nuestro alcance, pero permitir a Dios que haga lo imposible, aquellas cosas que nosotros no podemos hacer. Debemos permitir que Él obre, pero también que nos utilice. Es interesante que Jesús resucitó a Lázaro, pero Él dejó que los hombres le quitaran las vendas. Jesús multiplicó 5 panes y 2 peces para más de 5.000 personas, pero dejó que sus discípulos lo repartieran. Jesús dejó que le trajeran vasijas con agua, pero Él las transformó en vino. Querido hermano, en la fe nosotros debemos hacer lo que Dios nos dice y podremos ver milagros que nunca imaginamos. Solo debemos hacer lo posible y permitir que Dios haga lo imposible.

Vamos a disfrutar hoy más música y en breve su programa La Fe Viene por el Oír. Así que le invito para que siga con nosotros disfrutando de esta programación bíblica. Aquí en BBN vamos a escuchar en breve, a la mitad de la hora, su programa La Fe Viene por el Oír. En este día vamos a escuchar Lucas capítulo 13 hasta el capítulo 16. Así que siga con nosotros, pero antes de La Fe Viene por el Oír, comparto más música con usted en BBN.

0: Gálatas 6:9 nos anima a no cansarnos, a no decir basta, a no abandonar en nuestra meta de hacer el bien. Pablo dice: no nos cansemos pues de hacer el bien, porque a su tiempo segaremos si no desmayamos. La perseverancia en hacer el bien es fundamental para la vida cristiana, pues Dios promete recompensas a quienes permanezcan fieles. El peligro principal es el desmayar o el cansancio mental y espiritual. Sepa que no debemos de rendirnos junto antes de que la semilla comience a germinar. Es más, no debemos de rendirnos aún si no vemos la planta, porque el crecimiento lo da Dios y el fruto va a salir a su tiempo, ayudándole en su caminar con Cristo y animándole en esta vida cristiana. 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
3: San Lucas 13. En este mismo tiempo, estaban allí algunos que le contaban acerca de los galileos, cuya sangre Pilato había mezclado con los sacrificios de ellos. Respondiendo Jesús, les dijo:
4: ¿Pensáis que estos galileos, porque padecieron tales cosas, eran más pecadores que los demás galileos? Os digo, no. Antes, si no os arrepentís, todos pereceréis igualmente. O aquellos 18 sobre los cuales cayó la torre en Siloé y los mató, ¿pensáis que eran más culpables que todos los hombres que habitan en Jerusalén? Os digo, no. Antes, si no os arrepentís, todos pereceréis igualmente.
3: Dijo también esta parábola:
4: un hombre tenía una higuera plantada en su viña, y vino a buscar fruto en ella, y no lo halló. Y dijo al viñador: he aquí, hace 3 años que vengo a buscar fruto en esta higuera y no lo hallo. Córtala. ¿Para qué inutilizar también la tierra? Él entonces respondiendo le dijo: Señor, déjala todavía este año, hasta que yo cave alrededor de ella y la abone. Si da fruto, bien. Y si no, la cortarás después.
3: Enseñaba Jesús en una sinagoga en sábado, y había allí una mujer que desde hacía 18 años tenía espíritu de enfermedad y andaba encorvada y en ninguna manera se podía enderezar. Cuando Jesús la vio, la llamó y le dijo:
4: mujer, eres libre de tu enfermedad.
3: Puso las manos sobre ella y ella se enderezó al momento y glorificaba a Dios. Pero el alto dignatario de la sinagoga, enojado de que Jesús hubiera sanado en sábado, dijo a la gente:
5: 6 días hay en que se debe trabajar. En estos pues venid y sed sanados, y no en sábado.
3: Entonces el Señor le respondió y dijo:
4: hipócrita, ¿no desatáis vosotros vuestro buey o vuestro asno del pesebre y lo lleváis a beber en sábado? Y a esta hija de Abraham, que Satanás había atado 18 años, ¿no se le debía desatar de esta ligadura en sábado?
3: Al decir él estas cosas, se avergonzaban todos sus adversarios, pero todo el pueblo se regocijaba por todas las cosas gloriosas hechas por él. Dijo:
4: ¿a qué es semejante el reino de Dios y con qué lo compararé? Es semejante al grano de mostaza que un hombre tomó y sembró en su huerto, y creció, y se hizo árbol grande, y las aves del cielo anidaron en sus ramas.
3: Y volvió a decir:
4: ¿a qué compararé el reino de Dios? Es semejante a la levadura que una mujer tomó y mezcló con 3 medidas de harina hasta que todo hubo fermentado.
3: Pasaba Jesús por ciudades y aldeas, enseñando, Mientras se encaminaba a Jerusalén, alguien preguntó:
6: Señor, ¿son pocos los que se salvan?
3: Él les dijo:
7: Esforzaos a entrar por la puerta angosta, porque os digo que muchos intentarán entrar y no podrán. Después que el padre de familia se haya levantado y cerrado la puerta, y estando fuera empecéis a llamar a la puerta, diciendo: Señor, Señor, ábrenos. Él respondiendo os dirá: No sé de dónde sois. Entonces comenzaréis a decir: Delante de ti hemos comido y bebido, y en nuestras plazas enseñaste. Pero os dirá: Os digo que no sé de dónde sois. Apartaos de mí todos vosotros, hacedores de maldad. Allí será el llanto y el crujir de dientes cuando veáis a Abraham, a Isaac, a Jacob y a todos los profetas en el reino de Dios, y vosotros estéis excluidos. Porque vendrán del oriente y del occidente, del norte y del sur, y se sentarán a la mesa en el reino de Dios. Y he aquí, hay últimos que serán primeros, y primeros que serán últimos.
3: Aquel mismo día llegaron unos fariseos diciéndole:
8: Sal y vete de aquí, porque Herodes te quiere matar.
3: Él les dijo:
7: Id y decid a aquella zorra: He aquí, echo fuera demonios y hago curaciones hoy y mañana, y al tercer día termino mi obra. Sin embargo, es necesario que hoy y mañana y pasado mañana siga mi camino, porque no es posible que un profeta muera fuera de Jerusalén. Jerusalén, Jerusalén, que matas a los profetas y apedreas a los que te son enviados. ¿Cuántas veces quise juntar a tus hijos como la gallina a sus polluelos debajo de sus alas, pero no quisiste? He aquí, vuestra casa os es dejada desierta. Y os digo que no me volveréis a ver hasta que llegue el tiempo en que digáis: Bendito el que viene en el nombre del Señor.
3: Aconteció que un sábado Jesús entró a comer en casa de un gobernante fariseo, y ellos le acechaban. Y he aquí, estaba delante de él un hombre hidrópico. Entonces Jesús habló a los intérpretes de la ley y a los fariseos, diciendo:
7: ¿Es lícito sanar en sábado?
3: Pero ellos callaron. Él, tomándole, le sanó y le despidió. Y dirigiéndose a ellos, dijo:
7: ¿Quién de vosotros, si su asno o su buey cae en algún pozo, no lo saca inmediatamente, aunque sea sábado?
3: Y no le podían replicar a estas cosas. Observando cómo los convidados escogían los primeros asientos a la mesa, les refirió una parábola, diciéndoles:
7: Cuando seas convidado por alguien a unas bodas, no te sientes en el primer lugar. No sea que otro más distinguido que tú esté convidado por él, y viniendo el que te convidó a ti y a él te diga: Da lugar a este. Y entonces tengas que ocupar avergonzado el último lugar. Más bien, cuando seas convidado, ve y siéntate en el último lugar, para que cuando venga el que te convidó te diga: Amigo, sube más arriba. Entonces tendrás el reconocimiento de los que se sientan contigo a la mesa. Porque cualquiera que se enaltece será humillado, y el que se humilla será enaltecido.
3: Dijo también al que le había convidado:
7: Cuando hagas comida o cena, no llames a tus amigos, ni a tus hermanos, ni a tus parientes, ni a vecinos ricos. No sea que ellos, a su vez, te vuelvan a convidar y seas recompensado. Cuando hagas banquete, llama a los pobres, a los mancos, a los cojos y a los ciegos, y serás bienaventurado, porque ellos no te pueden recompensar, pero te será recompensado en la resurrección de los justos.
3: Oyendo esto, uno de los que estaban sentados con él a la mesa le dijo:
9: Bienaventurado el que coma pan en el reino de Dios.
3: Entonces Jesús le dijo:
7: Un hombre hizo una gran cena y convidó a muchos. A la hora de la cena envió a su siervo a decir a los convidados: Venid, que ya todo está preparado. Pero todos a una comenzaron a excusarse. El primero dijo: He comprado una hacienda y necesito ir a verla. Te ruego que me excuses. Otro dijo: He comprado 5 yuntas de bueyes y voy a probarlos. Te ruego que me excuses. Y otro dijo: Acabo de casarme y por tanto no puedo ir. El siervo regresó e hizo saber estas cosas a su señor. Entonces, enojado el padre de familia dijo a su siervo: Ve pronto por las plazas y las calles de la ciudad y trae acá a los pobres, a los mancos, a los cojos y a los ciegos. Dijo el siervo: Señor, se ha hecho como mandaste y aún hay lugar. Dijo el señor al siervo: Ve por los caminos y por los vallados y fuérzalos a entrar para que se llene mi casa. Porque os digo que ninguno de aquellos hombres que fueron convidados gustará mi cena.
3: Grandes multitudes iban con él, y volviéndose les decía:
7: Si alguno viene a mí y no aborrece a su padre, madre, mujer, hijos, hermanos, hermanas y hasta su propia vida, no puede ser mi discípulo. El que no lleva su cruz y viene en pos de mí, no puede ser mi discípulo. Porque, ¿quién de vosotros queriendo edificar una torre, no se sienta primero y calcula los gastos a ver si tiene lo que necesita para acabarla? No sea que después que haya puesto el cimiento, no pueda acabarla y todos los que lo vean comiencen a hacer burla de él diciendo: Este hombre comenzó a edificar y no pudo acabar. ¿O qué rey al marchar a la guerra contra otro rey, no se sienta primero y considera si puede hacer frente con 10,000 al que viene contra él con 20,000? Y si no puede, cuando el otro está todavía lejos, le envía una embajada y le pide condiciones de paz. Así pues, cualquiera de vosotros que no renuncie a todo lo que posee, no puede ser mi discípulo. Buena es la sal, pero si la sal se hace insípida, ¿con qué se sazonará? Ni para la tierra ni para el muladar es útil. La arrojan fuera. El que tiene oídos para oír, oiga.
3: Se acercaban a Jesús todos los publicanos y pecadores para oírle. Y los fariseos y los escribas murmuraban, diciendo:
10: Este recibe a los pecadores y come con ellos.
3: Entonces él les refirió esta parábola, diciendo:
7: ¿Qué hombre de vosotros, si tiene 100 ovejas y se le pierde una de ellas, no deja las 99 en el desierto y va tras la que se perdió hasta encontrarla? Cuando la encuentra, la pone sobre sus hombros gozoso y al llegar a casa reúne a sus amigos y vecinos y les dice: Gozaos conmigo, porque he encontrado mi oveja que se había perdido. Os digo que así habrá más gozo en el cielo por un pecador que se arrepiente, que por 99 justos que no necesitan de arrepentimiento. ¿O qué mujer que tiene 10 dracmas, si pierde una dracma, no enciende la lámpara, barre la casa y busca con diligencia hasta encontrarla? Y cuando la encuentra, reúne a sus amigas y vecinas y les dice: Gozaos conmigo, porque he encontrado la dracma que había perdido. Así os digo, que hay gozo delante de los ángeles de Dios por un pecador que se arrepiente.
3: También dijo:
7: Un hombre tenía 2 hijos, y el menor de ellos dijo a su padre: Padre, dame la parte de los bienes que me corresponde. Y les repartió los bienes. No muchos días después, juntándolo todo, el hijo menor se fue lejos a una provincia apartada, y allí desperdició sus bienes viviendo perdidamente. Cuando todo lo hubo mal gastado, vino una gran hambre en aquella provincia y comenzó él a pasar necesidad. Entonces fue y se arrimó a uno de los ciudadanos de aquella tierra, el cual le envió a su hacienda para que apacentara cerdos. Deseaba llenar su vientre de las algarrobas que comían los cerdos, pero nadie le daba. Volviendo en sí, dijo: cuántos jornaleros en casa de mi padre tienen abundancia de pan y yo aquí perezco de hambre. Me levantaré e iré a mi padre y le diré: Padre, he pecado contra el cielo y contra ti. Ya no soy digno de ser llamado tu hijo. Hazme como a uno de tus jornaleros. Entonces se levantó y fue a su padre. Cuando aún estaba lejos, le vio su padre y fue movido a misericordia. Y corrió y se echó sobre su cuello y le besó. El hijo le dijo: Padre, he pecado contra el cielo y contra ti, y ya no soy digno de ser llamado tu hijo. Pero el padre dijo a sus siervos: Sacad el mejor vestido y vestidle, y poned un anillo en su dedo y calzado en sus pies. Traed el becerro gordo y matadlo, y comamos y hagamos fiesta. Porque este mi hijo muerto era, y ha revivido. Se había perdido, y es hallado. Y comenzaron a regocijarse. El hijo mayor estaba en el campo. Al regresar, cerca ya de la casa, oyó la música y las danzas, y llamando a uno de los criados le preguntó qué era aquello. El criado le dijo: Tu hermano ha regresado, y tu padre ha hecho.

0: y todas mis cosas son tuyas. Pero era necesario hacer fiesta y regocijarnos, porque este tu hermano estaba muerto y ha revivido. Se había perdido y ha sido hallado.
1: Dijo también a sus discípulos:
0: había un hombre rico que tenía un mayordomo, y este fue acusado ante él como derrochador de sus bienes. Entonces le llamó y le dijo: ¿qué es esto que oigo acerca de ti? Da cuenta de tu mayordomía, porque ya no podrás más ser mayordomo. Entonces el mayordomo dijo para sí: ¿qué haré? Porque mi amo me va a quitar la mayordomía. Cavar no puedo. Mendigar me da vergüenza. Ya sé lo que haré, para que cuando se me quite la mayordomía, me reciban en sus casas. Y llamando a cada uno de los deudores de su amo, dijo al primero: ¿cuánto debes a mi amo? Él dijo: 100 barriles de aceite. Le dijo: toma tu cuenta, siéntate pronto y escribe 50. Después dijo a otro: ¿y tú, cuánto debes? Este contestó: 100 medidas de trigo. Él le dijo: toma tu cuenta y escribe 80. Y alabó el amo al mayordomo malo por haber actuado sagazmente. Porque los hijos de este siglo son más sagaces en el trato con sus semejantes que los hijos de luz. Y yo os digo: ganad amigos por medio de las riquezas injustas, para que cuando éstas falten, os reciban en las moradas eternas. El que es fiel en lo muy poco, también en lo más es fiel. Y el que en lo muy poco es injusto, también en lo más es injusto. Pues si en las riquezas injustas no fuisteis fieles, ¿quién os confiará lo verdadero? Y si en lo ajeno no fuisteis fieles, ¿quién os dará lo que es vuestro? Ningún siervo puede servir a dos señores, porque odiará al uno y amará al otro, o estimará al uno y menospreciará al otro. No podéis servir a Dios y a las riquezas.
1: Oían también todas estas cosas los fariseos, que eran avaros, y se burlaban de él. Entonces les dijo:
0: vosotros sois los que os justificáis a vosotros mismos delante de los hombres, pero Dios conoce vuestros corazones, porque lo que los hombres tienen por sublime, delante de Dios es abominación. La ley y los profetas llegan hasta Juan. Desde entonces es anunciado el reino de Dios y todos se esfuerzan por entrar en él. Pero más fácil es que pasen el cielo y la tierra que se frustre una tilde de la ley. Todo el que repudia a su mujer y se casa con otra, adultera. Y el que se casa con la repudiada del marido, adultera. Había un hombre rico que se vestía de púrpura y de lino fino y hacía cada día banquete con esplendidez. Había también un mendigo llamado Lázaro, que estaba echado a la puerta de aquel, lleno de llagas, y ansiaba saciarse de las migajas que caían de la mesa del rico, y aún los perros venían y le lamían las llagas. Aconteció que murió el mendigo, y fue llevado por los ángeles al seno de Abraham. Y murió también el rico, y fue sepultado. En el Hades alzó sus ojos, estando en tormentos, y vio de lejos a Abraham y a Lázaro en su seno. Entonces, gritando, dijo: Padre Abraham, ten misericordia de mí y envía a Lázaro, para que moje la punta de su dedo en agua y refresque mi lengua, porque estoy atormentado en esta llama. Pero Abraham le dijo: Hijo, acuérdate que recibiste tus bienes en tu vida y Lázaro males. Pero ahora este es consolado aquí y tú atormentado. Además de todo esto, una gran cima está puesta entre nosotros y vosotros, de manera que los que quieran pasar de aquí a vosotros no pueden, ni de allá pasar acá. Entonces le dijo: te ruego

0: Pues padre, que le envíes a la casa de mi padre, porque tengo 5 hermanos, para que les testifique a fin de que no vengan ellos también a este lugar de tormento. Abraham le dijo: a Moisés y a los profetas tienen, que los oigan a ellos. Él entonces dijo: no, padre Abraham, pero si alguno de los muertos va a ellos, se arrepentirán. Pero Abraham le dijo: si no oyen a Moisés y a los profetas, tampoco se persuadirán, aunque alguno se levante de los muertos.
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Continúe hoy con nosotros disfrutando de esta programación bíblica. Gracias, apreciado oyente, por su sintonía. Espero que esté muy bien disfrutando hoy, domingo 27 de septiembre, esta programación. Último domingo de este mes, nos quedan pocos días del mes de septiembre, así que gracias por su preferencia. Qué rápido que pasa el tiempo, ¿no? Quiero animarle para que hoy nos escriba, nos comente desde dónde escucha la programación, cómo está siendo de ánimo. Envíenos un correo electrónico a red@bbnmedia.org.

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No se vaya, no mueva este punto del dial en este día domingo. Gracias por su sintonía. Soy Santiago Carrasco junto a usted. En breve vamos a escuchar el programa de Amiga a Amiga. Así que continúe con nosotros disfrutando de esta programación bíblica y continuemos aprendiendo más de la palabra de Dios. 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

Escucha con atención las buenas noticias que Dios tiene para tu vida. Todos los políticos que se ponen en campaña tienen un programa de acción que en la mayoría de los casos, cuando ganan, no respetan ni ejecutan. Por el contrario, Dios tiene un programa de bendición para cada ser humano. Al respecto, leí un artículo muy interesante y todas las respuestas están en la Biblia. Derechos civiles. No hay judío ni griego, libre o esclavo, varón ni mujer, porque unidos a Cristo, todos somos iguales. En cuanto al programa laboral, dice: no trabajen solo por la comida que perece, sino por la que permanece y les da vida eterna. El programa educativo: haz lo posible para presentarte delante de Dios como un hombre de valor comprobado, que enseña debidamente el mensaje de la verdad. Política exterior: de tal manera amó Dios al mundo que dio a su Hijo único para que todo aquel que en él cree no se pierda, mas tenga vida eterna. En cuanto al programa de vivienda, en la casa de mi padre hay muchas moradas. Si no fuera así, se los hubiera dicho. Yo voy a prepararles lugar y después vendré otra vez para llevarlos conmigo, para que ustedes estén donde yo voy a estar. Esto haciendo referencia al cielo mismo. En cuanto al programa económico, traigan sus ofrendas y pónganme a prueba en esto, a ver si no les abro las ventanas del cielo para volcar sobre ustedes la más rica bendición. La pregunta que tal vez te hagas es: ¿cómo poder disfrutar de todos estos beneficios? La respuesta también está en la Biblia y dice así: pongan su atención en el reino de los cielos y en hacer lo que es justo ante Dios, y recibirán también todas las cosas. No se preocupen por el día de mañana. Cristo en tu vida te dará esta posibilidad. Si quieres que te aclaremos alguna duda sobre este tema, puedes escribir al 11-6656-6282. Te ofrecemos lecturas bíblicas elegidas. Será hasta nuestro próximo encuentro, si Dios quiere.

Muy bien, hasta aquí ha llegado hoy mi participación, pero como siempre quiero despedirme con un versículo, una frase que nos anime, nos haga reflexionar y nos motive a continuar en la vida cristiana. Salmo capítulo 1, le animo para que lea todo el capítulo, pero allí habla de que aquel varón que no anduvo en consejos de malos es una persona bienaventurado, aquel que no anduvo en camino de pecadores, que no se sentó en silla de escarnecedores, sino que en la ley de Jehová estuvo su delicia, y que en esta meditó de día y de noche. Esta persona es como un árbol plantado junto a aquellas aguas inagotables, y es por eso que da fruto, fruto a su tiempo. Su hoja no cae, y todo lo que hace prospera. Medite en esto. Soy Santiago Carrasco, feliz de haberle acompañado, y hasta aquí ha llegado hoy mi participación. Gracias por su preferencia, siga en BBN, espero que tenga un buen día y que Dios le bendiga. Chau, chau.

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3: Dios le bendiga, amable oyente. Qué bueno es que tenemos una vez más la oportunidad para estudiar juntos la bendita palabra de Dios. Estamos meditando en la epístola de San Pablo a los Romanos y hemos dicho ya muchas cosas en el capítulo 1. Ahora, una de las cosas que nos dice el apóstol Pablo es que el evangelio debe de ser predicado a todas las naciones. Es así como nos lo manda el Señor. Ahí en Romanos capítulo 1, versículo 5 nos dice el apóstol: ¿Y por quién recibimos la gracia y el apostolado? Para la obediencia a la fe en todas las naciones por amor de su nombre. Aquí tenemos a quienes debe ser predicado el evangelio. Esta es la orden directa de Dios. Debemos de entender, amable oyente, que esto no es opcional. Las iglesias no deben de decidir. Los cristianos no son los que tienen la decisión de hacerlo o no de hacerlo. Los cristianos deben hacerlo porque el Señor lo manda. Es una orden de Dios. Ahí en San Marcos capítulo 16, versículo 15, nos dice: Y les dijo: Id por todo el mundo y predicad el evangelio a toda criatura. Esta es una orden. Esto no es algo que nosotros tenemos que decidir si hacemos o no hacemos. Nosotros debemos de hacerlo porque es la orden de Dios. En San Mateo capítulo 28, verso 19, nos dice también la Escritura: Por tanto, id y haced discípulos a todas las naciones, bautizándolos en el nombre del Padre y del Hijo y del Espíritu Santo. Note que el pasaje no dice si ustedes quieren, o si ustedes creen conveniente, o yo les animo, o yo les suplico. No, esta es una orden. Por tanto, id y haced discípulos a todas las naciones. Y luego pues sigue el Señor diciendo que deben ser bautizados y de la manera en que deben de ser bautizados. También tenemos ahí San Lucas capítulo 24, verso 47, que nos dice: Y que se predicase en su nombre el arrepentimiento y el perdón de pecados en todas las naciones, comenzando desde Jerusalén. Ahora, predicar el arrepentimiento es predicar el evangelio de Jesucristo. La iglesia, estimado oyente, ha recibido todo lo necesario para hacer este trabajo. El Señor ha capacitado a su iglesia para que pueda cumplir con esta orden de ir y predicar el evangelio de Jesucristo. Por eso en Hechos capítulo 1, versículo 8 nos dice: Pero recibiréis poder. Ahora, el Señor está hablando a los creyentes. Él está ya dejando la tierra para ir de nuevo al Padre, y Él les dice: Ustedes van a recibir poder. cuando haya venido sobre vosotros el Espíritu Santo. Y me seréis testigos en Jerusalén, en Judea, en Samaria y hasta lo último de la tierra. Ahora, el Señor le dice, ustedes van a recibir poder. Ustedes van a recibir este poder cuando haya venido el Espíritu Santo sobre ustedes. Y este poder es para que ustedes puedan cumplir con la orden de ser testigos en toda la tierra, predicando el Evangelio. Es por eso que el apóstol Pablo dice, ¿y por quién recibimos la gracia y el apostolado? Ahora, el término gracia se refiere al favor inmerecido y a la bondad gratuita de Dios para los seres humanos. Esa gracia es para la obediencia a la fe. El Evangelio no es una mera información, estimado oyente. No es una información que el hombre debe almacenar en su mente y solamente tenerlo ahí guardado. No. Para que el Evangelio sea eficaz, debe ser obedecido. El Evangelio debe ser escuchado, debe ser oído. Pero el Evangelio debe ser obedecido para que sea eficaz. Y es mediante la fe que una persona obedece el Evangelio. Vaya conmigo al libro de los Hechos, capítulo 16, versículo 30 y versículo 31. Nos dice ahí la palabra del Señor, hablando de aquel carcelero de Filipos que se convirtió a Cristo. Capítulo 16, versículo 30. Y sacándolos, el carcelero naturalmente les dijo, señores, ¿qué debo de hacer para ser salvo? Ellos dijeron, cree en el Señor Jesucristo y serás salvo tú y tu casa. Nosotros aquí en el versículo 31 vemos claramente que es un mandamiento. Este es un mandamiento. Creer en Jesucristo es un mandamiento de Dios. Nos lo dice claramente Primera de Juan capítulo 3 y versículo 23. Escuche esto. Y este es el mandamiento, que creamos en el nombre de su Hijo Jesucristo. Ahora, ¿cuál es el mandamiento? Que creamos en el nombre de su Hijo Jesucristo y nos amemos unos a otros como nos lo ha mandado, dice la palabra. Ahora, el primer mandamiento que un pecador debe de obedecer, la primer cosa que una persona tiene que hacer para agradar a Dios, es ejercer fe en Jesucristo. Vaya conmigo a Hebreos capítulo 11, versículo 6. Pero sin fe, nos dice el escritor a los hebreos, es imposible agradar a Dios. Uno no puede decir que agrada a Dios si uno no ha ejercido fe en Cristo. Sin fe es imposible agradar a Dios, porque es necesario que el que se acerca a Dios crea que le hay y que es galardonador de los que le buscan. De manera que una persona que pretende agradar a Dios tiene que comenzar por el principio, y es ejercer fe en Jesucristo. El libro de los Hechos, capítulo 17, versículo 30, nos dice, pero Dios, habiendo pasado por alto los tiempos de esta ignorancia, esa ignorancia cuando no conocían a Cristo, cuando no conocían el Evangelio, cuando no habían todavía escuchado de las buenas nuevas de salvación, habiendo pasado por alto los tiempos de esta ignorancia, ahora manda a todos los hombres que se arrepientan. Es un mandamiento. ¿Cuál es el mandamiento de Dios? Que se arrepientan. ¿A quién es dado este mandamiento? Pues podemos leer claramente que es a todos los hombres. Dios manda a todos los hombres y en todo lugar. En todas partes de la tierra el mandamiento es que se arrepientan. Segunda Tesalonicenses capítulo 1 y versículo 8. Nos dice la palabra del Señor. En llama de fuego para dar retribución a los que no conocieron a Dios ni obedecen al Evangelio de nuestro Señor Jesucristo. Ah, hermanos míos, los incrédulos son los que no obedecen el Evangelio de nuestro Señor Jesucristo. Y es que la incredulidad es algo muy serio, no es algo leve. La incredulidad es algo verdaderamente trágico. San Juan capítulo 3 y versículo 18 nos dice la palabra del Señor. El que en él cree no es condenado. Pero el que no cree ya ha sido condenado porque no ha creído en el nombre del unigénito Hijo de Dios. De manera que esto de no creer es algo verdaderamente trágico, verdaderamente serio. San Juan 3:36, por otra parte, nos dice, el que cree en el Hijo tiene vida eterna, pero el que rehúsa, el que no quiere, el que se niega, el que es rebelde, pero el que rehúsa creer en el Hijo no verá la vida, sino que la ira de Dios está sobre él. Todos estos pasajes, hermanos míos, nos hablan de la importancia que es creer al Evangelio. San Juan 8:24 nos dice, hablando Jesucristo, por eso os dije que moriréis en vuestros pecados, dice el Señor. Porque, escuche esto, porque si no creéis que yo soy, en vuestros pecados moriréis. No hay salida. La única solución para nuestros pecados, la única solución para salir de la miseria, de la condenación, es Jesucristo. Es creer en el Evangelio. Por eso el Señor dice a aquellos oyentes, y lo que dijo a aquellos oyentes en aquel momento, también lo dice a todos los oyentes de todos los tiempos. Por eso os dije que moriréis en vuestros pecados, dice el Señor. Porque si no creéis que yo soy, en vuestros pecados moriréis. De manera, hermanos míos, que el Evangelio debe ser predicado a todas las naciones. Y entre todas esas naciones, el apóstol Pablo le dice a los romanos, ustedes están incluidos ahí. En Romanos 1:6, dice, entre las cuales estáis también vosotros llamados a ser de Jesucristo. Dios llama por su gracia a todas las naciones mediante la predicación del Evangelio a ser de Jesucristo. La invitación es a todas las naciones a pertenecer a Jesucristo. Y este precisamente es por lo que se predica el Evangelio, para que todos los que están lejos sean hechos cercanos, y todos en todo lugar se arrepientan y crean a Jesucristo y sean salvos. Entre las cuales dice, entre todas las naciones. Esta declaración, como ya dije, es una alusión directa a los romanos, pero también es aplicable a todas las demás naciones. ¿Qué está haciendo Dios hoy en el mundo? Hermanos míos, hoy en día Dios está visitando a los gentiles, o sea, a las naciones, y tomando de ellos pueblo para su nombre. Y así nos lo dice el libro de los Hechos, capítulo 15, verso 14. Vaya conmigo a este pasaje de la Escritura, que nos aclara de lo que estamos hablando. Simón, dice, ha contado cómo Dios visitó por primera vez a los gentiles para tomar de ellos pueblo para su nombre. De manera, hermanos míos, que en el corazón de Dios, en la mente de Dios, está llamar a todas las naciones a pertenecer a Jesucristo. Todas las naciones tienen la misma oportunidad mediante la predicación del Evangelio. Luego nos dice Romanos capítulo 1 y versículo 7. A todos los que estáis en Roma, amados de Dios, llamados a ser santos, gracia y paz a vosotros de Dios nuestro Padre y del Señor Jesucristo, nos dice la Escritura. Ahora, los designios de Dios, hermanos míos, o la voluntad de Dios, es que todos los hombres sean salvos. Los destinatarios de la carta de Pablo eran los creyentes romanos. Ellos eran amados de Dios, eran muy amados por Dios, ellos eran llamados a ser santos. Pero Dios llama a todos los hombres a ser santos, Dios llama a todos los hombres a pertenecer a Jesucristo, y Dios en Cristo ha amado de tal manera a todos los hombres, como nos lo dice Juan 3:16. Cada creyente es un santo, pero a menudo, desgraciadamente, hermanos míos, no vivimos tan santamente. Pero somos llamados, no solamente a ser santos en una posición que ya tenemos en Cristo, pero a ser santos en nuestra vida diaria, en la práctica. Vamos a dejar por aquí el pensamiento y vamos a ir a Romanos capítulo 1, versículo 8 hasta el versículo 13, para tomar la idea de lo que sigue en nuestro estudio. Romanos capítulo 1, dije, versículo 8 al versículo 13, dice el apóstol Pablo, comenzando aquí el desarrollo de la epístola. Primeramente, dice él, doy gracias a mi Dios
4: mediante Jesucristo con respecto a todos vosotros, de que vuestra fe se divulga por todo el mundo. Yo estoy agradecido, dice el apóstol, de cómo la fe de ustedes se divulga por todo el mundo. Ahora, ¿cómo puede divulgarse nuestra fe por todas partes? Pues mediante la predicación del Evangelio, pues mediante hablar de aquellas cosas en las cuales hemos creído. No hay otra manera de divulgar nuestra fe, sino viviendo el Evangelio y predicando el Evangelio. Y estos creyentes romanos lo estaban haciendo. Podemos ver esto por las palabras del apóstol Pablo. Primeramente, doy gracias a mi Dios mediante Jesucristo con respecto a algunos de vosotros. No, con respecto a todos vosotros, de que vuestra fe se divulga por todo el mundo. Y luego sigue diciendo, porque testigo me es Dios, a quien sirvo en mi espíritu en el Evangelio de su Hijo, de que sin cesar hago mención de vosotros siempre en mis oraciones, rogando, dice el apóstol, que de alguna manera tenga al fin, por la voluntad de Dios, un próspero viaje para ir a vosotros. El apóstol Pablo deseaba fervientemente ir a los creyentes romanos y estar con ellos, y en el verso 11 él aclara la razón por la que él quiere ir. Porque deseo veros, dice él, para comunicaros algún don espiritual a fin de que seáis confirmados. Él quiere predicarles a los creyentes romanos, él quiere enseñarles las verdades de Dios para que ellos puedan ser cimentados, puedan ser confirmados, puedan crecer en aquella fe. Versículo 12. Esto es para ser mutuamente confortados por la fe que nos es común a vosotros y a mí. Aquí, hermanos míos, quiero que aclaremos que cuando uno va a una iglesia y predica el Evangelio, uno conforta a otras personas con su presencia y con la palabra que lleva. Pero también uno como predicador es confortado por los hermanos, porque aquella comunión que goza

del apóstol Pablo. Él oraba por los creyentes. Él oraba fervientemente y, como él dice, sin cesar por aquellos creyentes, a fin de que ellos fueran librados, a fin de que ellos se quedaran firmes, a fin de que ellos crecieran en el evangelio. Hermanos, hablando con los predicadores, no basta predicar el evangelio. No basta ir y sembrar la semilla, hay que regar la semilla con oraciones. No basta hablar, no basta estudiar y subir a un púlpito y predicar, hay que orar por aquellos campos y hay que orar por aquellas personas a las cuales vamos a predicar el evangelio, porque en realidad el único que convence y el único que salva y el único que hace comprender la palabra es el Espíritu Santo. Usted y yo, hermano mío, predicador, necesitamos la intervención del Espíritu Santo en cada una de las predicaciones, a fin de que la palabra de Dios pueda ser oída, pueda ser entendida y pueda ser creída. Ahora, el apóstol Pablo nos dice, hermanos míos, muchas cosas en Romanos. Romanos capítulo 1, verso 14, nos dice que él a griegos y a no griegos, a sabios y a no sabios es deudor. Él nos dice que este evangelio debe ser dado a toda persona sin excepción alguna, y que cada creyente, cada persona que ha recibido el evangelio, es deudor de dar el evangelio a las demás personas. No importa su posición. A griegos y a no griegos, a sabios y a no sabios. Yo debo algo, dice el apóstol Pablo. Tengo una obligación. Tengo la tarea del evangelio. Yo tengo que predicar el evangelio. Y como lo dice él también en 1 Corintios capítulo 9, verso 16, pues si anuncio el evangelio, dice el apóstol, no tengo por qué gloriarme, porque me es impuesta necesidad. Y escuche esto, y ay de mí, dice el apóstol, si no anunciar el evangelio. Yo tengo una tarea que hacer, yo soy deudor, me ha sido impuesto por Dios, yo necesito cumplir con mi trabajo, a griegos y a no griegos, a todas las personas, no importa la posición de cada uno y no importa el lugar geográficamente hablando donde estén. El evangelio debe ser predicado a todos, sin excepción alguna. Pablo debía el evangelio a cada miembro de la raza humana, según él nos lo dice en el pasaje que hemos leído. En un momento de su vida, Pablo, o Saulo de Tarso, sentía que era su obligación perseguir a todo cristiano y llevarlo ante las autoridades y apedrearlo y que estuviera preso. Pero ahora Pablo el creyente, Pablo el convertido a Cristo, sentía que tenía la obligación de predicar el evangelio de Jesucristo a toda criatura. Hermanos, esta es también una obligación para usted y para mí. Vaya, es una obligación para todo creyente. Vaya conmigo a 2 Corintios, capítulo 5, verso 17 al 21. Nos dice la palabra del Señor, de modo que si alguno está en Cristo, nueva criatura es. Las cosas viejas pasaron, he aquí todas son hechas nuevas. Esto es aplicable al apóstol Pablo, pero es aplicable a cada uno de nosotros, a cada creyente, si alguno está en Cristo. Luego el verso 18 nos dice, y todo esto proviene de Dios, ¿quién nos reconcilió consigo mismo por Cristo y nos dio el ministerio de la reconciliación? Que Dios estaba en Cristo reconciliando consigo al mundo, no tomándoles en cuenta a los hombres sus pecados. Y nos encargó, dice el apóstol, a nosotros la palabra de la reconciliación. Así que, dice el apóstol, somos embajadores en el nombre de Cristo. Ahora, ¿quiénes somos embajadores en el nombre de Cristo? Todos los que estamos en Cristo. Todos los que hemos sido hechos nueva criatura. Todos nosotros somos embajadores en el nombre de Cristo. Como si Dios rogase por medio de nosotros,

0: rogamos, dice el apóstol, en el nombre de Cristo, reconciliados con Dios. Al que no conoció pecado, por nosotros lo hizo pecado, para que nosotros fuésemos hechos justicia de Dios en él. Ahora, hermanos míos, los que hemos recibido las buenas nuevas de Dios, debemos afrontar la obligación de transmitirla a los demás. Algunos obedecen este mandato, otros no lo hacen, pero la orden ha sido dada por el Señor. Piense en esto. Nuestro tiempo ha terminado, pero en el próximo programa vamos a continuar nuestro estudio en el capítulo 1, versículo 15 de la epístola de San Pablo a los romanos. Hasta pronto, hermano mío, y que el Señor le bendiga ricamente.
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0: Dios le bendiga, estimado oyente de BBN, Carlos Mejía la acompaña en este día domingo 27 de septiembre, esperando que no tenga ningún impedimento para congregarse y que pueda ir a la casa de Dios con plena conciencia de encontrarse con su Dios y así rendirle adoración, considerando su grandeza, su poder, su gracia, su amor, su misericordia. En Romanos capítulo 12, verso 1 leemos: así que, hermanos, os ruego por las misericordias de Dios, que presentéis vuestros cuerpos en sacrificio vivo, santo, agradable a Dios, que es vuestro culto racional. A continuación va a escuchar el devocional Manantiales en el Desierto. Gracias por estar con BBN.
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Dice el Salmo 90, versículo 1: Señor, tú nos has sido refugio de generación en generación. No puede retener un águila en el bosque. Puedes reunirle alrededor de ella un coro de las aves más selectas. Puedes proporcionarle un lugar para posarse en el mejor de los pinos. Puedes enviar mensajeros alados que le proporcionen las golosinas más escogidas. Pero el águila lo despreciará todo. Extenderá sus alas señoriales y con el ojo puesto en los picachos alpinos se elevará hacia sus lugares ancestrales. Alza tu canto, oh lengua mía. Alza tu canto, mi corazón. Llenes el alma de alegría, con alegría de devoción. Vuelen al cielo los ecos santos que arranco alegre a mi laúd. Vuelen al cielo mis dulces cantos de gratitud. Ya siento el fuego de los amores del grato Edén. Ya no me acosan crudos dolores, porque contemplo a Jerusalén. Padre, en tu regia santa morada, donde la dicha no tiene fin, allí mi patria miro esmaltada de bellas flores de tu jardín. Llévame, oh Padre, para consuelo. Nada en la tierra yo espero ya. Llévame al cielo, llévame al cielo, que allí tan solo mi dicha está. De un autor desconocido. El pensamiento de hoy fue extraído del libro Manantiales en el Desierto, segundo tomo, compilado por la señora D.C. Kaumen y publicado por Editorial Unilit. Manantiales en el Desierto es una producción de BBN.

Dijo el salmista del Salmo 27, versículo 4, una cosa he demandado a Jehová, esta buscaré, que esté yo en la casa de Jehová todos los días de mi vida, para contemplar la hermosura de Jehová y para inquirir en su templo. Estas dos palabras, contemplar e inquirir, nos enseñan cuál debe ser nuestra actitud al acudir a la casa de Dios. La palabra contemplar también da a entender la acción de percibir, tener una visión de, mientras que inquirir también significa reconocer, buscar, inspeccionar, admirar. Que hoy pueda acudir a la casa del Señor con ese deseo en el corazón de tener una visión más amplia de Dios, de reconocerle, de buscarle, de admirarle por su gracia, por su amor, por su misericordia, por la salvación que nos ha dado, y de esa manera, con un corazón rendido, le adore.

La Biblia nos enseña que a causa del pecado, el ser humano está destituido, separado de la gloria de Dios. Pero por medio de Jesucristo, Dios nos acerca a Él. Esa relación que fue rota a causa del pecado es restaurada. Recibimos el perdón de Dios. Así que Jesús es el camino, la verdad y la vida. Solo a través de Él podemos acercarnos a Dios. Siga con BBN, en pocos minutos vamos a tener el espacio Mapa Financiero. Y en la entrega de hoy se nos llevará a considerar a Jesús como el puente que nos acerca a Dios. Le comparto música y después tenemos el espacio Mapa Financiero.

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2: Cuando se trata de nuestra situación económica, muchas veces no sabemos de dónde venimos, dónde estamos ni hacia dónde vamos. Por eso te presentamos el mapa financiero, una guía clara y segura hacia la libertad financiera. Necesitamos tener una relación personal con Dios, como una relación con un buen amigo. Con un buen amigo se mantiene contacto, se llama y se visita. Cuando queremos profundizar en nuestra relación con Dios, necesitamos pasar tiempo con Él, conocerlo a través de la lectura de la Biblia y hablar con Él a través de la oración. Estoy casi seguro que la anécdota que hoy Henry nos contará tiene que ver con Jesús. Tiene que ver cómo Dios puede mejorar nuestras vidas a través de un mejor camino. Sigamos navegando en esta hermosa travesía y ver con qué nos sorprende hoy.
3: Dejé a papá muy, muy lejos. Se le ocurrió hacer una carrera. Y adivinen quién ganó.
4: Pobre Henry, sí le gusta inventar. Sabiendo que va a perder, ya no está en edad para eso.
5: A lo lejos creo que puedo verlo. En efecto, ahí viene, muy, muy lento, y se ve cansado.
3: ¡Papá, te gané! Me debes unos helados en el pueblo, tú invitas.
6: Por fin, parecía más cerca.
4: Toma un poco de agua, toma aliento. Ya estos juegos no son para ti. Pero igual debes cumplir y comprarnos helados a todos.
6: Qué rica estaba esa agua. Gracias, amor. Bueno, vamos a continuar el camino. Recuerden que quería contarles algo que pensé mientras pasábamos por este puente roto. ¿Se acuerdan?
5: Sí, papá, yo me quedé con la intriga. Cuéntanos.
6: Cuando estábamos pasando por ese puente en forma de cruz, pensaba que la única forma en que podemos apoderarnos de las promesas de Dios es a través del camino nuevo y provisto por la cruz. Fíjense, el antiguo camino de las tradiciones humanas no es confiable, al igual que el puente que se deshizo. No pudo proporcionar un camino para que cruzáramos. Así debemos ver la vida. Quiero que entiendan muy bien algo, Graciela y ustedes, hijos. Debemos confiar fielmente en el sacrificio que hizo Jesucristo en la cruz. Porque Él es el camino, la verdad y la vida.
2: El pecado es todo lo que nos aleja de Dios. Con el sacrificio de Jesús podemos vencer el poder de Satanás y liberarnos de los lazos de maldad. Solo con la ayuda de Dios podemos hacer el bien, dejar el pecado atrás y tener acceso a la verdadera vida. La buena noticia es que Jesús no solo perdonó nuestros pecados, Él rompió el poder del pecado en nuestras vidas. Dios te ama y tiene un plan maravilloso para ti, y esa es la vida eterna. Pero Dios demuestra su amor por nosotros en esto, en que cuando todavía éramos pecadores, Cristo murió por nosotros. Romanos 3:23. Jesucristo es la única provisión de Dios para nuestro pecado. Gracias por habernos acompañado en esta emisión. 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

Jesús es la provisión de Dios para que usted y yo tengamos perdón de pecados, salvación de nuestra alma, para que recibamos la vida eterna. 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

Seguimos adelante con la programación de BBN y en un momento vamos a tener el espacio Cultura Financiera con el doctor Andrés Panasiuk. Hoy nos trae el tema Secretos para Ganar. Nos estará compartiendo algunas claves o principios que nos van a ayudar en la administración de las finanzas. Lo que se nos estará compartiendo no son meros principios financieros, más bien apuntan a nuestra necesidad de desarrollar un carácter moldeado por la palabra de Dios. Quédese con nosotros después de la música Cultura Financiera.

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2: Memoricemos las buenas noticias de la Palabra de Dios que encontramos en el Salmo 59, versículo 16. Pero yo cantaré de tu poder y alabaré de mañana tu misericordia, porque has sido mi amparo y refugio en el día de mi angustia. Esperanzador pasaje que encontramos en el Salmo 59, versículo 16. Pero yo cantaré de tu poder y alabaré de mañana tu misericordia, porque has sido mi amparo y refugio en el día de mi angustia. Estas son las buenas noticias para hoy.
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4: ¿Cómo están, amigos? Qué gusto que nuevamente nos acompañen aquí en Cultura Financiera. Una vez más, quiero darles la bienvenida y agradecerles por su sintonía, invitándoles a escuchar al doctor Andrés Panasiuk, autor del libro La Mujer que Prospera.
5: Quiero que sepa el día de hoy que definitivamente hay secretos para ganar en nuestra vida económica. El primer secreto que podemos poner en práctica es tener una actitud diferente hacia el manejo económico de nuestras posesiones. Esa actitud diferente producirá más adelante un carácter maduro. Las actitudes más importantes que nosotros debemos tener, o esas actitudes diferentes que tenemos que tener frente al dinero, es, número uno, vernos como administradores y no como dueños de las posesiones que tenemos. Los dueños están emocionalmente enganchados con la posesión, entonces no pueden tomar decisiones económicas con la cabeza fría y cometen muchos errores porque sus emociones se meten en la toma de decisiones económicas. Si usted se ve como un administrador, usted va a poder tomar las decisiones económicas con la cabeza fría de un administrador, de un gerente, y va a poder tomar decisiones económicas mucho mejores. La segunda es aprender a estar contentos, a ser felices en el lugar económico en el que Dios nos ha colocado. En tercer lugar, encarar nuestra vida financiera con paciencia, mirando hacia toda nuestra vida y no solamente al día de hoy. Los latinoamericanos vivimos demasiado el día de hoy. Tenemos que empezar a mirar un poquito más adelante en cuanto al área económica se trata. Y finalmente, aprender a ser ahorradores, diferenciando entre las necesidades reales y los deseos. Por otro lado, para ganar económicamente en la vida, es importante trabajar en nuestro carácter. Uno tiene que madurar. Desarrollar las bases de un carácter sólido es la única manera en la que vamos a poder tomar exitosamente las decisiones económicas cada día. Tener una actitud diferente se basa en principios claros y nuestro carácter se gobierna por nuestros valores. Estos principios son los faros inamovibles que nos indican dónde termina tierra firme y dónde comienza el océano. El conjunto de nuestros valores es el mapa de nuestra vida. Los valores correctos nos permiten navegar por la vida y tomar las decisiones correctas, aunque nunca antes nos hayamos encontrado en una determinada situación. Por ejemplo, cuando éramos niños, nuestra madre nos forzaba a tomar la sopa, ¿se acuerda? También teníamos que comer todo tipo de verduras que sabían horribles, como espárragos, yucas, habichuelas, y hasta algunos de nosotros teníamos que deglutir el famoso aceite de hígado de bacalao. Sin embargo, ahora en nuestra vida madura, no dudamos en prepararnos una buena sopa y comernos un buen plato de verdura. ¿Qué ha pasado en nuestras vidas? ¿Es que tenemos miedo de que la mano de nuestra madre nos encuentre como lo hacía en aquellos días de nuestra niñez? Lo que ha ocurrido es que a medida en que hemos madurado, hemos aprendido un principio importante en la vida. Debemos alimentarnos bien, con regularidad, para vivir sanamente. Y hemos comenzado a valorar las comidas con un alto contenido de nutrientes. Lo mismo ocurre con nuestras decisiones económicas. Es imperativo que maduremos, que crezcamos en nuestro carácter para poder tomar decisiones correctas diariamente que nos llevarán al éxito. La madurez implica, por ejemplo, la paciencia, la integridad, la honestidad, la transparencia en las relaciones, un amor comprometido y compasión hacia los demás y una buena dosis de dominio propio.
4: Antes de despedirnos, quiero recomendarles un libro que ofrece excelentes consejos para no caer en la trampa de las deudas y qué pasos prácticos seguir para salir de ellas. Se llama precisamente ¿Cómo salgo de mis deudas?, escrito por el doctor Andrés Panasiuk. 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Y para más información sobre este y otros recursos, visítenos en culturafinanciera.org. Llegamos al final del programa, pero espero que nos acompañe nuevamente cuando retornemos en esta misma emisora con más Cultura Financiera. Les saluda Milenka Peña y a nombre del equipo de producción quiero darle las gracias por su sintonía. Hasta la próxima.
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Después de su resurrección, Jesús se apareció varias veces a María, a Pedro y aún al incrédulo Tomás. Todos sus discípulos le vieron. En una oportunidad, un grupo de más de 500, él dio pruebas indudables de su triunfo, hasta que después de 40 días retornó al cielo, donde está hoy, sentado en el trono de su Padre, porque él es digno de recibir la alabanza, la honra, la gloria y el poder. Así que, Iglesia de Cristo, hijos de Dios, levanten sus cabezas. Aunque las fuerzas de la oscuridad se opongan, sean valientes y esfuércense, y únanse a la canción del conquistador. Yo soy el que vivo, aunque estuve muerto, mas vivo por los siglos de los siglos. 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

Recuerde, estimado hermano y hermana, que Jesús nos dejó la gran comisión y hemos de compartir el Evangelio a nuestros familiares, vecinos, compañeros de trabajo. Hemos de hacer discípulos, discípulos que sigan y amen al Señor. Sobre este tema pronto seremos animados y desafiados a través del espacio Nuestro Pan Diario. Ahora le comparto más música.

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2: ¿Por cuáles tres personas que necesitan a Jesús podrías orar con regularidad? ¿Cómo podrías compartirles sobre el amor de Jesús? El pensamiento de hoy está escrito por Mike Whitmer. Mike escribe: la película Sally describe el heroico aterrizaje de un avión de pasajeros averiado en el río Hudson de Nueva York. Al bajar del ferry de rescate, el capitán Sally le dijo a un oficial: necesito saber quién está herido y la gravedad, y también un conteo. 155 entre pasajeros y tripulación. El hombre respondió: bien, ¿y usted? Sally contestó: responderé eso cuando hayamos contado hasta 155. A Jesús también le interesa contar. Él es el buen pastor que deja las 99 para buscar la oveja perdida. Cuando la encuentra, se regocija más por ella que por 99 que no se descarriaron. Esto no significa que la oveja perdida sea más importante que las demás, pero el alivio de hallarla produce gozo. Así como los pasajeros de Sally se regocijaron al escapar de una muerte casi segura, también el cielo celebra cuando alguien recibe a Cristo. ¿Conoces alguna oveja perdida? ¿Alguien que parezca particularmente inalcanzable? Ora por esa persona, háblale del amor de Jesús, no te rindas hasta que entre en el redil. Tras la insistencia de Sally de un conteo, un oficial finalmente entró en el hospital donde examinaban al capitán y sonriendo dijo: tenemos el conteo, 155. Oremos, Jesús, que vea a tus ovejas como tú las ves. Amén. El pensamiento de hoy fue traído a ustedes de parte de Ministerios Nuestro Pan Diario.

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En la cruz del Calvario, Jesús ya hizo todo lo que necesitamos para que usted y yo recibamos el perdón de nuestros pecados, la salvación de nuestra alma, la vida eterna. Así que no se trata de Cristo más mis buenas acciones, o Cristo más una religión, o Cristo más nuestra creencia en otra persona. Se trata solo de Jesús, ya que Él murió y resucitó, siendo el pago perfecto y completo por nuestros pecados. En la carta a los Hebreos, capítulo 10, versículos 12 y el 14, leemos esto: pero Cristo, habiendo ofrecido una vez para siempre un solo sacrificio por los pecados, se ha sentado a la diestra de Dios. Verso 14: porque con una sola ofrenda hizo perfectos para siempre a los santificados. Cristo y su obra es suficiente para usted y para mí, para recibir el perdón de Dios y la salvación de nuestra alma.

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0: Memoricemos las buenas noticias de la Palabra de Dios que encontramos en el Salmo 59, versículo 16. Pero yo cantaré de tu poder y alabaré de mañana tu misericordia, porque has sido mi amparo y refugio en el día de mi angustia. Esperanzador pasaje que encontramos en el Salmo 59, versículo 16. Pero yo cantaré de tu poder y alabaré de mañana tu misericordia, porque has sido mi amparo y refugio en el día de mi angustia. Estas son las buenas noticias para hoy.
2: En la Epístola de los Hechos de los Apóstoles, capítulo 16, versículos 30 y 31, el carcelero de Filipos preguntó a Pablo y a Silas: «Señores, ¿qué debo hacer para ser salvo?». Ellos respondieron: «Cree en el Señor Jesucristo y serás salvo tú y tu casa». Y tal vez usted no sabe a dónde va a pasar la eternidad, tiene preguntas, dudas en cuanto a su destino eterno. 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

Como nuestro creador y el dueño absoluto de todo el universo, Dios tiene todo el derecho de exigirnos devolvernos de nuestros malos caminos hacia Él. En el libro de Hechos, capítulo 17, verso 30, leemos: Pero Dios, habiendo pasado por alto los tiempos de esta ignorancia, ahora manda a todos los hombres en todo lugar que se arrepientan. Dios quiere que cambiemos nuestra manera de pensar respecto a Él, respecto al pecado, que reconozcamos que nuestro pecado es ofensa contra Él, y por eso necesitamos su perdón, el cual Él está dispuesto a darnos a través de Jesús, quien murió en nuestro lugar allí en la cruz del Calvario. Pero, estimado oyente, el ser humano necesita arrepentirse y confiar en Jesús como su único y suficiente Salvador. Siga con BBN, después de la música va a escuchar el espacio La Buena Semilla.

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1: Presentamos La Buena Semilla, una reflexión para cada día del año. La buena semilla para hoy se encuentra en Job 42, 2 y 3. Job dijo a Dios: Yo conozco que todo lo puedes y que no hay pensamiento que se esconda de ti. Por tanto, yo hablaba lo que no entendía, cosas demasiado maravillosas para mí que yo no comprendía. La reflexión de hoy se titula La lección de Job es para mí. Job es un personaje bíblico cuyo libro lleva su nombre. Pasó por grandes pruebas. Perdió a todos sus hijos, sus posesiones y finalmente su salud. Sin duda, pocas personas han sufrido tanto como él. Incluso llegó a preguntarse por qué había nacido. Sin embargo, la Biblia nos dice que Job era un hombre íntegro. ¿Cómo podemos entender todo lo que le pasó? Job se rebeló contra su situación y preguntó a Dios: Yo, que soy un hombre piadoso, que siempre te he servido dedicándome al prójimo, ¿por qué debo sufrir tanto? El Omnipotente testificará por mí. Job 31:35. Dios le respondió: No lo hizo inmediatamente porque él no tiene que rendir cuentas a nadie, pero preguntó a Job: ¿Dónde estabas tú cuando yo fundaba la tierra? Job 38:4. Dios no respondió directamente las preguntas de Job sobre el problema de su sufrimiento, pero le mostró que nada se le escapa ni en lo infinitamente grande ni en lo infinitamente pequeño. Job comprendió la lección y dijo a Dios: Yo conozco que todo lo puedes y que no hay pensamiento que se esconda de ti. Amigo oyente, es imposible comprender los acontecimientos de nuestra vida con sus causas y efectos, pero todo lo que sucede y que a veces nos sobrepasa forma parte de un plan universal de Dios en el cual Él controla todo. Esto puede darnos ánimo y esperanza cuando nos sentimos abrumados por las circunstancias de la vida. El Dios que nos amó al punto de sacrificar a su Hijo por nosotros, nunca nos abandonará. 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

Manténgase en sintonía de BBN, ya que en un momento vamos a tener el programa Conectados con la Palabra y seguiremos aprendiendo acerca de el rey Josafat, quien fuera rey en Judá, donde causó un impacto positivo en la vida espiritual del pueblo, trayendo un gran avivamiento. Pero como ser humano también tuvo errores, tomando decisiones fuera de la voluntad de Dios. Hoy el pastor Gustavo Caramelino nos estará trayendo el mensaje Integridad Diferenciada y nos compartirá tres principios para ayudarnos en nuestro caminar con Dios.

Él, herido fue por nuestras rebeliones, molido por nuestros pecados. El castigo de nuestra paz fue sobre Él, y por su llaga fuimos nosotros curados. Todos nosotros nos descarriamos como ovejas, cada cual se apartó por su camino, mas Dios cargó en Él el pecado de todos nosotros.

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5: La comunicación es crucial en los tiempos que corren. No obstante, desde siempre, Dios desea que estemos conectados permanentemente con Él. Gracias por acompañarnos en Conectados con la Palabra. Gustavo Caramelino hoy nos trae el tema
6: Integridad diferenciada. Warren Wisby escribió: la iglesia puede ser conocida hoy por sus edificios, presupuestos y programas, pero no se destaca por su santidad. Cuando un cristiano falla en su compromiso de integridad, no solo sufre él mismo, sino la sociedad que no puede ver a Jesús a través de él. Bienvenidos a Conectados con la Palabra. Estamos muy contentos por todas las respuestas, la gente que nos escribe a nuestro mail, a nuestro Facebook, las visitas que hacen al canal de YouTube, y estamos muy contentos porque nos damos cuenta cómo este programa se ha convertido en una herramienta para bendecir y para tomar decisiones sabias desde la Palabra de Dios. Esto es Conectados con la Palabra, una manera de poder conectarnos con las verdades de la Palabra de Dios y tomar decisiones sabias en nuestra vida. Y estamos estudiando los reyes de Israel. Y este es nuestro tercer programa del rey Josafat. La vida del rey Josafat está relatada en el segundo libro de Crónicas, capítulo 17, 18, 19 y 20, y también en el libro de Reyes. Y realmente fue uno de los reyes que mejor han interpretado la voluntad de Dios para Israel. Realmente ha hecho un cambio profundo en la vida de Josafat. La Biblia tiene la virtud de mostrarnos los altos y los bajos, es decir, los momentos donde Josafat con sabias decisiones trajo un avivamiento al pueblo. Y también sus decisiones erradas. En el programa anterior, cuando hablábamos de vínculos determinantes, hemos visto cómo Josafat toma una decisión catastrófica. Dice el capítulo 18 de Segunda Crónicas, versículo 1, que Josafat contrajo parentesco con Acab. Y esta alianza, este vínculo determinante, trajo luego un futuro nefasto para Israel con sus descendientes. Pero si hay algo que logró la vida de Josafat es marcar una integridad diferenciada. Estamos en el capítulo 19 del segundo libro de Crónicas, desde el versículo 1 vamos a leer. Para los que no conocen la historia, en el capítulo 18 está todo el relato de una pésima decisión. El rey Josafat hace alianza con Acab, van a la guerra con los sirios le rodean en el campo de batalla, están a punto de matarlo a Josafat, él clama, Dios lo escucha, milagrosamente es librado y luego es confrontado por el siervo de Dios, el vidente Jehú. Y ahora vamos a relatar cómo en el capítulo 19 es confrontado con la palabra de Dios y decide asumir una integridad diferenciada a toda su generación. Y cómo esta decisión trajo bendición a los jueces, a los sacerdotes y a todo el pueblo. Y a leer la palabra de Dios. Va a ser muy bueno en este programa que podamos permitir que el escáner divino, la mirada penetrante de Dios, pueda llegar hasta nuestras propias vidas y ver si necesitamos corregir aspectos de nuestra vida para tener una integridad diferenciada. Dice Segunda Crónicas, capítulo 19, versículo 1, Josafat, rey de Judá, volvió en paz a su casa en Jerusalén y le salió al encuentro el vidente Jehú, hijo de Anani, y dijo al rey Josafat: al impío das ayuda y amas a los que aborrecen a Jehová, pues ha salido de la presencia de Jehová ira contra ti por esto, pero se han hallado en ti buenas cosas, por cuanto has quitado de la tierra las imágenes de acera y has dispuesto tu corazón para buscar a Dios. Después de esta confrontación, versículo 4, dice la Biblia que habitó pues Josafat en Jerusalén y daba la vuelta y salía al pueblo desde Berseba hacia el monte de Efraín y los conducía a Jehová, el Dios de sus padres, y puso jueces en todas las ciudades fortificadas de Judá por todos los lugares y dijo a los jueces: miren lo que hagan, porque no juzgan en lugar de hombres, sino en lugar de Jehová, el cual está con vosotros cuando juzgáis. Sea pues con vosotros el temor de Jehová. Miren lo que hacen, porque con Jehová nuestro Dios no hay injusticia, ni acepción de personas, ni admisión de cohecho. Puso también Josafat en Jerusalén a alguno de los levitas y sacerdotes de los padres de las familias de Israel para el juicio de Jehová y para las causas, y volvieron a Jerusalén. Y aquí está nuestro versículo clave, Segunda Crónicas, capítulo 19, versículo 9, y dice: y le mandó diciendo: procederéis asimismo con temor de Jehová, con verdad y con corazón íntegro. A manera de introducción rápida al tema, una historia relata que un padre y su hijo caminaban por una calle en una gran ciudad. Pasaron frente a un club nocturno. El lugar parecía envolverlos con la música y las luces. Un cartel grande decía: entrada gratis. El niño le preguntó al papá: papá, ¿qué es esto? Y el padre le dijo: esta es la puerta al fracaso. La entrada es gratis, pero al salir uno descubre que ha pagado el precio más alto. Aquí uno entrega su dignidad, su conciencia, su libertad y su honor. La entrada es gratis, no cuesta nada, pero al final te cuesta la vida. ¿Sabes? Cuando uno habla de integridad diferenciada, está hablando de tomar principios bíblicos de la palabra de Dios para mostrar que la vida cristiana es una vida diferente. Vivimos en una Latinoamérica que se ahoga en un mar de sensualidad. Vivimos en un mundo donde la juventud literalmente ha perdido todo tipo de marco moral y de valores. En los colegios, en las universidades, se han perdido los valores centrales de la vida. Y en medio de una vida que se sumerge en la oscuridad, los cristianos necesitamos emerger en este mar de impiedad, mostrando que hay una manera de vivir distinta, que hay una manera en la cual podemos vivir con una integridad diferenciada. Hemos leído en este capítulo 19 del segundo libro de Crónicas cómo Josafat es reprendido por el vidente Jehú en el nombre del Dios. Luego de su tremendo error de hacer alianza con Acab y aquella frase que literalmente conmueve al rey Josafat, Jehú le dice: ¿amas a los que aborrecen a Jehová? Inmediatamente toma la decisión de volver a enfocar la vida, reorientar la vida a una integridad diferenciada. En el versículo 4 hemos leído cómo conducía a Jehová, al Dios de sus padres, a todo el pueblo. En el versículo 7 vemos cómo influencia a los jueces, les dice que no haya injusticia, ni acepción, ni cohecho. Luego lo vemos en el versículo 8 influenciando con una integridad diferenciada a los levitas, a los sacerdotes y a los padres de familia, amonestándolo para que no pequen. Y finalmente en el versículo 9 vemos aquí cuáles eran las columnas de esta integridad diferenciada que había asumido de parte de Dios Josafat y que bendecía a toda la nación. Dice el versículo: y les mandó diciendo: procederéis con temor de Jehová, primer columna, con fidelidad, segunda columna, y con corazón íntegro, tercer columna. Tres columnas de una integridad diferenciada. Y al escucharme, querido joven, papá, mamá, familia cristiana, quizá Dios pueda obrar poderosamente en nuestra vida para reprogramar la vida. Quizá este programa sea para tu vida lo que significó la reprensión del vidente Jehú en la vida de Josafat. Un cambio profundo de valores, una búsqueda profunda de la presencia de Dios y una conducta que esté marcada por una integridad diferenciada. Vamos a pensar en estas tres columnas en las cuales Josafat marcó su vida y la vida de los que le seguían. Número uno, temor de Dios, convicciones frente a Satanás. Número dos, fidelidad cristiana frente a la seducción de la carne. Y tercero, un corazón íntegro frente a un sistema manejado por Satanás. Vamos al primero de los principios, a la primer columna, temor de Dios, fuente de convicciones. Dice, procederéis con temor de Jehová. ¿Qué es el temor de Dios? Bueno, cuando la Biblia habla de temor de Dios, no está hablando de terror de Dios. Cuando la Biblia habla de temor de Dios, habla de la firme convicción que tiene un cristiano de que Dios está en todos lados, que Dios lo ve en todo lo que hace, y que al primero que ha de rendir cuenta y honrar es a Dios. Por ejemplo, cuando en el Salmo 36, versículo 1, el salmista mira la impiedad y el pecado que le rodea, dice, la iniquidad del impío, dice, a mi corazón no hay temor de Dios delante de los ojos. Es decir, lo que él ve es que la conducta de las personas que no conocen a Cristo es una conducta con absoluta ausencia de temor de Dios. En Proverbios capítulo 2, versículos 2 al 5, Salomón dice, hijo mío, si recibiereis mis palabras y si mis mandamientos guardares dentro de ti, si como a la plata lo buscares y las escudriñares como a tesoros, entonces entenderás el temor de Jehová y hallarás el conocimiento de Dios. ¡Qué maravillosa verdad que acabamos de escuchar de las palabras de Dios! La Biblia, la palabra de Dios, te traen convicciones. Y las convicciones cristianas te traen temor de Dios. Las convicciones en el temor de Dios son el arma fundamental para un cristiano frente a las tentaciones del enemigo. Lo vemos en Mateo capítulo 4, cuando el ejemplo del Señor Jesucristo, aferrado a la palabra de Dios, porque escrito está, respondió a Satanás, le trajo la victoria en medio de la tentación del desierto. ¿Saben? El temor de Dios es el disparador de cambios genuinos en la vida del creyente. En primer lugar, el temor de Dios purifica, dice 2 Corintios capítulo 7, versículo 1, así que hermanos, teniendo tales promesas, limpiémonos de toda contaminación de carne y espíritu, perfeccionando la santidad, ¿en qué? En el temor de Dios. Una vida con temor de Dios es una vida que se purifica y necesariamente va a tener una integridad diferenciada. Pero además el temor de Dios pacifica las relaciones interpersonales y nos evita de pecados que afecten nuestra integridad. Dice Efesios capítulo 5, versículo 21, someteos los unos a los otros en el temor de Dios. Vaya si el temor de Dios es el aceite para las relaciones interpersonales. Es el temor de Dios el que nos impulsa a perdonar, a tolerar, a amar. Quizá muchos de los conflictos que tenemos en el corazón de nuestra familia o en el seno de la iglesia, quizá muchos de los problemas de nuestro carácter que nos lleva a sentimientos que nos impulsan a pecar contra Dios, son el resultado de la ausencia del temor de Dios. Pero el temor de Dios también preserva, dice Proverbios 16:6, con el temor de Jehová los hombres se apartan del mal. Vaya si el temor de Dios es lo que hace que el hombre y la mujer cristiana decidan no pecar. Fueron las palabras que dijo José cuando tentado por la mujer de aquel amo que él tenía en Egipto, de Potifar, él dice, ¿cómo haría yo tan grande mal? Esto es temor de Dios. Y pecaría contra Dios. Claro, que el temor de Dios preserva. Finalmente el temor de Dios proyecta. Dice 1 Pedro capítulo 1, versículo 17, y si invocáis por Padre aquel que, sin acepción de personas, juzga según la obra de cada uno, la exhortación es, conducíos en temor todo el tiempo de vuestra peregrinación. Queridos míos, si hay algo que Josafat descubre, que es la columna primordial para una integridad diferenciada, es que en nuestra vida experimentemos, busquemos y tengamos la convicción de tener temor de Dios. Quizá alguno de los que estamos aquí hemos quitado completamente de nuestra vida el temor de Dios. Bueno, la pregunta es, mira dónde está tu vida ahora. Cuando un joven pierde el temor de Dios, deja de ver a Dios. Y cuando dejamos de ver a Dios, nuestra vida es afectada por el pecado y perdemos la integridad. Nuestra oración debe ser en este tiempo, Señor, quiero una vida marcada por el temor de Dios. Por eso Pedro escribe a los esparcidos del Ponto, Galacia, Bitinia y Capadocia, gente que era perseguida, gente que era confrontada con sus convicciones cristianas. 1 Pedro capítulo 4, versículo 2, Pedro dice, ya no vivamos el tiempo que resta en la carne, conforme a nuestros deseos, sino vivamos conforme a la voluntad de Dios. ¿Saben? El término para no vivir allí se traduce conducir, y es la idea de cómo nos conducimos en la vida. Necesitamos conducirnos con temor de Dios. Por eso en 2 Timoteo capítulo 1, versículo 13, Pablo escribe a su hijo espiritual Timoteo y le dice, retén la forma de las sanas palabras que de mí oísteis en la fe y amor que es en Cristo Jesús. Le está queriendo decir, toma la forma que sale de la palabra de Dios. Formateate de acuerdo a las verdades que están en la palabra de Dios. El temor de Dios tiene que marcar tu vida. Recuerdo un querido joven, ahora ya un hombre de Dios, que cuando yo iba a predicar y me hospedaban en su casa, tenía muchos discos donde escuchaba música de rock pesado, de rock que estaba lleno de violencia, de verdades que lo enfrentan a un cristiano, y a él le gustaba esa música y de alguna manera era lo que lo estaba atando, deteniendo en la vida cristiana, hasta que un día se dio cuenta que todo eso tenía que ser eliminado de su vida y tomó una decisión que le costó muchísimo. Quemó todos sus discos y todo aquello que había sido una pasión de su vida. Se daba cuenta que le impedían avanzar en su vida cristiana. Y por temor de Dios tomó esta decisión. Fue el gran salto para una vida que pueda honrar a Dios. Tengo que preguntarte en este tiempo, por temor de Dios, ¿qué tenés que quemar en tu vida? ¿Qué pecados ocultos tenés que dejar? ¿Qué compañías inconvenientes que están arruinando tu vida? ¿Qué pecados te estás permitiendo? Necesitas escuchar las palabras que surgieron de Dios y que se internalizaron en el corazón de Josafat y que las dijo al pueblo, procederéis con temor de Dios. Y si para eso tenés que tomar una decisión, ve a la cruz en este tiempo, pide perdón por tus pecados, experimenta el perdón y la restauración del Señor y propongámonos vivir una vida con temor de Dios. En segundo lugar, dice, procederéis con fidelidad. ¿Saben? Este concepto de fidelidad es uno de los objetivos con los cuales Satanás ataca el corazón del joven cristiano. Pablo escribe en 2 Corintios capítulo 11, versículo 1, 2 y 3, hablando de que los celaba los corintios con celo de Dios. Y dice en el versículo 3, me temo que como la serpiente antigua engañó a Eva, vuestros sentidos sean extraviados.

con los sentidos, con nuestros ojos, con lo que escuchamos, con nuestro olfato, con nuestro tacto. Claro, los sentidos son sin duda los canales con los cuales Satanás y el mundo quiebra nuestra fidelidad al Señor. Un autor decía, no caemos en inmoralidad, caminamos hacia ella. La inmoralidad es una elección en la vida del cristiano, no ocurre, hacemos que ocurra. Entonces la pregunta es, frente a la debilidad de nuestros sentidos, ¿cómo mantener la fidelidad? Porque si hay una columna que es el temor de Dios, la segunda es la fidelidad a Cristo. Bueno, para eso necesitamos aprender a disciplinar la vida. La disciplina cristiana es el antídoto frente a la seducción de la carne que quiere quebrar nuestra fidelidad al Señor. Hay dos tipos de disciplina, una es preventiva, la otra es formativa. La disciplina preventiva tiene que ver con prevenir aquello que sabemos que es una debilidad de nuestra vida. Job escribe en el capítulo 31, versículo 1, hice pacto con mis ojos. Él era consciente de la debilidad de los sentidos. No pondría delante de los ojos cosa inmunda que ponemos delante de nuestros ojos. ¿Qué problema esta cultura de las pantallas encendidas? Celulares, computadoras, tablet. ¿Y cómo dejamos de mirar las cosas eternas de la vida para estar todo el tiempo conectados? Y nuestros sentidos son canales sin filtro para que podamos perder nuestra fidelidad al Señor. Jesús lo advirtió en Marcos capítulo 7, versículo 21, dice, porque de dentro del corazón del hombre salen los malos pensamientos, los adulterios, las fornicaciones, todo esto de dentro del corazón salen y contaminan al hombre. Pedro escribe en su primera carta, capítulo 1, versículo 13, con una frase que al principio cuesta entender. Él dice, ceñid los lomos de nuestro entendimiento. Pero una versión dice, preparen la mente para actuar. Preparen su mente no para consumir todo aquello que viene por los sentidos del mundo y nos termina afectando la vida y quebrando la fidelidad al Señor, sino preparen la mente para actuar de acuerdo a los principios de la palabra de Dios. La disciplina preventiva tiene que ver con poner límites a todas aquellas cosas que a través de los ojos, los oídos, el tacto, el olfato, los sentidos nos lleven a quebrar la fidelidad al Señor. El salmista dice en el Salmo 101-103, en la integridad de mi corazón andaré en medio de mi casa, no pondré delante de mis ojos cosa injusta. Claro, el apóstol Pablo escribe en capítulo 7 de Romanos, versículo 14, que nos tenemos que vestir del Señor Jesucristo, y dice, no proveáis a los deseos de la carne. Claro, una disciplina preventiva. Necesitamos en este momento ver a través de qué medio Satanás está quebrando nuestra fidelidad al Señor y poner límites sanitarios. Los novios que me están escuchando, quizá han perdido la fidelidad al Señor con un exceso físico. Hay que poner límites sanitarios de horarios. Hay que poner límites sanitarios de lugares. Quizá creyentes que en la intimidad consumen pornografía y están viviendo una vida doble, alaban al Señor y en la intimidad están metidos en medio de un pozo de inmoralidad. Necesitamos poner límites, pedirle al Señor que purifique nuestra mente, nuestros ojos, nuestros sentidos. Necesitamos, sin duda, una disciplina preventiva y una disciplina formativa, es decir, aquella disciplina que nos llena la mente de la palabra de Dios. Por eso Pablo escribe a Timoteo, capítulo 3, versículos 14 al 17, cuántos consejos respecto a una disciplina formativa, pero lo reducimos en un versículo. Pablo le dice, persiste en lo que has aprendido y te persuadiste, sabiendo de quién has aprendido, persiste en la palabra de Dios. Qué importante es llenar la mente con la palabra de Dios. ¿Cómo cambia nuestra fidelidad cuando nuestros ojos van mirando las verdades de la palabra? Nuestra mente se llena de ella y nuestra conducta se orienta hacia las cosas de Dios. Finalmente, hablamos de la primera columna, temor de Dios. Hablamos de la segunda, fidelidad.

0: Hablamos de la tercera, dice Josafat, procederéis con corazón íntegro. ¿A qué se refiere cuando habla de corazón íntegro? Sencillamente tiene que ver un corazón que como centro de la vida toma la decisión de separarse del sistema. Claro, hemos hablado del problema de nuestros sentidos. Hemos hablado del problema del enemigo, por eso necesitamos temor de Dios. Pero ahí está el tercer enemigo del creyente, el sistema mundo. Primera Juan capítulo 2, versículo 16 dice, porque todo lo que hay en el mundo, los deseos de la carne, los deseos de los ojos y la vanagloria de la vida, no proviene del Padre, sino del mundo. Claro, el corazón íntegro va a ser aquel el que preserva su vida de todas las influencias del sistema. Y ahí hay que escanear qué se siembra en el corazón, qué música escuchamos, qué imágenes consumimos, a quiénes escuchamos y qué consejos escuchamos, qué compañías tenemos alrededor y cuánto nos influencian, porque todo esto comienza a tener y a traer lazos en la vida. La Biblia habla muchísimo de los lazos. La Biblia habla en Job capítulo 22 versículos 10 que hay lazos alrededor de ti. En 1 Timoteo capítulo 6 versículo 9 habla del lazo de los que quieren enriquecerse. Habla de diferentes lazos el Salmo 91, el lazo del cazador, Satanás. Miren, queridos míos, un corazón íntegro es un corazón que no deja que el mundo le tienda lazos y decide separarse, porque el principio de la separación es el principio de un corazón íntegro. Por eso Jesús dijo en Juan capítulo 15, si el mundo os aborrece, sabed que a mí me han aborrecido antes que a vosotros. Uno se pone a pensar y dice, integridad diferenciada. Es decir, una vida que marca diferencia con un corazón que es el centro de las decisiones y de la voluntad y que está marcado por una vida que le dice no al mundo. Quiero preguntarte en este tiempo, ¿qué cosas del mundo han afectado tu corazón? Porque el corazón es lo que tenemos que guardar en la vida. Sobre toda cosa guardada, guarda tu corazón. Porque la vida fluye. Quizá hemos abierto el corazón a cuestiones del mundo y nuestro corazón tiene más de mundo que de Dios. Por eso la vida está fría, el corazón se aparta y estamos lejos de Dios. ¿Me estás escuchando? ¿Estás lejos de Dios? Este es un tiempo para volver al Señor. ¿Me estás escuchando? ¿Has perdido el temor de Dios? Este es un tiempo para volver a ponerlo como un principio determinante en la vida. ¿Me estás escuchando? Quizá tu fidelidad a Cristo ha sido partida y un poco de fidelidad a Dios, un poco de fidelidad al mundo y no puedes decir que en mi vida Dios es primero. Este es un tiempo para volver a pedirle al Señor que nos dé una vida de integridad diferenciada. Quizá me está escuchando alguien que ha perdido la integridad y necesita restauración. Sabes, tenés que decir como el salmista en el 80, oh Señor, restáuranos, haz resplandecer tu rostro y seremos salvos. Claro, el principio para recuperar una integridad diferenciada es volver al Señor. Por eso vamos a orar en este tiempo, y aquellos que estamos lejos del Señor y hemos perdido la integridad, vengamos a la cruz, pidamos perdón por los pecados y experimentemos la maravilla de la restauración de Dios. Y si está conmigo escuchándome alguien que nunca se ha encontrado con Jesús, podés tener una vida distinta si primero le pedís perdón por tus pecados al Señor. Y yo voy a ayudarte con una oración de fe ahí donde estás. Decile al Señor así, ora conmigo en el silencio de tu corazón. Decile, Señor Jesús, reconozco mi pecado y pongo mi fe en ti. Señor, límpiame con tu sangre. Quiero pedirte que seas mi Salvador. Te lo pido en el nombre del Señor Jesús. Amén. Hasta el próximo programa.
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3: 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Memoricemos las buenas noticias de la Palabra de Dios que encontramos en el Salmo 59, versículo 16. Pero yo cantaré de tu poder y alabaré de mañana tu misericordia, porque has sido mi amparo y refugio en el día de mi angustia. Esperanzador pasaje que encontramos en el Salmo 59, versículo 16. Pero yo cantaré de tu poder y alabaré de mañana tu misericordia, porque has sido mi amparo y refugio en el día de mi angustia. Estas son las buenas noticias para hoy.
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Agradeciéndole por estar con BBN, Carlos Mejía le acompaña, contento de compartir junto a usted nuestra programación bíblica. En un momento va a escuchar el espacio Del Lado de la Victoria con el doctor José Jordán, quien nos seguirá guiando en un estudio en el libro de Éxodo. Y hoy estaremos considerando la lucha entre Faraón y Moisés, que en realidad era la lucha entre Faraón y Dios. Aprenderemos valiosas lecciones que nos van a ayudar en nuestro caminar con el Señor. Damos paso a la música y después tenemos el segmento Del Lado de la Victoria.

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2: Siguiendo nuestro estudio aquí en Éxodo, vamos a ver que hay una lucha tremenda entre Faraón y el siervo de Dios Moisés. Pero lamentablemente, lo que no entendió Faraón es que él no estaba luchando contra Moisés. Él estaba luchando contra el Dios de Moisés. Muchas veces hay hermanos que piensan que pueden rechazar el mensajero de Dios, el pastor, el anciano, el misionero, el líder espiritual, y no rechazar a Dios. Pero no es así, pues Moisés llegó a Faraón con el mensaje de Dios. Pero aquí Faraón tenía ese corazón que iba rechazando la voz de Dios. En este capítulo 9, los versículos 13 al 26, vemos la gracia de Dios y el granizo. Uno me dice, pero José, ¿cómo puede haber la gracia de Dios en medio del granizo? ¿No era que el granizo era símbolo del juicio de Dios? Sí, mi querido oyente, pero aún en el mismo juicio de Dios, Dios iba a demostrar su gracia, su bondad, su amor. Sí, Dios era un Dios de amor, pero un Dios santo y un Dios de juicio. Así que vemos aquí, en Éxodo capítulo 9, versículo 13, el mandato de Dios. Entonces Jehová dijo a Moisés, levántate de mañana y ponte delante de Faraón y dile, Jehová, el Dios de los hebreos, dice así, deja ir a mi pueblo para que me sirva. El mandato de Dios. ¿Te puedes imaginar a Moisés? Estaba allí. Muchas veces Dios le había hablado diciendo, Moisés, ponte delante de Faraón. Y Moisés había cumplido la palabra de Dios. Pero aquí Dios nuevamente le va a dar el mismo mandato. Me llama la atención que a pesar de repetir el mandato a Moisés, Moisés iba cumpliendo el mandato de Dios. Sí, Moisés no se cansó de cumplir el mandato de Dios. A propósito, ¿tú te canses de obedecer la voz de Dios? ¿Dios te manda a un lugar para hablar y para predicar o para comunicar un mensaje? ¿Y llegas a aquel lugar y ellos rechazan el mensaje? ¿Pero Dios sigue enviándote al mismo lugar? ¿Te has cansado? Mi querido oyente, Dios tiene sus propósitos. Hay que cumplir el mandato de Dios. Pues aquí vemos el mandato de Dios y vemos el mensaje de Dios. Pues, versículo 14 dice, porque yo enviaré esta vez todas mis plagas a tu corazón, sobre tus siervos y sobre tu pueblo, para que entiendas que no hay otro como yo en toda la tierra. El mensaje de Dios a Faraón era así, Faraón, yo voy a volcar todo mi juicio. Basta de los juegos, Faraón. Ya, esta vez, yo te voy a enviar todas mis plagas a tu qué, tu corazón. Dios apuntaba al corazón de Faraón para ablandar su corazón, para hacerle obedecer su voz. Y las plagas eran flechas dirigidas al corazón de Faraón para hacerle obedecer el mensaje de Dios. Pero también vemos la misericordia de Dios. Pues en medio de todos los juicios, vemos en el versículo 26, solamente en la tierra de Gosén, donde estaban los hijos de Israel, no hubo granizo. la misericordia de Dios que se fue extendida allí a los hijos de Israel. Me llama la atención que en medio de toda la lluvia de granizo, Dios en su misericordia iba protegiendo a su pueblo. Así es. Mi querido oyente, Dios puede mandar juicio todo alrededor del siervo de Dios, pero Él va a proteger a su siervo. El mandato de Dios, el mensaje de Dios, la misericordia de Dios, la mentira de Faraón. Llegó la lluvia, los truenos, el granizo. Y vemos en versículo 34, y viendo a Faraón, que la lluvia había cesado, y el granizo y los truenos, se obstinó en pecar, y endurecieron su corazón él y sus siervos. Claro, Faraón llegó a Moisés diciendo, dile a tu Dios que frene su juicio, y yo le voy a obedecer. Pero mintió a Dios. La mentira de Faraón. Aquí vemos la gracia de Dios y el granizo. A pesar de la mentira de Faraón, Dios iba demostrando su misericordia a su pueblo.
1: Así concluimos otro programa más del Lado de la Victoria. Es nuestra oración que la audición de hoy te haya sido de bendición y aliento para vivir una vida de victoria. 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

Bien, seguimos con enseñanza de la palabra de Dios aquí en su emisora BBN. En pocos minutos el programa Llamada de Medianoche, donde estamos estudiando el libro de Josué. Hoy estaremos considerando la caída del pueblo de Israel, después de la asombrosa victoria que Dios les concedió entregándoles la fortificada ciudad de Jericó. Quédese con nosotros para aprender más de la palabra del Señor, después de la música Llamada de Medianoche.

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3: Estamos listos para escuchar con ustedes en los próximos minutos un nuevo estudio de la Palabra de Dios.
4: El capítulo 7 de Josué es el que nos convoca hoy. Nos habla de una caída del pueblo después de la victoria de Jericó.
3: ¿Conoce la historia? Bueno, en los próximos minutos escucharemos cómo esto es una constante en la historia de la humanidad.
5: Una vez un responsable de una iglesia pidió para hablar conmigo. Yo lo conocía de hace mucho y había predicado varias veces en su iglesia. Allí me contó que un grupo de negociantes extranjeros vinieron y le prometieron mucho dinero a cambio que les prestase su oficina y nombre para hacer un negocio muy lucrativo. Para ser corta la historia, resultó ser una estafa piramidal. Esa gente se fue con el dinero de muchas personas y el hermano no recibió nada. Y para colmo, fue juzgado y encarcelado por 6 años. Él reconoció que se dejó llevar por la codicia del dinero fácil, pero ya era tarde. Lo triste es que perdió su testimonio frente a la iglesia, la comunidad, la familia. Sus hijos se fueron y él tuvo que cambiar de ciudad y oficio después que saliera de la cárcel. Por la gracia de Dios, su vida fue restaurada, pero quedan consecuencias del pecado. Sí, la avaricia es un enemigo muchas veces camuflado de excusas que suenan muy válidas. El tema es que siempre tienen un efecto nefasto. Esto es lo que podremos observar en la triste historia de Josué, el capítulo 7. Allí estamos estudiando justamente la vida de Josué y todo lo que conlleva su ministerio, su obra, y así en forma consecutiva estamos estudiando este libro. Después de una de las historias más conocidas de la Biblia, después de ver una de las victorias y manifestaciones divinas más impresionantes de los relatos bíblicos, como es la historia de la caída de los muros de Jericó, podríamos suponer que de ahora en más el pueblo avanzaría de victoria en victoria, conquistando rápidamente todo el territorio prometido por Dios. Lamentablemente no fue así. En el capítulo 7 encontramos el relato más triste del libro de Josué. El pueblo de Israel cayó derrotado frente a un enemigo mucho menor. Pero esto tuvo su razón de ser. Había pecado en el pueblo. Entonces vamos a observar en esta audición un poquito el camino del pecado. Vamos a leer el versículo 1. Pero los hijos de Israel cometieron una prevaricación en cuanto al anatema, porque Acán, hijo de Carmi, hijo de Zabdi, hijo de Sera, de la tribu de Judá, tomó del anatema y la ira de Jehová se encendió contra los hijos de Israel. Para saber exactamente cómo se desarrolló el pecado, tenemos que pasar al versículo 21. Allí Acán, al reconocer su pecado, cuenta, pues vi entre los despojos un manto babilónico muy bueno y 200 siclos de plata y un lingote de oro de peso de 50 siclos, lo cual codicié y tomé. Y aquí que está escondido bajo la tierra en medio de mi tienda, y el dinero debajo de ello. En este relato podemos observar una seguidilla de pasos previos al desastre y las consecuencias del pecado. En primer lugar, observamos ese pero fatídico. Nuestro capítulo empieza justamente con esa palabra, pero. Si vamos al contexto anterior con el cual esta palabra evidentemente traza una contraposición, encontramos el capítulo de la extraordinaria victoria y conquista de Jericó por parte del pueblo de Israel. Después de haberla rodeado 7 días seguidos, las murallas cayeron por actuar divino y la ciudad fue conquistada y destruida por los israelitas. La orden de Dios había sido destruir absolutamente todo y llevar los metales al tabernáculo de Dios. Estos serían consagrados para ser utilizados en el lugar de adoración al Señor. Lamentablemente, hubo un pero. Hubo alguien que no obedeció. En la Biblia encontramos varios peros con consecuencias nefastas. Podemos nombrar algunos como ejemplos. Por ejemplo, después de la extraordinaria creación de Dios que incluyó al hombre, a la mujer y el precioso jardín del Edén llega, en el versículo capítulo 3, versículo 1 de Génesis, pero la serpiente era astuta. Sabemos cómo siguió la historia. Empezó el capítulo más triste y trágico de la historia de la humanidad, la caída del pecado. Todo lo malo que existe, todo el desastre ocasionado en todas las áreas, tiene su inicio en este pero. Después que Lot y sus hijas fueran salvadas de forma milagrosa por los ángeles de Sodoma, y esta fuera destruida por fuego del cielo, dice así: cuando Dios destruyó las ciudades de la llanura, Dios se acordó de Abraham y envió fuera a Lot de en medio de la destrucción al asolar las ciudades donde Lot estaba. Y Génesis 19:30 dice: pero Lot subió de Zoar y moró en el monte, y sus dos hijas con él. Sigue la historia de la borrachera acompañada de incesto entre el padre y las hijas. De ahí surgieron pueblos que fueron constantes enemigos del pueblo de Dios, llegando hasta nuestros días. Otro ejemplo lo tenemos en 1 Reyes 11:1. Después que Salomón recibiera la sabiduría más grande que todos los hombres pudieran tener, que formaba el reino de mayor extensión y gloria en toda la historia de Israel, después que hiciera el templo para la adoración de Dios, sí, la construcción más lujosa y gloriosa que haya existido, después de escribir infinidad de textos llenos de sabiduría y justamente después de la visita a la reina de Saba, atraída por su sabiduría y riqueza, surge un fatídico pero, que echó por tierra todo lo anterior. Pero el rey Salomón amó, además de la hija de Faraón, a muchas mujeres extranjeras. Salomón hizo lo que estaba expresamente prohibido por Dios, tanto al unirse con mujeres no israelitas como también al juntarse muchas mujeres. El resultado fue que en poco tiempo se perdió todas estas bendiciones, incluso se partió el reino. Empezaron los conflictos entre hermanos, naciones vecinas, empezaron a atacar y debilitar al pueblo. La adoración idólatra se hizo casi constante y terminó todo en el exilio de todo el pueblo. Se perdió la tierra. En Hechos 5, 1 y 2, después del derramamiento del Espíritu Santo y con ello el surgimiento maravilloso de la iglesia en Pentecostés, después de la salvación de miles de almas, después de un impacto tremendo en toda la sociedad, surge un pero, también asociado con la avaricia, que tuvo consecuencias fatales. Pero cierto hombre llamado Ananías, con Zafira su mujer, vendió una heredad y sustrajo del precio. Y bueno, sabemos que la historia termina con la muerte del matrimonio. Entonces, es solo ojear un poco las páginas de la Biblia para encontrar varios de estos tristes peros. Algo, alguien que había empezado con bendición, fruto, éxito, victoria y presencia de Dios, puede terminar un triste pero de derrota si se quita a Dios y el lugar que debería ocupar la palabra. Luego es fácil que la carne y sus pasiones ocupen este lugar. Las palabras de Jesús mismo nos advierten que tenemos una gran debilidad por la cual debemos estar siempre alertas. Velad y orad para que no entréis en tentación. El espíritu, a la verdad, está dispuesto, pero la carne es débil. Los ejemplos anteriores y nuestra historia nos señalan el tremendo peligro que tienen justamente las victorias en nuestra vida. Cuando tenemos éxito en algo, puede ser secular o ministerial, cuando hay fruto, algo que hicimos salió bueno, después de grandes victorias muchas veces le sigue una estruendosa derrota. Esto suele suceder más a menudo de lo que pensamos. Después de una conferencia bíblica, un campamento movilizador, una reunión especial, la charla con algún consejero, haber estado activo todo el fin de semana en la obra de Dios, quizás hasta que se haya salvado un alma, suele venir la tentación y muchas veces también la derrota. Por ejemplo, muchos pecados de inmoralidad, como la pornografía, se dan el domingo de tardecita y noche. La mayoría de los suicidios se dan el domingo de la noche. La depresión muchas veces tiene su pico los domingos. Puede ser que uno vuelva de una conferencia o campamento cristiano con decisiones y buenas intenciones, pero de repente todo se pierde en el fragor de la tentación. Es que muchas veces nos adjudicamos a nosotros aquello que Dios hizo por medio de nosotros, con los dones y talentos que Él nos dio. Esto es robarle la gloria a Dios y adorar al yo. Esto no es otra cosa que idolatría. Estamos robando del anatema, de aquello que debería estar consagrado a Dios. Bien sabemos que la egolatría o soberbia jamás contarán con la bendición de Dios, porque separados del Señor no podemos hacer absolutamente nada. Y no solo esto, sino que es una afrenta a lo que Dios busca en cada uno de los de su pueblo. Santiago lo dice en Santiago 4, 5 al 6, ¿o pensáis que la Escritura dice en vano, el Espíritu que Él ha hecho morar en nosotros nos anhela celosamente? Pero Él da mayor gracia, por esto dice, Dios resiste a los soberbios y da gracia a los humildes. El ser soberbio y autosuficiente corre a Dios del lado y pone al yo en el trono. Esto será resistido por Dios y llevará al fracaso, como nos ilustra tan gráficamente esta historia. ¿Cuántos perdieron por el orgullo lo que Dios les había dado en la humildad? ¿Cuántos cayeron por confiarse en sí mismos? Cuidémonos de ello. Así le pasó al hombre de nuestra historia, y también nos puede suceder a nosotros. Como Pablo decía, así que el que piense estar firme, mire que no caiga. Ahora, volviendo al pero de nuestra historia, encontramos justamente esta frase: pero los hijos de Israel cometieron una prevaricación en cuanto al anatema. La razón que nos da la Biblia por esta derrota es que los israelitas cometieron una prevaricación. La idea de esta palabra en este contexto es que el pueblo de Israel cometió infidelidad respecto a lo ordenado por Dios en cuanto al anatema. Por otro lado, esta palabra significa físicamente una red, por lo general objeto condenado abstractamente, una exterminación, anatema, armar, consagrar, para maldición. Esta palabra aparece 8 veces en nuestro capítulo. Sin lugar a duda es el tema y la razón central por la cual siguió la derrota. Podríamos resumirlo que Dios vio que el pueblo fue infiel a la orden de una consagración condenatoria de todo lo que había en la ciudad de Jericó. Los metales debían ser consagrados a Dios. ¡Qué gran advertencia para todos nosotros! El amor al dinero, el materialismo, puede hacer caer a cualquiera. Nadie de nosotros está exento de ello. Por lo tanto, debemos priorizar conscientemente siempre a Dios y su obra. Amén.
3: Qué importante es ser consciente de esos pero y estar atentos. Pidámosle al Señor por su Espíritu que nos sostenga después de las victorias o conquistas espirituales.
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Vamos a seguir con música y más adelante vamos a tener el programa Escuela Bíblica Dominical. Seguimos con la serie Un Dios, un mensaje.

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1: Memoricemos las buenas noticias de la palabra de Dios que encontramos en el Salmo 59, versículo 16. Pero yo cantaré de tu poder y alabaré de mañana tu misericordia, porque has sido mi amparo y refugio en el día de mi angustia. Esperanzador pasaje que encontramos en el Salmo 59, versículo 16. Pero yo cantaré de tu poder y alabaré de mañana tu misericordia, porque has sido mi amparo y refugio en el día de mi angustia. Estas son las buenas noticias para hoy.
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4: De esta manera, continuamos con nuestro estudio del libro Un Dios, un mensaje. Las Escrituras dicen acerca de Adán en Génesis 5:5 que él murió, y allí es donde termina su historia terrenal. Con sus descendientes no fue distinto. El capítulo 5 de Génesis registra sus epitafios. Allí leemos una y otra vez, y murió, y murió, y murió. Esa es la historia de hombres y mujeres contagiados con el pecado. Viven, mueren y son sepultados, generación tras generación, siglo tras siglo. Pero la historia del Mesías no termina en una tumba. ¿Por qué? Porque la tumba estaba vacía. La narración de Mateo 28 dice: pasado el día de reposo, al amanecer del primer día de la semana, vinieron María Magdalena y la otra María a ver el sepulcro, y hubo un gran terremoto, porque un ángel del Señor, descendiendo del cielo y llegando, removió la piedra y se sentó sobre ella. Su aspecto era como un relámpago y su vestido blanco como la nieve. Y de miedo de él, los guardas temblaron y se quedaron como muertos. Mas el ángel respondiendo dijo a las mujeres: no temáis vosotras, porque yo sé que buscáis a Jesús, el que fue crucificado. No está aquí, pues ha resucitado. Como dijo, venid, ved el lugar donde fue puesto el Señor. E id pronto y decid a sus discípulos que ha resucitado de los muertos, y he aquí, va delante de vosotros a Galilea, allí le veréis. He aquí, os lo he dicho. Entonces ellas, saliendo del sepulcro con temor y gran gozo, fueron corriendo a dar las nuevas a sus discípulos. Y mientras iban a dar las nuevas a los discípulos, he aquí Jesús les salió al encuentro, diciendo: salve. Y ellas, acercándose, abrazaron sus pies y le adoraron. Entonces Jesús les dijo: «No temáis, id, dad las nuevas a mis hermanos, para que vayan a Galilea y allí me verán». Esto está en Mateo capítulo 28, versículos 1 al 10. Se da cuenta, la muerte no podía sujetar al Mesías, puesto que él no tenía pecado en sí. Dios le levantó de los muertos. No solo había pagado Jesús por el pecado del mundo, sino que también había triunfado sobre aquella paga. Él había conquistado la muerte misma. Satanás y sus demonios probablemente se estremecieron con esto. Los líderes religiosos estaban frenéticos. En Mateo 28:11 leemos: «Mientras ellas iban», es decir, las mujeres que acabaron de ver al Señor resucitado, «he aquí, unos de la guardia fueron a la ciudad y dieron aviso a los principales sacerdotes de todas las cosas que habían acontecido. Y reunidos con los ancianos, y habido consejo, dieron mucho dinero a los soldados, diciéndole: «Decid vosotros, sus discípulos vinieron de noche y lo hurtaron, estando nosotros dormidos. Y si esto lo oyere el gobernador, nosotros le persuadiremos y os pondremos a salvo». Y ellos, tomando el dinero, hicieron como se les había instruido. Este dicho se ha divulgado entre los judíos hasta el día de hoy. Ve, los enemigos de Jesús sabían que el sepulcro estaba vacío. Estaban desesperados por ocultar la verdad. No querían que la gente supiera que el hombre que ellos habían matado había resucitado. Ahora, la muerte ha sido derrotada. En el huerto del Edén, usted recordará, Dios advirtió a Adán que si desobedecía la única norma de su creador, moriría. Dios le había dicho: «Ciertamente morirás». Satanás le respondió diciendo: «No moriréis», y procedió a meter a Adán y a la raza humana entera en el camino del pecado y la destrucción. Por miles de años, la muerte mantuvo a hombres, mujeres y niños en sus garras despiadadas. Entonces, el Hijo de Dios desafió la muerte, la derrotó y abrió la puerta a la vida eterna. 1 Corintios 15, 22 dice: «Porque así como en Adán todos mueren, también en Cristo todos serán vivificados». En una ocasión, una vecina anciana me dijo: «La única cosa que temo en la vida es la muerte». Cuánto me alegré de poder hablarle del eterno Señor que pasó por la muerte y salió vivo, triunfando sobre aquel terrible enemigo. Hebreos 2:14 dice: «Así que, por cuanto los hijos participaron de carne y sangre, él», es decir, Jesús, «también participó de lo mismo, para destruir por medio de la muerte al que tenía el imperio de la muerte, esto es, al diablo, y librar a todos los que por el temor de la muerte estaban durante toda la vida sujetos a servidumbre». Supongamos que Jesús solo hubiera muerto por nuestro pecado, sin resucitar de los muertos. La muerte, de ser así, todavía sería algo que temer. Al conquistar a la muerte, el Señor Jesús demostró que Él es más poderoso que el arma más potente de Satanás y que el enemigo más terrible del hombre. Porque Jesús venció la muerte. Los que confían en Él no tienen nada que temer en esta vida ni en la siguiente. El mensaje de Dios es claro. Si usted confía en su Hijo como su sustituto, aquel que sufrió en la cruz, descendió a la muerte y salió vivo al tercer día, Dios le va a librar de las garras de la muerte y le dará la vida eterna. Estas son las buenas nuevas de Dios para un mundo que es rehén del pecado. 1 Corintios 15:3 dice: «Porque primeramente os he enseñado lo que asimismo recibí, que Cristo murió por nuestros pecados, conforme a las Escrituras, y que fue sepultado y que resucitó al tercer día, conforme a las Escrituras. A todas las personas que creen, Jesucristo les dice: porque yo vivo, vosotros también viviréis. No temas, yo soy el primero y el último, y el que vivo y estuve muerto, mas he aquí que vivo por los siglos de los siglos. Amén. Y tengo las llaves de la muerte y del Hades. Se da cuenta, Satanás ha sido derrotado. Cuando Jesús entró en el reino de la muerte y salió 3 días más tarde, en términos de guerra podríamos decir que él tomó el terreno más alto, es decir, una ventaja que él nunca abandonará. Satanás es un enemigo derrotado. Aunque él y sus demonios continúen peleando desesperadamente, ellos no van a poder ganar. Primera Juan capítulo 3, versículo 8 dice: el que practica el pecado es del diablo, porque el diablo peca desde el principio. Para esto apareció el Hijo de Dios, para deshacer las obras del diablo. Mediante su muerte, sepultura y resurrección, Jesús triunfó sobre la maldición del pecado, la cual decía en Génesis 3:19, al polvo volverás. Durante miles de años, Satanás se mofaba, mientras el proceso putrefacto de la muerte hacía volver al polvo a los descendientes difuntos de Adán. Pero aquí había uno cuyo cuerpo no volvió al polvo, porque su cuerpo no se descompuso en la tumba. La muerte no tenía poder sobre Cristo, porque él era impecable, no tenía pecado. Mil años antes, el profeta David había anunciado lo siguiente, en Salmo 16:10: no permitirás que tu santo vea corrupción. El santo ser ha conquistado a Satanás y a la muerte por nosotros. Ahora usted me preguntará, bueno, ¿cuál es la evidencia que Cristo resucitó? Las evidencias de la resurrección de Jesús de entre los muertos son numerosas y son convincentes. La tumba, como vimos, estaba vacía. El cuerpo no fue hallado en ningún lugar. Las mujeres fueron las primeras que vieron la tumba vacía. Oyeron el anuncio del ángel, vieron a Jesús vivo, le tocaron y hablaron con él. Si los evangelios hubiesen sido inventados, ¿cree usted que los hombres que los escribieron hubiesen dado el crédito a las mujeres como a las primeras en todo? Las apariciones post-resurrección de Jesús fueron muchas y bien documentadas. Durante las décadas siguientes, cientos de testigos creíbles testificarían que habían caminado y hablado con el Mesías resucitado. Los discípulos de Jesús le habían visto sufrir y morir. Sus corazones estaban rotos. Sus esperanzas habían sido aplastadas porque tenían la idea equivocada de que el Mesías nunca podría morir. Ellos habían vuelto a sus casas desanimados y atemorizados. Entonces, algo pasó. Ellos vieron a Jesús vivo. De repente recordaron cómo Jesús les había dicho que sería crucificado, pero que resucitaría al tercer día. Por fin entendieron las palabras de los profetas. Estos hombres, que antes eran cobardes, se volvieron testigos audaces de Cristo. No mucho después de que Jesús resucitara de los muertos, Pedro, que andaba confundido y temeroso, estaba en las calles hostiles de Jerusalén declarando sin temor las siguientes palabras a los que habían conspirado para crucificar a Jesús. Escuche lo que dice, y esto lo encontramos en Hechos, capítulo 3, versículo 14. Mas vosotros negasteis al santo y al justo, y matasteis al autor de la vida, a quien Dios ha resucitado de los muertos, de lo cual nosotros somos testigos. Mas ahora, hermanos, sé que por ignorancia lo habéis hecho, como también vuestros gobernantes. Pero Dios ha cumplido así lo que había antes anunciado por boca de todos sus profetas. Para los discípulos de Jesús, ya no habría penalidad demasiado grande que soportar por aquel que les había dado la vida. Ellos estarían dispuestos a sufrir todo por el Señor Jesús. Los discípulos de Cristo, también llamados cristianos, eran ridiculizados, encarcelados, azotados y muchas veces expuestos a la muerte a causa de su claro testimonio acerca del Señor Jesús. Pedro mismo fue perseguido y, según la historia secular, al final de sus días fue crucificado cabeza abajo. Pedro y los demás discípulos aceptaron gozosamente esa persecución, porque ellos sabían que su Salvador y Señor había conquistado la muerte y el Hades. Sabían que Dios les había otorgado perdón, justicia y vida eterna. La muerte ya no les atemorizaba, porque sabían que al instante que su cuerpo físico muriera, su alma y espíritu eternos estarían presentes con el Señor en el cielo. Ahora ya nada les podía atemorizar. Tenían un mensaje para el mundo, un mensaje que tenía más significado que la vida misma. Uno de los seguidores de Cristo terminó de la siguiente manera, ante una multitud escéptica, su mensaje en la ciudad de Atenas. En Hechos 17:30 leemos, «Pero Dios ahora manda a todos los hombres, en todo lugar, a que se arrepientan, por cuanto ha establecido un día en el cual juzgará al mundo con justicia, por aquel varón a quien designó, dando fe a todos con haberle levantado de los muertos». Su conclusión fue llana y sencilla. Arrepiéntase, deje de pensar que podrá salvarse del juicio de Dios. Confíe totalmente en el Salvador que derramó su sangre por sus pecados y luego resucitó de los muertos. ¿Cómo podemos usted y yo estar seguros de que Jesús es el Salvador y juez del mundo? Bueno, la respuesta es que Dios ha dado fe, la acabamos de leer, ha dado una prueba a todos con haberle levantado de los muertos. ¿Qué otra evidencia necesitamos de que Jesús es el único y suficiente Salvador? ¿Por qué confiaríamos nuestro destino eterno a otro? Trágicamente, por todo el mundo, vemos gente que venera a muertos que negaron la historia divina y el mensaje de Dios en vida. ¿Por qué pondría a alguien su confianza en un hombre que no fue capaz de vencer a la muerte y además negó la palabra de Dios? Cuando Jesús venció la muerte y cumplió las palabras de los profetas. Así como las profecías cumplidas son la forma en que Dios da pruebas indiscutibles de que la Biblia es la palabra de Dios, la resurrección de Jesús al tercer día es la prueba indiscutible y divina de que sólo Él puede salvarnos de la muerte eterna y darnos vida eterna. El Señor Jesús es el Salvador para todos los pueblos. Las Escrituras son claras. El mensaje de la muerte y resurrección de Jesús es para todos los hombres en todo lugar. Hay que enfatizar esto porque algunos intentan decir que Jesús solo vino para los judíos, y no hay nada que se aleje más de la verdad. Es verdad que el ministerio terrenal del Mesías se centraba en los judíos, pero su propósito al venir a aquella nación era proveer salvación para todo el mundo. Cristo vino al mundo sabiendo que los líderes judíos rehusarían recibirle como su rey. También sabía que mediante este mismo rechazo, Él pagaría por el pecado y ofrecería salvación al mundo. Juan 1.10 dice, «En el mundo estaba, y el mundo por Él fue hecho, pero el mundo no le conoció. A lo suyo vino, y los suyos no le recibieron. Mas a todos, dice el versículo 12, a los que le recibieron, a los que creen en su nombre, les dio potestad de ser hechos hijos de Dios». Jesucristo es Salvador para todas las personas, pero sólo aquellos que creen en su nombre, es decir, que creen quién es Él y qué hizo para salvar a los pecadores, van a recibir potestad de ser hechos hijos de Dios. Amigo, Dios lo ama y considera que usted vale la muerte de su hijo. Sin embargo, Él no lo obliga a usted a creer. Él le permite escoger. Juan 3:16 dice, porque de tal manera amó Dios al mundo, que ha dado a su Hijo unigénito, para que todo aquel que en Él cree no se pierda, mas tenga vida eterna. Aquí no hay más confusión. El mismo día que Jesús resucitó de los muertos, estuvo andando y hablando con un par de discípulos confundidos que todavía no habían entendido por qué fue necesario que el Mesías derramara su sangre y resucitara. Jesús les dijo, allí en Lucas 24:25, «Oh insensatos y tardos de corazón, para creer todo lo que los profetas han dicho, ¿no era necesario que el Cristo padeciera estas cosas y que entrara en su gloria?» Y comenzando desde Moisés, es decir, desde Génesis, y siguiendo por todos los profetas, les declaraba en todas las Escrituras lo que de él decían. Al final, la confusión de estos dos discípulos se aclaró. ¿Cómo podían haber estado tan ciegos? El Mesías no vino para derrotar a enemigos políticos transitorios, sino para ganar la victoria sobre peores enemigos espirituales: Satanás, el pecado, la muerte y el infierno. Más tarde, en aquel mismo día, Jesús apareció a sus discípulos en el aposento alto donde estuvieron en Jerusalén. Él le mostró sus manos y sus pies heridos por los clavos, comió con ellos y luego les dijo las siguientes palabras, y esto está en Lucas 24. Estas son las palabras que os hablé estando aún con vosotros, que era necesario que se cumpliese todo lo que está escrito de mí en la ley de Moisés, en los profetas y en los salmos. Entonces les abrió el entendimiento para que comprendiesen las Escrituras, y les dijo, así está escrito, y así fue necesario que el Cristo padeciese y resucitase de los muertos al tercer día, y que se predicase en su nombre el arrepentimiento y el perdón de pecados en todas las naciones, comenzando desde Jerusalén, y vosotros sois testigos de estas cosas. Jesús le dijo a sus discípulos que ellos debían ser testigos de estas cosas a las naciones. Su mensaje era claro: el Señor del cielo pagó por el pecado y triunfó sobre la muerte por todos. Dondequiera que haya arrepentimiento, es decir, un cambio de mente, combinado con fe, que es confianza de corazón, en Cristo y su obra redentora, Dios va a otorgar perdón pleno y paz verdadera. Ahora, Dios nos hace una invitación a descansar. ¿Recuerda usted lo que sucedió en el séptimo día de la creación? ¿Qué hizo el Señor en aquel día? Leemos que Él reposó. ¿Por qué reposó? Reposó porque su obra estaba acabada. Génesis 2:1 dice, y acabó Dios en el día séptimo la obra que hizo, y reposó el día séptimo de toda la obra que hizo. No se podía añadir nada a la obra de Dios en la creación. Fue terminada. De la misma manera, no hay que añadir nada a la obra de Dios en la redención. Consumado es, está terminada. De la misma manera que Dios descansó y se regocijó en su obra de creación, Él nos invita a usted y a mí a descansar y regocijarnos en su obra culminada de salvación. Hebreos 4:10 dice, porque el que ha entrado en su reposo también ha reposado de sus obras, como Dios de las suyas. Mientras que 10.000 religiones alrededor del mundo dicen, nada es consumado, haga esto, haga aquello, esfuércese más, Jesucristo dice, venid a mí todos los que están trabajados y cargados, y yo os haré descansar. ¿Está descansando y regocijándose en lo que Dios ha hecho por usted? Ahora, quiero que veamos que hubieron 40 días en los cuales el Señor estuvo con los discípulos. Él les enseñó muchas cosas acerca del reino de Dios. Ellos lo vieron y tocaron su cuerpo resucitado, un cuerpo permanente, glorificado, no limitado por el tiempo ni el espacio. El mismo tipo de cuerpo que todo creyente verdadero va a recibir un día. Los discípulos anduvieron, hablaron y comieron con el Señor Jesús. Él les recordaba que pronto los dejaría, pero que el Padre enviaría al Espíritu Santo para morar en ellos. Su Espíritu les guiaría y fortalecería en su testimonio a las naciones del mundo. Entonces, un día, Jesús volvería al mundo para juzgarlo en justicia perfecta. En el cuadragésimo día después de la resurrección, Jesús se reunió con sus discípulos en el Monte de los Olivos, al oriente de Jerusalén. Este era el momento para volver a la casa de su Padre. En Hechos capítulo 1, versículos 4 al 11, leemos: y estando juntos, les mandó que no se fueran de Jerusalén, sino que esperasen la promesa del Padre, la cual, les dijo, oísteis de mí. Porque Juan ciertamente bautizó con agua, mas vosotros seréis bautizados con el Espíritu Santo dentro de no muchos días, y recibiréis poder cuando haya venido sobre vosotros el Espíritu Santo. Y me seréis testigos en Jerusalén, en toda Judea, en Samaria y hasta lo último de la tierra. Y habiendo dicho estas cosas, viéndolo ellos, fue alzado, y le recibió una nube que le ocultó de sus ojos. Y estando ellos con los ojos puestos en el cielo, entre tanto que él se iba, he aquí se pusieron junto a ellos dos varones con vestiduras blancas, los cuales también le dijeron: varones galileos, ¿por qué estáis mirando al cielo? Este mismo Jesús que ha sido tomado de vosotros al cielo, así vendrá como le habéis visto ir al cielo. Así que tal como los profetas predijeron, el Hijo de Dios subió a lo alto, él volvió a su hogar, aquel que hacía 33 años había dejado en la adoración de los ángeles por la burla de los hombres. Pero ahora había algo diferente acerca de él. Ahora el que creó al hombre a su imagen llevaba la imagen del hombre. Las Escrituras no revelan muchos detalles acerca de la vuelta al cielo del Hijo de Dios, pero sí sabemos esto, que fue gloriosa. Podemos imaginar una hueste innumerable de ángeles y de redimidos que eran descendientes de Adán mirando expectantes cuando el Señor se acercó a las puertas del cielo. Ellos le conocían como el Hijo de Dios y el Señor de la gloria, pero ahora le verían por primera vez como el Hijo del Hombre y el Cordero de Dios. Todo el cielo entonces guardaba silencio. De repente, el silencio se quebró con un majestuoso coro de trompetas y la proclamación del ángel que retumbó, diciendo: alzad, oh puertas, vuestras cabezas, y alzaos vosotras, puertas eternas, y entrará el Rey de la Gloria. Las puertas se abren de par en par, y con el estruendo de la alabanza celestial entra el campeón, el mismo Hijo de Dios, el Verbo, el Cordero, el Hijo del Hombre con cicatrices de guerra, el Señor Jesús. Pasando entre la multitud de adoradores, se acerca al trono del Padre. Dando media vuelta, mira sobre la multitud innumerable de los redimidos de la raza de Adán y se sienta. Misión cumplida. La hueste de los redimidos se postra ante él y declara a una voz diciendo: digno es el Cordero que fue inmolado. ¡Qué celebración que debe haber sido! ¡Qué celebración que es todavía! Es la celebración que nunca va a terminar.
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Sin Dios y la esperanza que Él nos ofrece, ¿qué esperanza hay para la persona que sufre si no hay un propósito en la vida, si solo la vida consiste en solo vivir antes que una enfermedad mortal, un accidente, un evento natural catastrófico o un atentado le arrebate la vida? En Dios hay verdadera esperanza. A través de Jesús, Dios nos ofrece perdón de pecados, vida eterna, fortaleza, paz, consuelo ante las cosas duras de la vida. Espero, estimado oyente, que pueda pensar en esto y acercarse a Dios. A través de Jesús, Él quiere darle verdadera esperanza.

Le decía hace un momento que a través de Jesús Dios nos ofrece esperanza, esperanza de vida eterna, también esperanza, consuelo, fortaleza, para que podamos sobrellevar las cosas duras de la vida. Permítame leer dos pasajes de la Escritura. Primero en Apocalipsis capítulo 21, verso 4, dice allí, «Enjugará Dios toda lágrima de los ojos de ellos, y ya no habrá muerte, ni habrá más llanto, ni clamor, ni dolor, porque las primeras cosas pasaron». Nahum capítulo 1, versículo 7, «Jehová es bueno, fortaleza en el día de la angustia, y conoce a los que en él confían». Escuchó cuánta esperanza, consuelo y fortaleza hay en Dios. Acérquese a Él a través de Jesucristo. Dios quiere darle una nueva vida, perdonar sus pecados, hacer una obra especial en usted. Quiere darle esperanza, consuelo, fortaleza.

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Esto lo sabemos por lo que Él nos enseña en su palabra. 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Tenemos música y más adelante, culto dominical.

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4: Hebreos capítulo 10, versos 24 y 25. Seguramente para muchos es un texto conocido. Yo también, obviamente, lo conozco desde hace mucho. Pero hay algo que descubrí últimamente que no había observado y me llamó mucho la atención. Y dice, en realidad el verso 23 comienza diciendo, mantengamos firmes sin fluctuar la profesión de nuestra esperanza, porque fiel es el que lo prometió. Así que mantengamos firmes, ¿no?, esta profesión, vida cristiana. Verso 24, y considerémonos unos a otros para estimularnos al amor y a las buenas obras, no dejando de congregarnos, como algunos tienen por costumbre, sino exhortándoos, y tanto más cuando veáis que aquel día se acerca. Bueno, el tema del mes es un tema muy lindo porque es la iglesia según el corazón de Dios. Hoy la pregunta que tenemos que responder, que es una pregunta muy, muy importante, es tal vez la pregunta esencial de la vida. Aparte de si eres salvo, de conocer a Cristo, es una pregunta que no te la has hecho. Y sin embargo te convertís, venís a la iglesia, te congregás, sos miembro y no te has hecho esta pregunta. La pregunta es ¿por qué ser parte de la iglesia? ¿Por qué ser parte de la iglesia? Hace más de, ya estoy un poco de decir los años, pero para que se ubiquen, en los primeros años, allí en Libertad, cuando habíamos llegado, teníamos reunión en la noche. El grupo no era muy grande, pero había algo muy interesante. Comenzábamos a cantar y entraba un matrimonio. El matrimonio se sentaba cerca de la parte de atrás, escuchaba y cantaba las canciones, escuchaba la palabra. Y cuando estábamos terminando y el que presidía estaba orando, ellos se levantaban y salían y se iban. Así que así lo vi hacer por varios domingos, por varios domingos. Es muy interesante porque uno cuando especialmente tiene la gente, quiere saludarlas, quiere preguntarles de dónde viene. Cuando el grupo es pequeño, más llama la atención alguien nuevo ahí, porque no se pierde entre toda la gente, y nunca podíamos. Así que un domingo yo me quedé ahí atrás y dije, a estos los agarro o los agarro. Y se me escaparon. Yo fui atrás de ellos, medio corriendo por la calle, estaban ya en el auto, y los agarré ahí. Me puse a charlar, quiénes eran, de dónde venían, y venían hace rato a la iglesia. Y cuando quise tender un lazo para decirle si pudiéramos conocerlo, me dijeron que no, visitarles tampoco. Ellos querían venir a la reunión, pero no comprometerse con nadie. Querer venir a la reunión, cantar los himnos, escuchar la palabra, pero que nadie los saludara, que nadie los visitara. Siempre me quedé con este ejemplo, a pesar de los años que han pasado, porque me ha costado entender cómo una persona quiere tomar una parte de la iglesia y no toda la iglesia. La iglesia no es una reunión, aunque hacemos reuniones. La iglesia es un conjunto de cosas y especialmente de personas con las cuales nos interrelacionamos. En la iglesia, como voy a decir más adelante, usted tiene que encontrar sus amigos, sus hijos, sus propios amigos, se pondrán de novio dentro de la iglesia o con gente de otra iglesia, pero la iglesia debería pasar a ser el eje central de la vida. Entonces, hasta el día de hoy me sigo preguntando qué pensaba este matrimonio. Porque si vos lo ves de un lado positivo, bueno, amaban escuchar la palabra, amaban cantar las canciones, eran fieles en venir los domingos, pero no entendían el concepto de ser parte de la iglesia. Por eso la pregunta es, ¿por qué ser parte de la iglesia? La verdad que yo pienso y digo, ¿por qué a pesar de que venimos a la iglesia, a pesar de que somos miembros de una iglesia, a pesar de que cada... ustedes están acá, yo estoy acá, no entendemos el concepto bíblico? Hoy quisiera desenredar un poco los pensamientos. Hebreos es un libro muy especial. Aquí vamos a comenzar. Hebreos tiene 13 capítulos y en el desarrollo del argumento, el escritor, no sabemos bien quién es, en el desarrollo él pone 5 advertencias. Es como que va explicando una advertencia, 2, 3, 4. Usted está en la cuarta advertencia. En la cuarta advertencia, si usted leyó en el verso 23, dice que hay que mantenernos firmes en la profesión cristiana, en la vida cristiana, ser fieles al Señor y estables en el Señor. ¿Y cómo? Entonces, en el verso 24 y 25, él dice 4 cosas. Primero, considerémonos, o sea, preocupémonos unos por otros. Ya ahí está entrando la idea de una iglesia, ¿no? Está entrando la idea de un grupo, no una idea individual. Considerémonos, así que preocupate unos por otros. En segundo lugar, estimulémonos. La palabra estimularse al amor y a las buenas obras, la palabra estimular es una palabra que, aunque la explique, todavía es difícil de alcanzar a entender el concepto por qué el escritor la puso acá. La palabra en griego es paroxismo. Si usted la busca en castellano, es paroxismo. Paroxismo es llevar un extremo, una situación. Paroxismo sería casi una discusión, un enfrentamiento. Paroxismo es una palabra que se usa cuando vio que Pablo y Bernabé tuvieron tal desacuerdo que uno se fue con el sobrino Juan Marcos y otro por otro lado. O sea, es una palabra que si la tengo que definir para que le sea fácil a usted y a mí, es provocar. Entonces, en vez de decir, bueno, reunámonos para alentarnos, que sí lo dice, y animarnos, también para provocarnos, para generar este enfrentamiento o esta discusión. Vuelvo a repetir, estoy explicando la palabra, el concepto es difícil, pero no cuando vos te das cuenta que la iglesia es una provocación. La vida de los creyentes nos provoca. Alguien que evangeliza te provoca a evangelizar. Alguien que ofrenda te provoca a ofrendar. Alguien que es fiel te provoca a ser fiel. Entonces el escritor de Hebreos dice, no, tenemos que reunirnos para preocuparnos unos por otros y para provocarnos unos a otros en 2 cosas, amor y buenas obras. La tercera palabra dice, no dejando de congregarnos, como algunos tienen por costumbre, hábito o manera. Ahora voy a volver a esa frase. Y la última, dice, más, tanto más, cuando veáis que aquel día se acerca. Es como diciendo, Cristo viene, no vas a estar fuera de la iglesia. Cristo viene, no sea cosa que justo no te halle donde deberías estar. Ahora quiero detenerme en esta tercera expresión. No dejando de congregarnos. No haciendo el hábito o tomando la costumbre. ¿Qué es el descubrimiento que tal vez vos no has observado? Yo por lo menos me costó observar. No es solo la exhortación de dejar de venir a la iglesia, sino la época en que lo dijo. La época era el primer siglo. Hebreo fue escrito año 90, vamos a ubicarla, un poco antes. En esa época ya comienza gente a desertar de la iglesia. No dejar al Señor, no dejar de creer en Cristo, no dejar la salvación, porque no la podés dejar, sos salvo, pero tomar la costumbre de dejar de congregarse. Ahora, ¿por qué es tan extraño? En esa época, congregarse y ser cristiano era decisión de vida o muerte. ¿Por qué la gente se convertía y se bautizaban enseguida? Porque decir y creer en Cristo era definir o decidir estar expuesto a la muerte. Hoy en día una persona se convierte y esperamos tiempo para bautizarla. Queremos ver su crecimiento, queremos ver que su fe es genuina, queremos verla desarrollando la fe. Pero en aquella época no era necesario, porque hoy en día podemos pensar que esta persona está emocionalmente comprometida y viene un mes o dos y desaparece. En el momento en que alguien creía en Cristo, era una declaración a ser asesinado, martirizado o muerto por Roma. Eso fue hasta el año 300. Así que convertirse, podías bautizarlo porque estaba el hombre o la mujer definiendo su vida y jugándose la vida y estando expuesto o poniendo su vida a la muerte por Cristo. En esa época, algunos ya tomaron el hábito de dejar de congregarse. Vuelvo a repetir, a ver si entendés. Una cosa es tomar el texto ahora y darlo y exhortar, y otra cosa es en el tiempo en que vivían los cristianos. La fe no era un juego. La fe era vida o muerte. La fe era un riesgo. El ir a escondidas, a las catacumbas, el tener señales que te indicaban que era un cristiano el otro y no ser tomado por Roma, el buscar lugares secretos para reunirse, todo por causa de Cristo. Dejar de congregarse. Dejar tomar una costumbre o un hábito. Así que cuando yo me paro en este texto, digo, uy, este problema tiene 2000 años y no va a terminar de existir. Es el problema de tomar un hábito. Cuando tomas este hábito, muchos creyentes dicen, bueno, yo sigo creyendo en Cristo, es verdad. Sigo con mis convicciones, pero en la realidad, cuando pasa el tiempo, es inexorable lo que te voy a decir. La fe se enfría, la vida cristiana se apaga y uno se termina alejando del Señor. Uno dice, no voy los domingos, pero bueno, sigo el culto por internet. Amén por eso. No voy los domingos o a la casa de Dios, pero leo la Biblia, bien. Pero tarde o temprano se te va a apagar la fe. Yo no voy a hacer una disertación de esto, solo créeme, sinceramente, que no estamos diseñados para vivir la fe en soledad. No importa quién seas. Y quiero volver a repetir, agradezco al Señor por YouTube, agradezco por la gente que escucha, pero estar acá es distinto, saludar al hermano, ver al que tenés allá, ver al otro cómo canta, dar un abrazo, compartir la canción, tu voz oyéndose con la voz del otro, es irrepetible, es innegociable. No se puede hacer concesiones de eso. Ahora bien, dicho esto, hay tres consideraciones que quiero hacer sencillas sobre este tema. El primero es el problema del ser humano. ¿Cuál es el problema del ser humano? Que tiene que ver a responder esta pregunta, ¿no? ¿Por qué ser parte de la iglesia? Bueno, es un problema bastante complejo porque tiene tres aspectos. Primero, lo que yo llamaría individualismo. Por tu naturaleza, por mi naturaleza caída, el hombre naturalmente no solo está inclinado a resolver sus asuntos, sino a resolverlos solos, sin depender de otros ni obedecer a otros. O sea, en tu ADN, en tu vida, está implícito el ser individualista. Bueno, ¿dónde comienzan nuestros pecados en Génesis? ¿Dónde comienza el problema de Adán y Eva que quisieron ser independientes de Dios? El individualismo es un deseo ya no de ser independiente de Dios, sino de no depender de nadie, no obedecer a nadie. ¿Recuerdan el último versículo de Jueces? Está definido allí cómo vivía el pueblo de Israel sin Dios. Cada uno hacía lo que bien le parecía. Así que cada uno, no preguntaban a nadie, Individualismo, dice Isaías 53:6. Cada cual se apartó por su camino. Así que hay un fuerte individualismo que nos consume. Para resumir este concepto, es la filosofía de Satanás. Es la idea propia de Satanás que es opuesta al plan de Dios. En segundo lugar, el problema del ser humano no solo es individualismo, sino es la incapacidad de vivir o de arreglarse solo. Es la incapacidad. Hay un texto que lo voy a leer en otra versión, si usted lo quiere buscar y subrayar, Jeremías 10:23. Yo creo que en la versión Reina Valera no está tan claro, el concepto está, pero lo entendemos mal. Dice, yo conozco que el hombre no es señor de su camino, ni del que camina ordenar sus pasos. Lo voy a leer en otra versión, porque dice, no es señor de su camino el ser humano, ni ordenar sus pasos. No le es dado al hombre dirigir sus pasos, otra versión dice. Nadie es dueño de su camino. No podemos dirigir nuestra vida por nosotros mismos. Somos incapaces. Necesitamos de Dios y de su pueblo. Mire, pregunto, ¿cuántos errores ha cometido en su vida? Muchos. Cuando decidió un estudio, ¿a quién consultó? ¿Por qué decidió esa carrera universitaria? ¿Cuánta gente deja la carrera porque no le gustó? Porque a mitad de, después de 2-3 años abandona. Porque no tuvo dirección. Porque, pregunto, no quiero que se sienta mal ningún joven. Pero no hay una posibilidad de un muchacho, una chica que termina la secundaria. ¿A qué edad se termina la secundaria? ¿18? No. 17. No hay ninguna posibilidad que un chico, una chica de 7 años sepa qué carrera seguir porque no tiene el recorrido ni la experiencia, por más que le guste. Es como muchos que quieren estudiar informática. ¿Por qué quieren estudiar informática? Porque ¿qué le gustan? Los videojuegos. ¿Saben qué es informática? Matemática. Matemática, matemática y matemática. Y realmente es seguir una carrera que te va a frustrar. Porque sencillamente tenemos una inclinación. No solo, nunca lo vas a poder solo. ¿Cuántos se han equivocado en un noviazgo? ¿En un matrimonio? Cuando tuviste los hijos, ¿preguntaste a alguien que tuvo hijos cómo era el asunto, cómo criar hijos? Siempre fuimos sacando las cosas así, arreglándolas, como en Argentina se dice, no sé si has escuchado la expresión, con pinza y alambre, ¿no? Todo lo arreglamos con un alambre y con una pinza. La vida no puede ser así. La vida ha sido diseñada para que alguien, desde la experiencia espiritual, pueda ayudarte y orientarte en el noviazgo, en el matrimonio, en los hijos o en los negocios. Mil problemas. Familiares, personas en negocios, porque has sido un individualista, porque has sido vos y yo incapaces de vivir solos. Necesitamos de otros. No sé si ves a dónde apuntamos, ¿no? Responder a esta pregunta, ¿por qué ser parte de la iglesia? En último lugar, la indiferencia a ayudar a otros es el gran problema. Eso se llama el síndrome de Caín. En Génesis capítulo 4, verso 9, Caín definió toda su vida diciendo, ¿soy yo guarda de mi hermano? No. En otras palabras, no quiero cuidar a los demás, no quiero velar por los demás, no quiero ayudar a los demás. ¿Por qué digo esto? Porque ser parte de una iglesia, y quiero darlo a entender claramente todo este mensaje, no es solo lo que vas a recibir. O sea, yo puedo hacerte una lista, acá vas a ser consolado, confortado, animado, bendecido, ayudado, ofrendado, pero es también lo que vas a dar. Entonces, como vivimos, como somos el ombligo del mundo, no pensamos en dar, es el síndrome de Caín. ¿Saben que el mundo está enfrentando el más grande problema en los próximos años, ya cerca? Y vos me decís, la guerra, sí, la guerra. Pero hay un problema mayor que la gente no entiende y parece que la gente no ve. Es el problema que en todo el mundo, no en Argentina, los matrimonios no quieren tener hijos. Y si tienen uno ya es demasiado. A ver si entienden el individualismo, la incapacidad y la indiferencia se suman a ser un gran problema en tu corazón y en el mío. Miren, China, pueden googlearlo, no, ya no se googlea, usen la IA, háblenle. China ha pasado algo increíble. En el año 1979 dicen, bueno, ya no se puede tener más que un hijo. Cuando decide por ley no tener más que un hijo, viene una catarata de consecuencias. Primero se envejeció la población, la juventud es menor que los viejos, entonces no se puede sostener las jubilaciones. China, con todo lo poderoso que es, sufrió económicamente esto. En segundo lugar, China comenzó a tener menos trabajadores, menos manos de obra. Al tener mayor exigencia, subían los sueldos y algunas empresas fueron afectadas. En tercer lugar, a ver, quiero que entiendan, al tener un solo hijo, nadie tiene hermanos, nadie tiene tíos y nadie tiene... es uno, no sé si entendés lo que estoy hablándote. En tercer lugar, pasó algo tremendo en China. En China no solo podías tener solo un hijo, sino podías hacer un aborto selectivo. Eso significa que si vos sabías que iba a ser una nena, un nene, podías abortarlo. Y la tendencia china fue a tener hijos varones y abortar las niñas. Tan horroroso como te parezca, así fue. Entonces hoy en día hay más hombres que mujeres en China, y por eso hay una proporción mayor, y por eso los hombres tienen dificultad para encontrar pareja. Por último, están las familias 4-2-1 en China. ¿Qué pasa 4-2-1? Que hay un adulto que tiene que velar por sus padres y sus cuatro abuelos, porque los abuelos son longevos, y por su propia familia. Ahora, lo curioso, que cuando China se desborda con esto, bueno, deroga la ley y en 2016 ya podía tener dos hijos. En el 2021 se autorizó tres hijos y hoy en día en China puedes tener los hijos que quiera. ¿Qué pasa hoy en China? La gente no quiere tener hijos. Y ahora el gobierno está dando dinero e incentivando a tener hijos. Así que hay que irse a China y tener muchos hijos para ser millonario. Más allá de las risas, esta es la edad, el ADN tuyo y mío. Y aparece Dios y dice, no, vos necesitas gente a tu alrededor. Vos necesitas personas a tu alrededor. Todos tus problemas es que la quisiste resolver solo, la quisiste arreglar solo en la vida. Vos eras el hombre, vos eras la mujer que enfrentaba la vida y el trabajo y el matrimonio y los hijos. Y yo el dinero lo administro así, los hijos los crío así. Pero Dios nos ha dado su palabra y su palabra es aplicada a través del Espíritu Santo en el contexto de creyentes que viven las circunstancias diarias y te acompañan en la vida, nos aconsejan en la vida, nos guían en la vida. Y aún, ni necesariamente con palabras, aún el ejemplo. En esta iglesia hay hermosos matrimonios con hermosos hijos criados por el Señor. Muchachos y chicas, miren esa familia, no sé qué familia tuviste, y admirala y seguí el ejemplo. ¿Ves una familia acá, ha criado a sus hijos en el temor del Señor? ¡Seguilos! Porque ellos han hecho algo bien. Y lo que han hecho bien se puede repetir como modelo de tu vida. Estamos en un serio problema. El problema no pasa por Dios, ni siquiera por nuestro pecado. El problema es que queremos siempre resolver las cosas solo, sin nadie más. Así que aparece lo segundo. El problema del ser humano ya lo viste. Veamos la provisión de Dios. La provisión de Dios es algo maravilloso porque Él ve nuestra necesidad y provee. Y sabes, la fe en Cristo es personal, la salvación es personal, la relación con Dios es personal. Sin embargo, a pesar de eso, no podemos vivir la fe solos. Nos dio su Espíritu Santo, nos dio su palabra, nos dio la oración y nos dio su pueblo. Vuelvo a la pregunta. No entendemos el concepto de por qué ser parte de una iglesia. Aún aunque hayas venido por 20 años a la iglesia, no lo captamos. Esta es la provisión que Dios nos ha dado. Efesios capítulo 2, verso 19. Quiero mostrarles dos o tres pasajes. Están en Efesios y en Gálatas, así que allí nos vamos a quedar un momento. Cuando Pablo está hablando, en estos primeros tres capítulos, está hablando de nuestra posición que tenemos en Cristo. Y él dice, en el capítulo 2, verso 19, así que ya no sois extranjeros ni advenedizos, sino conciudadanos y miembros de la familia de Dios. ¿Ves la expresión así que? Él está comenzando a hablar en el verso 1, dice, en otro tiempo, ustedes vivían, estaban muertos en delitos y pecados y en otro tiempo, pero ahora en Cristo es distinta la cosa. Y cuando va desarrollando este capítulo, dice, así que ahora tenemos tres metáforas maravillosas. Primero, como creyente estamos en su reino, somos conciudadanos del reino de Dios. En segundo lugar, como creyentes, ya no somos advenedizos o extranjeros, somos familia de Dios. En tercer lugar, dice ahí, somos templo de Dios. Ahora quiero dedicarme a lo segundo, somos familias de Dios. Porque la metáfora del reino de Dios es maravillosa, pertenezco a su reino, Él es mi Señor. Pero la metáfora de la familia es una metáfora de mayor intimidad, es más relacionada a hijos en una familia. Cuando habla de la familia de Dios, esto es en Efesios, pero en Gálatas habla de la familia de la fe, dos veces, familia de Dios y familia de la fe. Está haciendo el énfasis no en que Dios es nuestro Padre, no está enfatizando la paternidad de Dios, sino la hermandad que tenemos en Cristo. Así que usted y yo somos hijos de Dios. Eso no lo entendemos. ¿Cómo? No lo entendemos. El día que nos convertimos, cuando usted se convierte, pasa a ser una hija de Dios, un hijo de Dios, y por consecuencia, por ende, por razón clara, tiene hermanos. No solo es hijo de Dios y tiene un padre. No solo es hijo de Dios y Dios es nuestro padre. Ahora usted tiene hermanos y hermanas. Usted está en una familia, quiéralo o no, es una familia. Miembros de la familia de Dios. Gálatas 6:10 dice, miembros de la familia de la fe. El tema de la familia es un tema muy particular. La familia nadie la elige, se dice, y es verdad. No hay familias perfectas. Y todos venimos con fallas por nuestra familia. Yo no sé si usted se ha dado cuenta cuántos errores tiene por causa de su crianza familiar. Ya ahora, con la edad adulta no es culpa de la familia, es culpa suya. Pero todos venimos defectuosos, así que como Dios sabe que venimos falladitos, venimos mal, nos mete en una familia donde usted puede encontrar el padre que no tuvo, la madre que no tuvo, el hermano que no tuvo, el primo que no tuvo o el hijo que no tuvo. Porque esa es la familia de la fe. Ahora, déjeme decirle algo. Yo no estoy diciendo que alguien no ame a su familia, pero estoy diciendo que la familia de la fe pasa a tener relevancia. Yo amé a mi padre siempre, pero como inconverso hasta los últimos días, él no tuvo todas las cosas que podía haberme dado como creyente si él lo hubiera sido. Ni el consejo, ni la intimidad, ni la oración. Todo eso lo encontré en otros hermanos en la iglesia. No estoy diciendo odia a sus padres. No, sus padres es lo que fue. Al contrario, yo diría sea compasivo con sus padres. Tal vez tuvieron una historia que les llevó a ese punto. Usted no tiene que repetir esa historia. El problema es que no hemos sabido encontrar la familia de la fe aquí. Todos necesitamos un padre, una madre, un hermano, un hijo. ¿Lo has encontrado en la iglesia? Venís a la reunión, fantástico, sos miembro, qué bien cantaste, tocaste la guitarra. Eso no es suficiente. ¿Por qué ser parte de la iglesia? Porque es la provisión que Dios nos ha dado. Nos ha provisto una familia que satisface nuestras necesidades, que suple nuestros problemas, que nos llena en nuestras alegrías. Hasta que usted no descubra eso, no descubrió la iglesia. Usted sigue siendo como esta persona que tal vez no es tan exagerado, que viene a la reunión y se va antes para que nadie lo salude. Medio así. Ha puesto muros y no se da cuenta, porque ¿sabe lo que le pasa a usted y a mí, no? Queremos resolver el problema. Individualismo, dije, es la inclinación del hombre a resolver sus asuntos solos y no se da cuenta que la respuesta a sus problemas está a la derecha suya, a la izquierda suya, atrás suyo, delante suyo, hoy acá. Esa persona que va a orar por usted, que le pueda aconsejar a usted, que le puede indicar el camino a usted. Pero no, yo me arreglo solo. ¿Por qué cree que Dios ha provisto esto? ¿Por qué cree que Dios ha sido tan bueno en darnos esto? Primera Corintios capítulo 12. Ahí hay otra imagen. Ya no es la de la familia, sino la del cuerpo. La imagen del cuerpo es una imagen muy buena, muy clara. Porque Dios dice, en Primera Corintios, no voy a leer solo algunos versículos, que nos ha introducido, no solo pertenecemos a una familia cuyo padre es Dios y tenemos hermanos y hermanas, ahora nos ha introducido por el bautismo del Espíritu Santo cuando esto se convirtió, lo introdujo en el cuerpo de Cristo. Así que usted es parte de ese cuerpo. Su cuerpo y el mío tiene muchas partes, una oreja, una mano, un pie, una nariz. Bueno, usted es una parte del cuerpo de Cristo y Pablo lo va explicando y somos parte de ese cuerpo. El cuerpo tiene varias implicaciones. El capítulo es extraordinario, no voy a explicar, tendré a explicar capítulo 12, 13, pero habla de la unidad basada en la diversidad. Podemos solo lograr ser uno si entendemos que somos distintos. Ahora, unidad no es conformidad, no es que todos nos vestimos igual y somos... No, no, no. Somos distintos, pero unidos. Es como un ejército. Hay ejército de tierra, de aire, de mar. Es como un equipo de fútbol. Está el arquero, está la defensa, está el medio campo, están los que están adelante. Cada uno tiene una función distinta. Pero esa diversidad llega a convertirse en unidad. Ahora mire, esto es muy importante. Hay un paréntesis que voy a hacer importantísimo. La misma cosa, o lo mismo que nos puede unir, el ser distinto, es lo que nos puede dividir. ¿Cómo? ¿Usted conoce las iglesias? Sí. Usted ha visto que muchas se dividen. Gente entra, sale, se va. ¿Qué pasó? Bueno, sencillo. Que la diversidad de dones le dio un problema. Primero, hubo un uso incorrecto de los dones, porque empezaron a hacer lo que Pablo dice. Pablo lo dice más adelante, que no podemos decir, la oreja no dice a la mano, el pie no dice quiero ser mano, la oreja quiero ser ojo. Estoy leyendo literalmente lo que dice la Biblia. Entonces, a esa dones que son mal usados, se le agrega la carnalidad y la mundanalidad y el espíritu de división entra y se quiebra la iglesia. ¿Por qué cree que Satanás ha estado luchando para dividir iglesias e herir iglesias? Porque dividir e herir iglesias es dividir la unidad de la iglesia. Usted debe amar la iglesia a la que pertenece. Usted no debe hacer nada que afecte a la iglesia que ama. Si lo hace, entonces no la ama. Para mí es muy simple el concepto. Yo amo a mis hijos, no puedo hacer nada que lastime a mis hijos. Si los hago y lastimo, no los amo. Y lo mismo que nos tiene unidos, que somos diversos, distintos, uno canta de una forma, otro de otra, uno tiene un don, otro tiene otro don. Es lo mismo que puede traer división, porque me agarra la carnalidad de creerme mejor que el otro, creer que tengo un lugar superior al otro, que puedo pensar como o distinto a los demás. A ver, yo he estado en esa situación. Yo he estado en crisis muchas veces diciendo, ¿están todos equivocados y yo estoy bien? ¿O yo estoy mal y todos los demás están bien? Y es sencillamente porque no ponemos por arriba el concepto de unidad. Ahora observe en 1 Corintios 12, el texto que voy a leer, en el verso 21, porque ya Pablo dijo que cada uno es distinto, que cada uno es indispensable, que cada uno respete al otro, dice allí. Pero el verso 21 del capítulo 12 lo dice claramente, usted puede subrayarlo. Dice, pero ahora son muchos los miembros, pero el cuerpo es uno solo. Verso 21, ni el ojo puede decir a la mano, no te necesito, ni la cabeza a los pies, no tengo necesidad de vosotros. Dos veces pone en el verso 21, no podés decir no te necesito. No podés decir no tengo necesidad de vos. Yo te necesito. Yo necesito de vos. Vuelvo a lo mismo, venís a la iglesia. Te congregás, recibís alguno algo de la palabra, la oración y pensás qué puedo dar. Yo puedo predicar, yo puedo cantar. Yo puedo limpiar la iglesia, puedo manejar la multimedia. ¿Vos te das cuenta que necesitás de los demás? ¿Vos necesitás de los hermanos? ¿O te la crees que podés solo? Porque, a ver, discúlpenme que esta es la parte dura del mensaje. Somos individualistas. ¿Por qué no pedir oración? No, ¿qué van a pensar de mí? Pido oración por mis hijos. No, van a pensar que mis hijos están mal. ¿Y qué problema hay? Si todos nuestros hijos siempre están mal a veces. No, ¿cómo voy a pedir? Mucho orgullo, ¿no? Individualismo destruye todo. Yo realmente, miren, no creo que la iglesia sea ni perfecta ni buena, pero yo no recuerdo por años y años en esta iglesia que la gente sea mala con el necesitado. No recuerdo en esta iglesia alguien diciendo no te vamos a orar por vos, no te vamos a ayudar, no te vamos a aconsejar, no te vamos a ofrendar. Porque en cualquier creyente que ama al Señor está esta predisposición de querer ayudar al otro. Porque no es solo lo que das, es lo que te bendice dar y ayudar a otro. Por eso hay alguien que necesita, pero es lindo ser el que responde a esa necesidad. Epafrodito fue administrador de mis necesidades, decía Pablo. Él era un hombre para lo que necesitabas, estaba ahí. Yo no sé, pero no hubiera podido nunca sin nuestra iglesia. Nuestros hijos son lo que son si hemos orado, educado, guiado principios, pero nuestros hijos hallaron aquí sus amigos y amigas. El club bíblico, los jóvenes mayores, las salidas. Y si hubo problemas en el camino, no fue la iglesia. Nosotros hemos sido bendecidos por tener amigos en esta iglesia. No podés sin la ayuda de otros. Te has quedado solito. Tus ideas, tus prejuicios, tus conceptos. Y Dios dice, no podés solo. Yo te di la provisión de mi iglesia, de la iglesia, porque la necesitamos. Miren, Efesios capítulo 3, verso 18. Yo después el otro punto termino rápido, pero ese es otro texto. Dice, usted necesita conocer el amor de Cristo. Usted necesita conocer la altura del amor de Cristo, la anchura del amor de Cristo, la profundidad del amor de Cristo. Pero sabe, hay una condición. No, yo ese texto lo conozco. No leyó la condición. Dice, seáis plenamente capaces, estoy orando, dice Pablo, de comprender con todos los santos cuál sea la anchura, la longitud, la profundidad y la altura y de conocer el amor de Cristo. Subraya en el verso 18, con todos los santos. Usted no puede conocer el amor de Dios plenamente sin ayuda de otros. Con todos los santos, con sus defectos que le provocan a usted, hierro con hierro se aguza. Con el hermano que lo trató mal, usted aprende a pedir perdón y a perdonar. Con la persona que lo ayudó, lo bendijo, con el texto que le dio, con el WhatsApp que le mandó, porque con todos los santos va a aprender la anchura, la longitud, la profundidad y la altura. El amor de Cristo, según este versículo, no lo puedes comprender solo. Necesitas el pueblo de Dios para entender el completo amor de Dios. Todavía muchos creen que pueden crecer en la fe yendo a un seminario. Vayan a un seminario. Yendo a un instituto, vayan a un instituto. Yo creo en ellos. Estudiando la Biblia, estudien la Biblia. En su casa, profunda y detenidamente. No alcanza. Necesitas el laboratorio de Dios, la iglesia. La iglesia donde hay gente que te cae bien y no te cae bien. Y te caen bien y te cae mal. En la iglesia donde hay gente con sus fallas y defectos como vos y yo. Allí vas a comprender con todos los santos cuál sea el amor. Porque tu carácter es indomable y el mío también. Pero hierro con hierro se aguza, se va puliendo. Porque otro dijo, che, me trataste mal. No me contestaste bien, se te saltó la térmica. ¿Qué te pasó? Ah, perdoname, y vas aprendiendo. Si alguien no te lo dice, ¿cómo lo aprendes? Si alguien no te enfrenta, ¿cómo creces? Dios ha provisto la iglesia de Cristo. Por eso tenés que ser parte de la iglesia. En último lugar, no solo está el problema del hombre y la provisión de Dios, sino está la pertenencia del creyente. Volvé por un segundo a 1 Corintios 12, 25. Porque allí, y leo el texto, de manera que si un miembro padece, todos los miembros se duelen con él, y un miembro recibe honra, todos los miembros con él se gozan. El creyente debe ser parte de una iglesia. Pertenecer. Quiero recordarle esto, la Biblia habla de la iglesia, y usted va a decir, sí. En el Nuevo Testamento se habla de la iglesia por todos lados, sí. Pero ¿qué más? Todas las iglesias mencionadas en el Nuevo Testamento, voy lento, ¿no? Para decirlo, son locales. No hay iglesias universales. No hay iglesia universal en el Nuevo Testamento. Sí existe la de todos los creyentes. La iglesia en el Nuevo Testamento es la iglesia de Éfeso, de Filipo, de Colosas, de Tesalónica, de Laodicea, de Sardis, y está la iglesia de Aedo. Si vos me dijeras qué deseas para la iglesia, uno de los varios deseos, me gustaría llevarlos a todos conmigo a que me hubieran acompañado a tantas iglesias que fui. ¿Sabe que tienen todas las iglesias? Problemas. ¿Usted se va de la iglesia creyendo que otra va a ser mejor? Tienen tantos problemas como tenemos nosotros, porque esta no es una iglesia perfecta ni ideal. La gente cambia de iglesia de lado a lado. No es así. No se puede. La iglesia, lo digo siempre por años en la clase de membresía, no es McDonald's. Porque McDonald's en todos los lugares del mundo tiene la misma hamburguesa, la misma papa frita y la misma señorita que te dice, ¡agranda el combo! Las iglesias no son McDonald's. Toda iglesia es diferente. Y toda iglesia tiene sus cuitas, sus problemas, sus luchas. Usted debe llegar en esta mañana y decir, esta va a ser mi iglesia. Pertenecer es distinto a otra cosa. Es decir, aquí me voy a encontrar mis amigos, mis hijos se van a crear, es mi iglesia. Yo necesito preguntarle si usted me dice es miembro, claro, pero tal vez usted es espectador, mira la iglesia, no pertenece. Tal vez es usted un crítico, siempre critica a la iglesia. ¿Qué daño hace la murmuración en la iglesia? ¡Dios mío! O tal vez es un siervo en la iglesia. ¿Cómo? Si sirve en la iglesia, es como su lugar de trabajo. Ninguna de esas cosas le hace pertenecer. Pertenecer es, esta es mi iglesia. Acá estoy, acá me quedo, acá me congrego, acá ofrendo, acá adoro, acá sirvo. Sí, con este hermano, con la otra hermana, con esto que no me gusta, con esto que me gusta. Pero parece que vivimos dando vueltas. Demasiadas vueltas de hermanos que salen para después decir vuelvo porque el otro que encontré no me gustó. Y era obvio, porque en todo lugar hay problemas. Y Pablo va diciendo, 1 Corintios 12, 25, los miembros todos se preocupan unos por otros y padecen, porque es un lugar donde uno recibe, pero también puede dar. Y pertenecer a esa iglesia quiere decir que yo convivo con los hermanos que elegí. A ver, somos salvos por otros, como en general otro te predicó el evangelio. Dios te salva, pero usa personas. Somos edificados por otros. Aquí alguien te está ministrando, alguien te discipula, alguien ora. El Señor Jesús andaba con 12 apóstoles. ¿Cuándo lo viste solo? Y él podía haber andado solo, él oraba solo, pero caminaba por el mundo con 12 apóstoles. El Señor envió a las personas de a dos. Pablo andaba siempre con sus colaboradores. Pedro también. No hemos sido diseñados para vivir solo. Necesitamos pertenencia, necesitamos pertenecer a la familia de Dios. Necesitamos mantener esa unidad que Dios nos ha dado. El ser fiel a... Estaba leyendo una historia de un misionero en África hace años atrás. Jimmy King creo que se llamaba. Y era interesante porque él fundó varias iglesias en África años atrás y había una hermana muy fiel. La hermana venía, llegaba sobre la hora y se sentaba en el último banco y a la izquierda sobre el suelo su perro que se sentaba ahí con ella, al costado en el piso. Así que terminaba la reunión, el pastor invitaba a los que querían pasar aquí adelante a orar. Y venía la hermana cada domingo y cada reunión y oraba y el perro venía atrás y se sentaba atrás de ella. Nunca faltó la hermana, nunca faltó el perro. Tenía un marido totalmente impío. Impío pero mal. La mujer muere y él negó, allí en África era complicado, que le hicieran un funeral cristiano. Fue un hombre que odiaba el evangelio y la fe que la mujer tenía. Pero se quedó solo con el perro. Y el perro los días miércoles se iba 2 horas y volvía. Los domingos se iba 2 horas y volvía. El hombre después de tiempo no pudo más y dijo, voy a seguir al perro. El domingo siguió al perro. Y vio al perro que se sentaba en el suelo, en el último banco de la iglesia. Y que cuando el culto terminaba y el pastor invitaba, el perro pasaba acá adelante y se sentaba en el suelo y después volvía a la casa. El hombre tan duro fue conmovido y llegó a conocer a Cristo por el reflejo de una mujer fiel al Señor, que aún pudo contagiar a un perro fiel para estar aquí en la iglesia de Cristo. Necesitamos pertenecer. Necesitamos no dejar de congregarnos. Necesitamos superar las cosas malas que veo para crecer en ver lo bueno que Dios nos ha dado. Yo veo este edificio, digo, Dios es bueno. Yo veo esta consola, Dios es bueno. Yo los veo a ustedes, hermanos, digo, Dios es bueno. Yo no quiero otra cosa.
5: Pablo dice, ¿saben cómo se guarda la unidad de la iglesia en Efesios 4? Bueno, es por el carácter de Dios, porque tenemos un Señor, una fe, un bautismo, pero tenemos que estar solícitos por nuestra actitud, porque dice allí, con humildad, con mansedumbre, con soportando con paciencia, solícitos. Y luego se mantiene, Efesios 4, ¿no? Primero Corintios, en la diversidad de los dones y en la madurez del crecimiento. Voy creciendo y madurando y entendiendo que sí, que la iglesia tiene fallas, defectos, errores, pero que estoy en el mismo bote y no estoy remando en contra. No busco un lugar, no estoy criticando a los que trabajan, estoy sencillamente siendo parte del mismo viaje que me lleva al cielo con el grupo de hermanos que Dios me dio. Podría estar congregado en la China, en Córdoba, en Perú. Dios me dio aquí este lugar, esta es la iglesia. ¡Feliz estoy! Porque Dios quiere la pertenencia. Ahora terminando, Lucas capítulo 5, verso 7, nuestro último versículo, porque el tiempo se ha ido. Este es un versículo que me gustaría que subrayes. Es un versículo que me gustaría que...

Lo hecho encerraron gran cantidad de pez, entonces la red se rompía, el bote no aguantaba. Entonces, verso 7, hicieron señas a los compañeros que estaban en la otra barca para que viniesen a ayudarles. Y vinieron y llenaron ambas barcas de tal manera que se hundían. Subraye. Entonces hicieron señas. ¡Ayuda! ¡No podemos! ¡Se hunde el barco! ¡Necesitamos de ustedes! Y viene la otra barca, y vienen los otros discípulos, y juntos pueden. ¿Por qué no haces señas? ¿Por qué no haces señas? ¿Por qué te hundís solo? Juan dice, 1 Juan 3:1, mirad cuál amor nos ha dado el Padre, que seamos llamados hijos de Dios. Por ende y por consecuencia tenemos hermanos y hermanas a quienes acudir. Hay que dejar de lado el orgullo, los pensamientos propios y decir, me entrego a la iglesia de Cristo, me entrego a esta iglesia en la que me congrego, me entrego al liderazgo y a las personas que Dios está usando en el club bíblico, en los matrimonios, en el diaconado, en el ancianazgo, me entrego, me rindo, Señor, ayúdame, hace señas a tus hermanos, yo estoy en el cielo y estoy dándote un pueblo para ayudarte, no te hundas, hace señas, estás mal, hace señas, estás bendecido, hace señas, hay un milagro que te desborda, hace señas, ¿por qué solo? ¿Por qué? Yo no sé a vos, pero a mí la vida me ha sido muy dura y muy difícil. No ha sido fácil para Liliana y para mí el matrimonio, ni la educación de los hijos, ni los problemas económicos, ni la salud. Pero me encanta hacer señas y ver a mis hermanos y hermanas venir hacia mí y ayudarnos. Me encanta recordar uno de los embarazos de Liliana que tuvo que estar en cama todo el tiempo. Y hermanos de aquí de la iglesia venían con comida frisada para que la guardemos y tengamos comida para la familia esos días que no podía Liliana ni levantarse. Hace señas. Sé parte de la iglesia. Toma la decisión hoy. Tal vez necesitas la primera y más importante decisión, creer en Cristo como Salvador. Creer en Él y luego ser parte de esta iglesia. Yo estoy aquí donde Dios me ha colocado. ¿Dios me puede llevar a otro lugar? Sí, pero solo Dios me tiene que mover, no mi orgullo, no mis resentimientos, no mis especulaciones. Y no me voy a quedar aquí refunfuñando, voy a quedarme aquí disfrutando. Disfrutando de la familia que Dios nos ha dado, de la bendición de estar juntos, de esta pequeña bendición que ahora al terminar de orar vamos a tener, salir y darnos un abrazo, un beso, saludarnos, reírnos un poco, tomar un café con alguien o llorar con alguien y hacer señas para ser ayudado por otro hermano o hermano en Cristo. Ojalá que sea tu decisión esta mañana. Inclinamos la cabeza para orar. Algo tenés que decirle al Señor, ¿no? Yo también. Tal vez debes decirle, Señor, quiero ser parte de esta iglesia. No importa los años de membresía, sino el concepto de tu corazón. Y rendirte y entregarte a esta iglesia. No porque seamos perfectos, buenos, maravillosos, sino porque somos la familia que Dios te ha dado, la familia de la fe, la familia de Dios, llena de fallas y defectos, pero seguimos siendo tu familia. No vas a poder nunca dejar de ser hijo, hijo o hija de Dios. No vas a poder dejar nunca ser parte del cuerpo de Cristo. Entonces, pertenecer a una iglesia es lo que te queda. Que sea tu oración esta en esta mañana. Gracias, Señor, por tu palabra. Gracias por

Proveernos tu pueblo, Señor. Gracias porque sabías que éramos individualistas, queríamos vivir independientes, incapaces de llevar la vida solos e indiferentes a la necesidad de otro, pero tú nos diste la provisión de tu iglesia. Tú nos has amado mucho, Señor. Diste a tu Hijo y nos diste la salvación, pero sabías que en el camino de la vida necesitábamos de hermanos y hermanas. Necesitábamos de tu familia. Señor, solo queda de parte nuestra entenderlo, disfrutarlo, comprometernos y ser parte. Te ruego que des luz a cada corazón en un claro entendimiento de lo que tu iglesia significa, de tu provisión eterna y de cuánta bendición hay en recibir y también dar en tu iglesia local. Oramos en esta mañana en el nombre del Señor y Salvador Jesucristo.

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2: Memoricemos las buenas noticias de la Palabra de Dios que encontramos en el Salmo 59, versículo 16. Pero yo cantaré de tu poder y alabaré de mañana tu misericordia, porque has sido mi amparo y refugio en el día de mi angustia. Esperanzador pasaje que encontramos en el Salmo 59, versículo 16. Pero yo cantaré de tu poder y alabaré de mañana tu misericordia, porque has sido mi amparo y refugio en el día de mi angustia. Estas son las buenas noticias para hoy. 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

La oración es uno de los recursos hermosos y poderosos que Dios ha dado al creyente, y tenemos un gran compañero de oración, el Espíritu Santo, el cual nos ayuda en nuestras debilidades a orar como conviene. En la carta a los Romanos capítulo 8, versículos 26 y 27 leemos, y de la misma manera, también el Espíritu nos ayuda en nuestra debilidad, porque no sabemos orar como debiéramos, pero el Espíritu mismo intercede por nosotros con gemidos indecibles, y aquel que escudriña los corazones sabe cuál es el sentir del Espíritu, porque Él intercede por los santos conforme a la voluntad de Dios. Que usted y yo, mi estimado hermano y hermana, podamos acudir al trono de la gracia de nuestro Dios con confianza, sabiendo que nuestro Dios nos escucha, sabiendo que el Espíritu Santo nos ayuda en medio de nuestras debilidades, en medio de nuestras imperfectas oraciones.

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A veces el matrimonio puede pasar por un tiempo de desgaste, ya sea por la rutina, por esos problemas sin resolver, por esas crisis que vienen al matrimonio, y necesitamos la sabiduría de Dios, sus principios, para cuidar de este regalo tan hermoso que Dios nos ha dado. Siga con BBN, ya que en pocos minutos en el programa El Amor que Vale estaremos con el estudio Cómo fortalecer los matrimonios fatigados. Ahora le comparto música y recuerde que pronto vamos a tener el programa El Amor que Vale con el tema Cómo fortalecer los matrimonios fatigados.

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2: Permítame preguntarle, ¿le agrada comerse las sobras de alguien más?
3: Jóvenes y señoritas que me escuchan, permítanme darles un breve consejo, producto de la experiencia. Consérvense puros para aquella persona con la cual un día se casará. Le aseguro que usted se alegrará de haberlo hecho. Si ustedes se comen el postre ahora, lo único que comerán mañana serán migajas, sobras de alguien más. La Biblia enseña castidad antes del matrimonio y fidelidad después del matrimonio, entendiendo que el matrimonio es la unión de un hombre y una mujer, y es una unión para toda la vida. Ese es el plan de Dios. Usted no podrá mejorarlo, pero sí podrá degradarlo y tratar de cambiarlo.
2: Amigos, Dios no va a cambiar las normativas divinas para el matrimonio por nadie ni por nada. Un muy sincero saludo para todos ustedes y bienvenidos una vez más a El Amor que Vale. El doctor Adrian Rogers, en la voz del pastor Lenín de Llanón, concluye su mensaje, ¿cómo fortalecer los matrimonios fatigados?
3: Por favor, busque Efesios 5:30, porque somos miembros de su cuerpo, de su carne y de sus huesos. Cuando usted sufre, Jesús sufre. Él es conmovido con la realidad de nuestras dolencias. Y esa es la forma en que los esposos deben amar a sus esposas. Usted le debe a su esposa no solo un liderazgo amoroso y un amor protector, sino también, y en segundo lugar, un amor fiel. Efesios 5:31. Por esto dejará el hombre a su padre y a su madre y se unirá a su mujer, y los dos serán una sola carne. La palabra unir aquí literalmente significa se soldará con su mujer, se fusionará con su mujer. Y la palabra dejar habla de prioridades en el matrimonio. Y ser una sola carne significa permanencia y propósito en el matrimonio. Ese es el plan de Dios, lealtad. No hay ninguna otra relación humana como esta. Solo en relación con el hombre y la mujer, Dios dijo, y los dos serán una sola carne. Eso habla de la prioridad en el matrimonio y de la permanencia del matrimonio. Escuche, el divorcio nunca estuvo en el plan de Dios. Muéstreme una joven pareja que se casa teniendo el divorcio como una opción y le mostraré un hogar que tiene un gran potencial para desintegrarse. Y algunos dirán, pero pastor, si tenemos problemas, a lo mejor deberíamos divorciarnos para comenzar de nuevo. Somos habilísimos disfrazando nuestros errores. Escúcheme, las parejas que se divorcian y las parejas que no se divorcian tienen básicamente la misma clase de problemas. La diferencia no está en los problemas que tienen. La diferencia está en la palabra compromiso o pacto. No es su amor el que sostiene al matrimonio, es su matrimonio el que sostiene al amor. El matrimonio es un compromiso, un pacto sagrado. La Biblia dice que los dos serán una sola carne. Todos los matrimonios enfrentan problemas, pero no todos los matrimonios terminan en divorcio. La Biblia jamás habla de incompatibilidad de caracteres como suficiente razón para un divorcio. Y aquello de divorcio por mutuo acuerdo no es más que invento de los sociólogos, que nada tiene que ver con la enseñanza bíblica. Muchas veces, el 10% de los matrimonios en problemas terminan siendo excelentes matrimonios. El 90% termina en fracaso debido a la falta de entrega, de compromiso, de lealtad. En nuestros días, no es nada raro escuchar la frase: yo tengo derecho a ser feliz. Hay una interesante palabra griega para eso: tontería. ¿Qué quiere decir cuando exclama: yo tengo derecho a ser feliz? Cuando usted estuvo frente al altar matrimonial, usted hizo un voto. Usted le debe a Dios el mantener ese voto. Usted le debe a su esposa y a sus hijos el mantener ese voto. Claramente la Biblia dice en Mateo 19:6, por tanto, lo que Dios juntó, no lo separe el hombre. Alguien dirá: pero a mí ya me ha pasado eso. Bueno, recoja las piezas rotas y déselas a Dios, porque usted no puede reparar nada. Escuche, no estoy tratando de añadir sobre su cabeza más dolor sobre su dolor, de ninguna manera. Pero estoy tratando de decir a las parejas casadas que necesitan encontrar la forma de refugiarse en la gracia de Dios. Un esposo le debe a su esposa, en tercer lugar, un amor leal. Hay solo una gran responsabilidad, y esto no tiene que ver ni con su negocio, ni con su posición, ni con su servicio. Hay hombres que están más comprometidos, más dedicados al trabajo o a los negocios, que a sus propias esposas e hijos. El ser una sola carne habla del propósito del matrimonio, y de ninguna manera se refiere exclusivamente al aspecto físico-sexual del matrimonio. Eso es solo una parte del matrimonio, pero de ninguna manera es la parte más importante del matrimonio. ¿Qué significa una sola carne? Unión espiritual, unión psicológica, unión física, la relación matrimonial de estar juntos con vidas totalmente fusionadas. Solo entonces la unión de los cuerpos será la más hermosa o la más desastrosa de las relaciones humanas. Ese hermoso césped que parece una suave alfombra verde frente a su casa, usted lo aprecia porque está ahí, frente a su casa, o en el jardín detrás de su casa, asumiendo que usted ya tiene casa y jardín. Ahora suponga que alguien con una pala levanta un pedazo de ese césped y lo tira sobre la alfombra de su sala. Le puedo asegurar que entonces ese césped ya no le parecerá tan bonito, porque no está adornando la sala, sino ensuciando la sala. Usted ya no lo ve como césped, sino como un montón de tierra. Todo depende de lo que es y en dónde está. Hebreos 13:4 dice: honroso sea en todos el matrimonio y el lecho sin mancilla, pero a los fornicarios y a los adúlteros los juzgará Dios. Mi amiga, mi amigo, deseo que entiendan bien lo siguiente: Dios no está tratando de prohibirle el sexo. Dios está tratando de que usted entienda el verdadero significado y propósito del sexo. Y cuando Dios dice no lo hagas, está tratando de evitar que usted se hiera, se haga daño a sí mismo. El otro lado de esta moneda es cuando Dios dice hazlo. Le está invitando a que sepa lo que es la verdadera felicidad. cuando la Biblia aconseja que hay que huir de la fornicación y que no hay que cometer adulterio, no es porque Dios sea un mojigato, de ninguna manera. Más bien es porque Dios le ama tanto que siempre desea para usted lo mejor. Jóvenes y señoritas que me escuchan, permítanme darles un breve consejo producto de la experiencia. Consérvense puros para aquella persona con la cual un día se casará. Le aseguro que usted se alegrará de haberlo hecho. Si ustedes se comen el postre ahora, lo único que comerán mañana serán migajas, sobras de alguien más. La Biblia enseña castidad antes del matrimonio y fidelidad después del matrimonio, entendiendo que el matrimonio es la unión de un hombre y una mujer que se unen para toda la vida. Ese es el plan de Dios. Usted no podrá mejorarlo, pero sí podrá degradarlo y tratar de cambiarlo. Dios no va a cambiar las normativas divinas para el matrimonio por nadie ni por nada. En nuestros días, y de manera especial entre los jóvenes, se habla del amor libre. Permítame decir que no existe tal cosa como amor libre. Jesús amó a su iglesia y murió por ella. Y eso es lo que es el genuino amor, entrega, compromiso, pacto. No es libre ni gratuito. Siempre tiene un costo. Los jóvenes también hablan de darse totalmente. Lo triste es que no sucede así. Nunca se dan totalmente, se dan parcialmente. Y al hacerlo, deshonran, pervierten y mancillan algo que Dios lo creó para que sea hermoso y satisfactorio dentro de los parámetros divinos. Por esto dejará el hombre a su padre y a su madre y se unirá a su mujer y los dos serán una sola carne. El que el hombre deje a su padre y a su madre habla de la prioridad del matrimonio. El que el hombre se una a su mujer habla de la permanencia en el matrimonio. Y de que el hombre y la mujer sean una sola carne habla del propósito del matrimonio. Por lo tanto, un hombre debe amar a su mujer con lealtad, con fidelidad. ¿Cuál es la relación de una esposa hacia su esposo dentro del matrimonio? En primer lugar, tiene que ser como es la relación de la iglesia a Cristo, o sea, una relación de sumisión. Volvamos a Efesios 5, verso 22. Las casadas estén sujetas a sus maridos como al Señor. Mi amigo, esto es totalmente lo opuesto a lo que el mundo enseña. En la actualidad, las mujeres dicen, yo no me voy a someter a mi marido. De hecho, no me someteré a nadie. Conozco cuáles son mis derechos. Ahora, cuando alguien habla de derechos, es una persona necia porque, como creyente, como cristiano, usted no tiene ningún derecho. En primer lugar, ¿qué derechos tiene una persona muerta? Usted está crucificado o crucificada con Cristo. Nosotros no nos pertenecemos a nosotros mismos, pertenecemos a Cristo y hemos sido comprados por precio. En segundo lugar, cuando usted rechaza el plan de Dios, no se está ayudando a sí mismo. Más bien se está hiriendo usted mismo. Por ejemplo, miremos un instante el movimiento feminista. Reconozco que tienen buenos argumentos. Quiero decir, el movimiento feminista es en realidad una rebelión contra el fracaso de los hombres, y eso debemos admitirlo. Pero debemos corregir el problema y no lanzar a la basura la palabra de Dios. ¿Qué es lo que la sabiduría de este mundo ha hecho por nosotros? ¿Los hogares actualmente son mejores debido al movimiento feminista? ¿Son nuestros hogares mejores porque no estamos dispuestos a asumir e implementar las normas de Dios en nuestros hogares? Por supuesto que no. Si algo es tristemente evidente, es que los hogares modernos, en un gran porcentaje, van de mal en peor. Cuando una mujer no quiere someterse de acuerdo al plan de Dios, va a tener problemas con Dios. De paso diré que si entre las mujeres que me están escuchando hay radicales feministas, bueno, si están oyendo este programa no son tan radicales. Por favor, no argumente conmigo, argumente con Dios, porque Él es quien dice, por intermedio de Pablo en Efesios 5:22, las casadas estén sujetas a sus propios maridos. Usted estará en dificultades con Dios, porque está en rebelión contra Dios. Pero también tendrá dificultades con su marido, porque nunca será para su esposo lo que Dios quiere que sea, una ayuda idónea. Usted, amiga, tiene que complementarse con él, no competir con él. Y va a tener problemas con sus hijos. ¿Por qué? Porque Dios solo da autoridad a aquellos que están bajo autoridad. Y si usted no ha aprendido a estar bajo autoridad, Dios nunca le dará autoridad. Usted no tendrá autoridad en el hogar. Estará fomentando rebelión en la vida de sus hijos y le costará muy caro su desobediencia a la palabra de Dios. Entonces, no solo que tendrá dificultades con Dios, con su esposo, con sus hijos, sino que tendrá dificultades con usted misma, porque nunca va a tener satisfechas sus más íntimas necesidades. Ahora quiero que entienda que una relación de sumisión no significa de ninguna manera que usted sea inferior. Sumisión no significa inferioridad. Yo no soy inferior a un policía cuando me señala que debo desviarme a la izquierda cuando yo quiero ir a la derecha. En ese caso, él representa la autoridad. Y el que yo me someta a esa autoridad redunda en mi beneficio. ¿Por qué? Porque al desviarme en dirección contraria a la que quiero ir, evita que yo caiga en un profundo y gran hueco que hay en la calle. En segundo lugar, una esposa debe a su esposo no solo una relación sumisa, sino también una relación de apoyo. Jesús ha depositado su trabajo en nosotros, es decir, nuestras manos son sus manos, nuestros pies son sus pies. Y aunque Jesús no esté personalmente entregando este mensaje, yo estoy haciendo como parte del cuerpo de Cristo, porque amo a mi Señor y en sumisión a mi Señor, y respaldado y sostenido por mi Señor, le entrego este mensaje. Yo soy una parte de Él. Y anhelo que su nombre sea exaltado y que su causa y mensaje cubra todos los confines de la tierra. En tercer lugar, una esposa debe a su esposo una relación que comparte. Efesios 5:30. Porque somos miembros de su cuerpo, de su carne y de sus huesos. La relación que Cristo tiene con su iglesia es una de las más íntimas y maravillosas de todas las relaciones. Hay un compartir emocional, financiero. Hay un compartir de responsabilidad. Dios nos ha dado la gran comisión. Y esta comisión no es solamente para mí, o solo para evangelistas, o solo para misioneros. Es para todos los creyentes. No hay nada que Jesús no comparta con su iglesia. No debe haber nada que no pueda ser compartido entre esposos. Jesús no tiene secretos para su iglesia. Los esposos no deben tener secretos entre ellos. Y alguien dirá, bueno, hermano Rogers, yo quiero ser libre. Permítame hacerle una pregunta. ¿Cuándo un tren es más libre? ¿Cuando está sobre las rieles o cuando está fuera de las rieles tratando de cruzar un pantano? El plan de Dios realizado a la manera de Dios no es para ponernos en ridículo ni para hacernos perder la cabeza. Más bien es la forma de Dios para proporcionarnos gloriosa libertad. ¿Qué es lo que un esposo le debe a su esposa? Le debe liderazgo, amor y libertad. ¿Qué es lo que una esposa le debe a su esposo? Le debe una relación sumisa, una relación de apoyo y una relación que comparte. Trate y ponga a prueba estos principios. Y le prometo con la autoridad de la palabra de Dios que esto no solo pondrá música en su matrimonio, sino que revitalizará cualquier matrimonio fatigado. Pero tenemos que aprender y practicar la palabra de Dios. De esta manera, esposos y esposas juntos podrán hacer un pacto mutuo, firme, para tener hogares y matrimonios en donde Dios sea honrado y glorificado, y en donde la música de ese matrimonio sea de inspiración y de bendición para otros matrimonios. Si usted está experimentando fatiga, descontento en su vida matrimonial, no culpe de inmediato a su cónyuge. El matrimonio está constituido por un hombre y una mujer. Si algo no marcha bien en el hogar, los dos tienen responsabilidades que enfrentar. Pero por lo general, cuando hay problemas matrimoniales, es que el líder no está liderando como Dios lo manda. Y la esposa no está en sumisión como Dios lo quiere. Y esto sucede cuando uno de los dos o ninguno de los dos tiene una relación personal e íntima con el Señor Jesucristo.
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2: 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Soy Andrés García Vigio y ha sido un placer estar con usted hoy. Aprovechamos para agradecer a Maritza Edmiston y Lenín de Llanón por la producción de esta enseñanza. 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
0: Memoricemos las buenas noticias de la Palabra de Dios que encontramos en el Salmo 59, versículo 16. Pero yo cantaré de tu poder y alabaré de mañana tu misericordia, porque has sido mi amparo y refugio en el día de mi angustia. Esperanzador pasaje que encontramos en el Salmo 59, versículo 16. Pero yo cantaré de tu poder y alabaré de mañana tu misericordia, porque has sido mi amparo y refugio en el día de mi angustia. Estas son las buenas noticias para hoy.
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El servir a los demás es una gran bendición y debemos tener mucho cuidado con el orgullo, con el deseo de sobresalir o con el reconocimiento. Debemos servir a los demás siguiendo el ejemplo supremo de Cristo, quien no pensó en sí mismo, sino en nosotros los pecadores. Permítame compartirle lo que se nos enseña allí en la carta a los Filipenses, capítulo 2, versículos del 3 al 5. Nada hagáis por contienda o por vanagloria, antes bien con humildad, estimando cada uno a los demás como superiores a él mismo, no mirando cada uno por lo suyo propio, sino cada cual también por lo de los otros. Haya pues en vosotros este sentir que hubo también en Cristo Jesús. Sigamos el ejemplo de nuestro Señor y sirvamos a los demás, no con una motivación equivocada, sino con genuino amor, preocupación y humildad.

Decidir servir a los demás poniendo a un lado todo egoísmo es parte de negarnos a nosotros mismos, de morir a nuestro yo, de seguir a nuestro Señor con fidelidad. En Mateo capítulo 16, versos 24 y 25 leemos: Entonces Jesús dijo a sus discípulos: Si alguno quiere venir en pos de mí, niéguese a sí mismo y tome su cruz y sígame, porque todo el que quiera salvar su vida la perderá, y todo el que pierda su vida por causa de mí la hallará. Sigamos a Jesús con fidelidad, dispuestos a morir al yo, a negarnos a nosotros mismos, para que podamos servir a nuestro Señor sin reservas.

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Muy bien, vamos a dar paso a la música y después tenemos el programa Temas Bíblicos con el maestro José Velázquez, quien nos estará compartiendo en cuanto al tema Dios nos ve a través de Cristo.

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1: Un nuevo día para compartir la palabra de Dios. Espero que se encuentre bien. Gracias por su compañía. En el programa anterior habíamos visto qué maravilloso es lo que dice el apóstol Pablo: de modo que si alguno está en Cristo, nueva criatura es. Las cosas viejas pasaron y aquí todas son hechas nuevas. Somos una nueva creación. Esto da un alivio inmenso al corazón. En realidad, ponemos en duda que algún alma puede entrar en la plena libertad del Evangelio de Cristo sin que se haya percatado antes en alguna medida de la verdad de la nueva creación. Puede haber un ir a Cristo en busca de perdón, una vaga esperanza de llegar un día al cielo, alguna dependencia de la bondad y misericordia de Dios. Puede haber todo esto y sin embargo carecer del sentido justo de lo que significa una vida eterna y de ser consciente dichosamente de ser una nueva creación, sin entender el hecho importante de que la vieja naturaleza adámica está completamente puesta a un lado y de que la condición en que nos hallábamos anteriormente ha caducado a los ojos de Dios. ¿Qué es esto del viejo hombre? Es más que probable que alguno de nuestros oyentes no acierten a entender qué significa este término como la vieja naturaleza adámica, la condición anterior, la carne, el viejo hombre y otros por el estilo. Estas expresiones pueden parecer extrañas a los oídos de aquellos para quienes escribimos en especial, y queremos evitar que nuestros tiros no den en el blanco. Dios nos es testigo de que lo único que deseamos ardientemente y el único objetivo que tenemos siempre presente en nuestra mente es la instrucción y edificación de nuestros oyentes, y por consiguiente preferimos correr el riesgo de parecer pesados más bien que usar frases que no lleven a la mente ideas claras e inteligibles. Términos como el viejo hombre, la carne y otros parecidos se usan en muchos lugares de las Escrituras. Por ejemplo, en Romanos 6:6 leemos: nuestro viejo hombre fue crucificado juntamente con Cristo para que el cuerpo del pecado sea destruido a fin de que no sirvamos más al pecado. ¿Qué quiere decir el apóstol con lo de viejo hombre? Creemos que se refiere al hombre según se halla en la naturaleza heredada de Adán, esto es, de nuestros primeros padres. ¿Y qué quiere decir con lo de el cuerpo del pecado? Creemos que significa todo el sistema o condición en que nos hallábamos en nuestro estado no regenerado, no renovado e inconverso. Se declara pues que el viejo Adán está crucificado, que la anterior condición del pecado está destruida o anulada por la muerte de Cristo. Por eso, todo el que cree en el Señor Jesucristo tiene el privilegio de saber que su yo pecaminoso y culpable, es considerado por Dios como muerto y dejado completamente de lado. Como tal, ya no existe a los ojos de Dios, está muerto y sepultado. Observe que no es meramente que nuestros pecados están perdonados, nuestras deudas pagadas y nuestra culpa expiada, sino que el hombre en la naturaleza que cometió los pecados contrajo las deudas e incurrió en la culpa, expuesto para siempre fuera de la vista de Dios. No es conforme al modo de obrar de Dios perdonarnos los pecados y dejarnos en la misma condición en que estábamos cuando los cometimos. No, en su gracia maravillosa y en su vasto plan, ha condenado y abolido para siempre para el creyente la vieja relación adámica con todo lo que le pertenecía, de forma que él ya no las reconoce por más tiempo. Se nos declara por la voz de la Sagrada Escritura que estamos crucificados, muertos, sepultados, resucitados con Cristo. Dios nos dice que así estamos y hemos de considerarnos como tales. No es cosa de sentimiento, sino de fe. Si me considero a mí mismo desde mi punto de vista o me juzgo por mis sentimientos, jamás podré entender esta verdad. ¿Por qué? Porque tengo el sentimiento de ser exactamente la misma criatura pecaminosa de siempre. Siento en mí la presencia del pecado. que en mi carne no habita el bien, que mi vieja naturaleza no ha cambiado ni mejorado en modo alguno, que alberga las mismas tendencias malvadas de siempre, y que si no se la mortifica y somete mediante la energía llena de gracia del Espíritu Santo, irrumpirá al exterior mostrándose tal cual es. Y no nos cabe duda de que es aquí donde tantas almas sinceras se hallan perplejas y perturbadas. Están mirándose a sí mismas y razonando sobre lo que ven y sienten en lugar de reposar en la verdad de Dios y considerarse a sí mismas a la luz de lo que Dios les dice que son. Se les hace difícil, si no imposible, hacer compatible lo que sienten en sí mismas con lo que leen en la palabra de Dios. No logran armonizar con la revelación de Dios lo que la conciencia les dice interiormente. Pero hemos de recordar que la fe toma a Dios por su palabra y piensa siempre como piensa Dios en todos los puntos. Cree lo que Dios dice porque lo dice Él. De aquí que si Dios me dice que mi viejo hombre está crucificado y que Él ya no me ve más como estando en la condición del viejo Adán, sino en un Cristo resucitado, tengo que creer. Tengo que creer como un niño lo que me dice y caminar en la fe de ello de día en día. Si busco en mí mismo evidencias de la verdad de lo que Dios dice, eso no es fe en absoluto. Abraham no se debilitó en la fe al considerar su cuerpo, que estaba ya como muerto, dice, él tenía como 100 años, o la esterilidad de la matriz de Sara. Tampoco dudó por incredulidad de la promesa de Dios, sino que se fortaleció en fe, dando gloria a Dios, dice Romanos 4, 19 y 20. Este es el gran principio que sostiene todo el sistema cristiano. Abraham creyó a Dios, no algo acerca de Dios, sino a Dios mismo. Esto es fe. Es hacer nuestro los pensamientos de Dios en lugar de apoyarnos en nuestros propios pensamientos. En una palabra, es permitir a Dios que piense por nosotros. Cuando aplicamos esto al tema que nos ocupa, le da una máxima sencillez. El que cree en el Hijo de Dios tiene vida eterna. Nótese que no es el que cree algo acerca del Hijo de Dios, no. Es el que cree en Él. Es cosa de fe sencilla en la persona de Cristo, y todo el que tiene esta fe es el poseedor actual de la vida eterna. Esta es la afirmación directa y positiva de nuestro Señor en los Evangelios. Se repite una y otra vez. Y no es esto todo. No solo posee el creyente vida eterna de este modo, sino que por la luz adicional que las epístolas proyectan sobre este tema tan importante, puede ver que su viejo yo, lo que él era por naturaleza, lo que el apóstol designa como el viejo hombre, es considerado por Dios como muerto y sepultado. Quizá esto parezca difícil de entender, pero usted, mi amigo, mi amiga, de recordar que debe creerlo, no por entenderlo, sino porque está escrito en la palabra de Dios. No leemos Abraham entendió a Dios, sino Abraham creyó a Dios. Solo cuando el corazón cree es cuando se derrama la luz sobre el entendimiento. Si espero a entender para poder creer, estoy apoyándome en mi propio entendimiento en vez de entregarme con la fe de un niño a la palabra de Dios. Dios nos considera como considera a Cristo. Quizás usted diga que no acaba de entender cómo puede su yo pecaminoso ser considerado como muerto y sepultado, cuando está continuamente sintiendo su obra, su pesadez, sus impulsos y sus tendencias en su interior. La palabra de Dios declara que si su corazón cree en Jesús, entonces todo eso es verdad para usted. Es decir, que usted tiene vida eterna, que está justificado de todas las cosas, que es una nueva criatura, que las cosas viejas pasaron, que todas son hechas nuevas, que todo esto proviene de Dios. En una palabra, que usted está en Cristo y que como Él es, así somos nosotros en este mundo, dice 1 Juan 4:17. ¿No es esto muchísimo más que un mero perdón de sus pecados, que la cancelación de sus deudas o la salvación de su alma del infierno? De seguro que lo es. Y supongamos que yo le preguntase qué es lo que le autoriza a creer en el perdón de sus pecados. ¿Es porque lo siente, se da cuenta de ello o lo entiende? No, absolutamente no, sino porque está escrito. De este dan testimonio todos los profetas, que todos los que en él creyeren recibirán perdón de pecados por su nombre, dice Hechos 10:43. Y 1 Juan 1:7 dice, la sangre de Jesucristo, su Hijo, nos limpia de todo pecado. Entonces, Eso mismo es precisamente lo que le autoriza a usted a creer que su viejo hombre está crucificado, que usted no está en la carne ni en la vieja creación ni en la antigua relación adámica, sino que por el contrario, Dios lo ve a usted como estando ya en un Cristo resucitado y glorificado. Dios lo considera como considera a Cristo. Hay una realidad, y muy cierta, que la carne está en usted y que usted está todavía aquí, en cuanto al hecho de su condición en este viejo mundo, el cual está bajo juicio. Pero luego escuche lo que dice su Señor cuando se refiere a usted al dirigirse a su Padre. No son del mundo, como tampoco yo soy del mundo. Y de nuevo, como tú me enviaste al mundo, así yo los envío al mundo. Por consiguiente, si usted quiere inclinarse ante la palabra de Dios y no razonar sobre lo que ve en sí mismo, siente en sí mismo y piensa de sí mismo, sino cree sencillamente lo que Dios dice, entrará en la paz dichosa y en la santa libertad que fluyen del hecho de que usted no está en la carne, sino en el Espíritu, no en la vieja creación, sino en la nueva, no bajo la ley, sino bajo la gracia, no siendo del mundo, sino de Dios. Ha salido completamente del viejo terreno que ocupaba como hijo de la naturaleza y miembro del primer Adán, para ocupar su lugar en un terreno totalmente nuevo como hijo de Dios y miembro de Cristo. Le hago una pregunta. ¿Está usted en Cristo? ¿Cree en su nombre? ¿Ha depositado toda su confianza en Él? Si es así, tiene vida eterna. Es una nueva criatura. Las cosas viejas pasaron. Dios no ve el menor rastro de lo viejo en nosotros. Todo se ha hecho nuevo y todas las cosas son de Dios, dice 2 Corintios 5, 17-18. Usted puede decir que no siente que todas las cosas viejas hayan pasado. A ello respondemos que Dios dice que sí y que usted tiene el privilegio de creer lo que Él dice y de considerarse lo que Él declara que usted es. Dios habla conforme a lo que es verdad de usted en Cristo. No lo vea usted en la carne, sino en Cristo. No hay absolutamente nada ante los ojos de Dios, excepto Cristo. Y el creyente más débil es visto como parte de Cristo, así como su mano es parte de su cuerpo. Fuera de Cristo usted no existe para Dios. No tiene vida, justicia, santidad, sabiduría ni poder. Aparte de Cristo usted no tiene nada ni puede ser nada. En Él tiene usted todo y lo es todo. Dios lo dice. Usted está completamente identificado con Cristo, hecho maravilloso, profundo misterio, grandiosa y gloriosa verdad. No es cuestión de logro ni de progreso. Es la posición fija y absoluta del miembro más débil de la Iglesia de Dios. Tenemos mucho más para decir, pero creo que con todo este bagaje de verdades, podemos concluir diciendo verdaderamente, en Cristo tengo todo, no hay nada que me falte, puedo confiar plenamente en Él y estoy desafiado a vivir una vida que le agrade. Por eso, terminando en esta hora, le quiero preguntar, ¿está usted en Cristo? ¿Él es su Salvador? ¿Le ha hecho una nueva criatura? Si no es así, en esta hora le invito a volverse al Señor, para que Él le dé una nueva vida, una vida eterna y una vida abundante, para que pueda disfrutar de todas las bendiciones que Dios le da. Que el Señor le bendiga y le acompañe.
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Muy agradecido por su valiosa sintonía, permítame compartirle dos versículos de la palabra de Dios en Proverbios capítulo 2, versos 6 y 7. Porque Jehová da la sabiduría y de su boca viene el conocimiento y la inteligencia. Él provee de sana sabiduría a los rectos, es escudo a los que caminan rectamente.

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2: En esta semana memoricemos el libro de los Salmos, capítulo 59, versículo 16. Pero yo cantaré de tu poder y alabaré de mañana tu misericordia, porque has sido mi amparo y refugio en el día de mi angustia. Memoricemos el Salmo, capítulo 59, versículo 16. Porque yo cantaré de tu poder y alabaré de mañana tu misericordia, porque has sido mi amparo y refugio en el día de mi angustia. Estas son las buenas noticias para memorizar.
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Es un gran gozo para mí acompañarle una vez más aquí en BBN. Mi nombre es Carlos Rodríguez y durante las próximas 8 horas compartiré con usted música, comentarios y enseñanza bíblica por medio de programas donde escucharemos la palabra del Señor. Antes de iniciar este tiempo, ¿qué le parece si oramos y entregamos en manos de nuestro Señor nuestro día? Padre Santo, gracias te damos por este hermoso tiempo que nos das, gracias por la salvación y pedimos que nos hables por medio de cada tiempo aquí en BBN. Encomendamos nuestras situaciones, temores y las cosas que nos desenfocan de ti hoy. Ayúdanos, Señor, a confiar en ti a pesar de las dificultades. Bendice a mis hermanos del otro lado, escuchando la programación de BBN. Te lo pido en el nombre de Cristo Jesús. Amén. Bien, comparto estas bellas canciones. Siga en sintonía de BBN, hoy domingo 27 de septiembre.

Hay días en los que parece que Dios está lejos. Oramos y no vemos respuesta, buscamos dirección y todo parece confuso, pero el silencio de Dios nunca significa ausencia, estimado oyente. Tal vez esté atravesando una dificultad que no esperaba, o quizás tiene preguntas que todavía no tienen respuesta. Recuerde lo siguiente: Dios no prometió que nunca pasaría por aguas profundas. Él prometió que estaría con usted cuando las atravesaba. No necesita conocer todo lo que sucederá mañana, necesita únicamente saber quién sostiene su mañana. En Isaías capítulo 43, versículo 2 dice: Cuando pases por las aguas, yo estaré contigo, y si por los ríos, no te anegarán.

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1: ¡Chao!

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1: Hoy llegamos en nuestro estudio del Evangelio de Lucas a terreno sagrado, a una colina fuera de la ciudad de Jerusalén, donde tendrá lugar la transacción más importante de toda la historia humana entre Dios el Padre y Dios el Hijo. Lucas se refiere a esta colina como la calavera. La palabra griega es cranion, de donde proviene nuestra palabra cráneo. Ahora, no sabemos con certeza por qué este lugar recibió ese nombre. Quizás en algún momento la forma rocosa de la colina se parecía a una calavera. La palabra aramea para calavera es Gólgota, y es el término que utilizan Mateo, Marcos y Juan en sus relatos. La palabra latina para calavera es Calvaria, de donde proviene el nombre que la iglesia adoptó después para referirse a este lugar, el Calvario. Este es el monte donde Jesús debía morir. Es el lugar donde Jesús se convertiría en el Cordero de la Pascua definitivo, el último sacrificio. Debo admitir que al llegar a este pasaje me ha costado mucho decidir qué tan rápido avanzar y dónde detenerme para reflexionar. Francamente, podría predicar el resto de mi vida sobre este capítulo, y aún así nunca terminaría de explorar toda la verdad, la gracia y la gloria que contiene. Es una escena aterradora y al mismo tiempo esperanzadora. Vemos aquí nuestro pecado y nuestra salvación, nuestra culpa y nuestra garantía eterna. Aquí es donde contemplamos con toda claridad que de tal manera amó Dios al mundo, que ha dado a su Hijo unigénito para que todo aquel que en él cree no se pierda, mas tenga vida eterna. Este es el lugar donde será sacrificado el Cordero sin mancha. Aquí, el Cordero de Dios que quita el pecado del mundo abrirá el camino hacia la vida eterna. Este es el lugar donde las llamas de la ira de Dios contra el pecado serán apagadas por la sangre del Cordero. En los días de Cristo, esta terrible tortura se conocía popularmente como la muerte a medias. Y eso es porque muchas de sus víctimas entraban en un estado de shock, y no era raro que algunas murieran aún durante el mismo castigo. Y ahora voy a mencionar algunos detalles, pero no para ser sensacionalista o para impresionar a alguien, sino para que entendamos lo que realmente ocurrió. No quiero suavizar lo que nos presenta la Escritura. Todo esto forma parte del sufrimiento que soportó el Cordero de Dios. Antes de comenzar el azote, despojaban a la víctima de su ropa y la ataban a una pequeña columna de piedra. Hace algunos años, la revista de la Asociación Médica Americana publicó un estudio bastante detallado sobre los aspectos médicos de la flagelación y la crucifixión de Jesús. Su descripción de la flagelación comienza de la siguiente manera. Mientras los soldados romanos descargaban golpe tras golpe sobre la espalda de la víctima, los fragmentos de hierro y hueso incrustados en las correas cortaban la piel y desgarraban los tejidos debajo de ella. A medida que continuaba la flagelación, las heridas se profundizaban hasta alcanzar los músculos, dejando largas franjas de carne sangrante. El dolor y la pérdida de sangre pronto llevaban a la víctima al borde del colapso circulatorio. La cantidad de sangre que perdía una persona durante este castigo bien podía determinar cuánto tiempo sobreviviría después en la cruz. No cabe duda que Jesús soportó una golpiza brutal. Y es importante recordar que estos soldados romanos no solo estaban siendo utilizados por Satanás para atormentar al Señor, sino que además despreciaban profundamente a los judíos. Mateo nos dice que no participaron solamente un par de soldados, sino que todo un batallón se reunió alrededor de Jesús. Mateo 27:27. Todos querían burlarse de aquel supuesto rey de los judíos. E incluso habían conseguido espinas para añadir más dolor y más humillación a la acusación que pesaba sobre él. Mateo describe la escena de esta manera. Y desnudándole, le echaron encima un manto de escarlata y pusieron sobre su cabeza una corona tejida de espinas y una caña en su mano derecha. Mateo 27:28-29. Por cierto, ese manto escarlata que le colocaron para burlarse de la afirmación de que Jesús era el rey, no era una túnica larga como suele aparecer en pinturas o representaciones tradicionales. La palabra griega utilizada aquí describe una capa corta que usaban oficiales militares de alto rango, así como reyes y emperadores, y era más bien una prenda que cubría los hombros. Se sujetaba cerca del cuello y no llegaba más abajo de los codos. Mateo continúa diciendo que, arrodillándose delante de él, le escarnecían diciendo: «¡Salve, rey de los judíos!». Y escupiéndole, tomaban la caña y le golpeaban en la cabeza. Después de haberle escarnecido, le quitaron el manto, le pusieron sus vestidos y le llevaron para crucificarle. Y mientras todo esto estaba ocurriendo, ¿qué hacía Jesús? Mientras sentía un dolor insoportable, con sangre corriendo por su rostro, espalda y piernas, ¿qué hacía? Él permanecía en silencio. Quizá gemía por el dolor, pero no estaba respondiendo, no se defendía, no amenazaba, no maldecía. Permanecía allí, cumpliendo las palabras del profeta Isaías: «Como cordero fue llevado al matadero, y como oveja delante de sus trasquiladores enmudeció, y no abrió su boca». Isaías 53:7. Quizás, mientras soportaba aquella humillación, miraba más allá de aquel momento, hacia ese día, cuando toda rodilla se doblará y toda lengua confesará que Él es el Señor. Ahora bien, cuando Jesús comienza a dirigirse hacia el Calvario, Lucas nos presenta a un hombre que, de repente, pasa de ser un espectador anónimo a convertirse en una figura importante dentro de la escena. Lucas escribe en el versículo 26, «Y llevándole, tomaron a cierto Simón de Cirene, que venía del campo, y le pusieron encima la cruz para que la llevase tras Jesús». Los evangelios nunca nos dicen que Jesús cayó mientras avanzaba por las calles de Jerusalén rumbo al Calvario. Y de hecho, los condenados a crucifixión no cargaban la cruz completa, que podía pesar más de 130 kilos. Solamente solían llevar el travesaño horizontal. Evidentemente, el centurión comprendió que Jesús ya no estaba en condiciones de cargar nada más, así que obligó a un hombre que estaba allí observando, un hombre llamado Simón, a que lo hiciera. Ahora bien, Simón había viajado a Jerusalén desde Cirene, una región romana ubicada en lo que hoy conocemos como Libia. Unos 300 años antes del nacimiento de Jesús, muchos judíos se habían establecido allí. Y para cualquier judío piadoso, celebrar la Pascua en Jerusalén era el viaje de sus sueños. Todo judío deseaba hacerlo al menos una vez en la vida. Simón vivía a unos 1.300 kilómetros de Jerusalén. No sabemos si esta era su primera visita, pero sí sabemos que va a ser la más importante de toda su vida. Finalmente había llegado a Jerusalén, se había unido a la multitud que comentaba con asombro la noticia de un hombre judío condenado a morir crucificado. Y de repente siente el lado plano de una espada romana sobre su hombro. Eso equivalía a una orden oficial. Los romanos podían obligar legalmente a cualquier persona a prestar servicio temporal, y en ese momento le ordenan cargar la cruz de aquel condenado. Ahora imagina esta escena. Encabezando la procesión, iba un soldado romano llevando un cartel llamado Titulus. Ese cartel describía el delito por el cual iban a ejecutar a la víctima. Normalmente lo fabricaban de madera, lo colocaban sobre un poste y lo levantaban para que todos pudieran leerlo. Más tarde lo fijarían sobre la cruz. Y en este caso decía simplemente: Jesús Nazareno, Rey de los Judíos. Juan 19 nos informa que Pilato ordenó escribirlo en tres idiomas: en hebreo, el idioma del pueblo judío; latín, el idioma del Imperio Romano; y griego, el idioma internacional de aquella época. Pilato sabía perfectamente que ese mensaje iba a enfurecer a los líderes judíos, y de hecho ellos intentaron que lo cambiara, pero Pilato se negó. Así que aquel soldado que lleva el cartel encabezaba una procesión pública que avanzaba por calles repletas de gente. Detrás de él venía el condenado, normalmente cargando el travesaño de la cruz. Y aquí encontramos algo muy significativo, y es que cuando una persona cargaba esa viga, el travesaño de la cruz, rumbo al lugar de ejecución, estaba anunciando públicamente su propia culpabilidad. Pero Jesús no iba a morir porque fuera culpable. Los culpables somos nosotros, y de alguna manera, Simón termina representando a toda la humanidad culpable. Detrás de él camina Jesús, siguiendo un cartel que proclama exactamente quién es: Jesús Nazareno, Rey de los Judíos. Escrito en tres idiomas. Podríamos decir que ese cartel fue el primer tratado evangelístico de la historia. Y lo más sorprendente es que lo redactó un político pagano. Mira, una vez más, podemos ver aquí que Dios reina por encima de los gobernantes de este mundo, en cada generación, en cada nación. Y esa es una verdad que nunca debemos olvidar. Ahora, Lucas nos presenta a otro grupo de espectadores, en el versículo 27. Y le seguía gran multitud del pueblo y de mujeres que lloraban y hacían lamentación por él. Pero Jesús, vuelto hacia ellas, les dijo: Hijas de Jerusalén, no lloréis por mí, sino llorad por vosotras mismas y por vuestros hijos, porque aquí vienen días en que dirán: Bienaventuradas las estériles, y los vientres que no concibieron, y los pechos que no criaron. Entonces comenzarán a decir a los montes: Caed sobre nosotros, y a los collados: Cubridnos. Porque si en el árbol verde hacen estas cosas, en el seco, ¿qué no se hará? Estas mujeres al borde del camino lloraban por la injusticia de la muerte de un hombre inocente. Pero Jesús estaba mirando mucho más allá de ese momento. Mientras ellas se enfocaban en su sufrimiento presente, el Señor estaba anticipando la destrucción que vendría sobre Jerusalén. Durante los años del ministerio de Jesús, la nación de Israel había sido como un árbol verde. Había sido una época de bendiciones y milagros y oportunidades espirituales extraordinarias. Pero como escribe Warren Wiersbe, la nación rechazó a su Mesías y terminó convirtiéndose en un árbol seco, listo para el fuego del juicio. Y ese juicio que Jesús estaba anunciando llegaría unas décadas más tarde, cuando el general romano Tito sitiara la ciudad de Jerusalén. El hambre, de hecho, llegaría a ser tan extrema que algunas personas terminarían comiéndose a sus propios hijos, y finalmente los romanos tomarían la ciudad, crucificarían a miles de judíos, destruirían el templo y arrasarían gran parte de Jerusalén. El historiador judío del primer siglo, Josefo, escribió que Tito dejó de crucificar prisioneros solamente porque se quedó sin madera. Nota esto, Jesús está llorando aquí por la nación que lo ha rechazado. Y finalmente la procesión llega al Calvario. Lucas escribe en los versículos 32 y 33, llevaban también con él a otros dos, que eran malhechores para ser muertos. Y cuando llegaron al lugar llamado de la calavera, le crucificaron allí, y a los malhechores, uno a la derecha y el otro a la izquierda. Originalmente la crucifixión consistía en clavar a una persona a un árbol o a un poste vertical. De hecho, en griego la misma palabra puede traducirse como árbol o madero o cruz. Los persas inventaron este método de ejecución. Ellos adoraban a Hormuz, el dios de la tierra, y no querían contaminar la tierra con el cuerpo de un criminal ejecutado. Así que levantaban a la víctima sobre un poste. Con el tiempo, esa misma práctica se extendió a otras culturas y finalmente llegó a Roma. Los romanos entonces la perfeccionaron, si podemos usar esa palabra, para prolongar el sufrimiento de la víctima durante el mayor tiempo posible. Y es que no había una forma más humillante de morir. La crucifixión representaba la máxima vergüenza pública. Significaba la pérdida total del honor, la reputación, la dignidad. De hecho, en las ruinas de Pompeya, incluso encontraron un graffiti con una frase que decía «Sé crucificado». Era un insulto. La palabra crucifixión significa literalmente «ser fijado a una cruz». Y el verbo latín «cruciare» significa «torturar» o «atormentar». Y era en verdad una muerte lenta y dolorosa y muy humillante. Pero en el caso de Jesús es importante que entendamos algo más profundo, y es que la crucifixión no era importante solamente por el sufrimiento físico que implicaba, era importante por lo que representaba espiritualmente. Los judíos del primer siglo consideraban que una persona colgada de un madero estaba bajo la maldición de Dios. La ley lo enseñaba claramente. Deuteronomio 21, versículos 22 al 23, declara que quien era colgado de un madero estaba bajo maldición, o sea, había sido rechazado por Dios. Precisamente por eso el Sanedrín insistió tanto en que Jesús fuera crucificado. Normalmente se castigaba a los blasfemos apedreándolos, pero en este caso querían algo más. Querían la máxima condena posible. Es que nada comunicaba culpabilidad de manera más contundente que una crucifixión. Si lograban crucificar a Jesús, tendrían una prueba irrefutable a los ojos del pueblo de que Jesús no era solamente un blasfemo, sino que era alguien completamente rechazado por Dios. El apóstol Pablo tenía precisamente esta verdad en mente cuando escribió en Gálatas 3, versículo 13, Cristo nos redimió de la maldición de la ley, hecho por nosotros maldición, porque está escrito, maldito todo aquel que es colgado en un madero. Y eso era exactamente lo que los líderes religiosos querían comunicar. Según ellos, no había manera de que Jesús fuera el rey de los judíos. No había manera de que fuera el Mesías. No había manera de que fuera el Hijo de Dios. Después de todo, miren dónde terminó. Miren cómo murió. Fue crucificado. Caso cerrado. Fin de la historia. Y para este mundo parecía que realmente era el fin de la historia. Ahora bien, permíteme tomar un momento para corregir la imagen que muchas personas tienen en mente cuando piensan en la crucifixión. Una cruz romana completa podía pesar más de 130 kilos. Y por esa razón es poco probable que los condenados arrastraran una cruz completa por largas distancias y luego cuesta arriba, especialmente después de haber soportado la pérdida de sangre y el sufrimiento de la flagelación. Las fuentes históricas sugieren que el poste vertical solía permanecer instalado permanentemente en el lugar de ejecución. Los romanos lo llamaban stipes. También sabemos que durante la vida de Jesús, los romanos crucificaron a miles de personas. Era uno de sus métodos favoritos de ejecución. Jesús, entonces, habría cargado solamente la pieza de madera horizontal, conocido como patíbulum. Los soldados cargaban esa viga sobre los hombros de la víctima y con frecuencia la ataban a los brazos extendidos. Normalmente pesaba entre 35 y 55 kilos. Además, la cruz solía tener un sistema de ensamblaje simple, donde el travesaño tenía una abertura en su parte central para encajar sobre el poste vertical. Entonces, cuando la víctima llegaba al lugar de su crucifixión, colocaban la viga en el suelo, obligaban al condenado a acostarse boca arriba y entonces clavaban sus manos a la madera. Investigaciones arqueológicas recientes sugieren que los clavos probablemente atravesaban la parte superior de la mano, cerca de la base del pulgar, y salían a la altura de la muñeca, mientras fijaban la mano al madero. Después, los soldados levantaban a la víctima junto con la viga y la hacían calzar sobre el poste vertical. Hay otro detalle de la crucifixión que muchas veces pasa desapercibido, y es que muchas cruces incluían una pequeña pieza de madera llamada sedile, que significa literalmente asiento. Era una especie de soporte sobre el cual descansaba parcialmente el peso de la víctima. Eso permitía doblar las rodillas y apoyar los pies contra el poste vertical, y luego los soldados clavaban los pies al madero. Más adelante, en el Evangelio de Lucas, vemos que Jesús les mostrará a sus discípulos sus manos y sus pies, lo que parece indicar que ambas manos y ambos pies fueron clavados individualmente. Este pequeño soporte también prolongaba la agonía. El estudioso bíblico Merrill Unger escribió que existen registros históricos de personas que sobrevivieron hasta 9 días en una cruz. Una vez más, la

0: no solían superar los 2,5 metros de altura. Eso permitía que las personas se acercaran al condenado, lo insultaran, lo escupieran, se burlaran de él cara a cara, que fue exactamente lo que hicieron con Jesús. Algunas víctimas incluso morían después de sufrir ataques de animales salvajes durante la noche. Un historiador escribió que los buitres solían sobrevolar el lugar de la crucifixión, esperando que la multitud se dispersara. Y es por eso que cuando el apóstol Pablo escribe en Filipenses 2 acerca de la humildad de Cristo y de su obediencia hasta la muerte, él añade las palabras «y muerte de cruz». Como si dijera, y no cualquier muerte, la muerte más vergonzosa y humillante que hay. Muerte de cruz. Jesús debía morir de esa manera. Él debía cumplir la ley, convirtiéndose en maldición por nosotros y cargando sobre sí la maldición de nuestro pecado. La multitud no reconoció quién era Jesús realmente. Los romanos no entendieron que él realmente era el Hijo de Dios. Así que lo maltrataron, se burlaron de él y finalmente lo crucificaron. El Señor Jesucristo murió por el pecado del mundo. Murió por el pecado de aquella nación que lo rechazó. Murió por el pecado de los líderes políticos y religiosos que lo condenaron injustamente. Jesucristo murió por el pecado de cada ser humano. Y eso te incluye a ti y a mí. Jesús estuvo dispuesto a ser rechazado en la tierra para que tú y yo nunca seamos rechazados en el cielo. Esto es para todos los que hemos venido al Calvario y hemos confiado en su muerte para recibir vida. Él sufrió para darnos salvación. Y para todos los que han confiado en Él, existe una promesa maravillosa, y es que un día lo veremos cara a cara. Él no solo murió, sino que Él resucitó. Lo veremos cara a cara, ya sea al partir de esta vida o cuando Él regrese por su iglesia. Porque Él no solo murió, sino que Él resucitó al tercer día. Esa es la esperanza de todos los que hemos confiado en el sacrificio del Señor Jesucristo. Es la esperanza de los que hemos reconocido a Jesús como nuestro Señor y Salvador. ¿Sabes? La base de la cruz toca la tierra como si declarara que Dios descendió del cielo para acercarse a la humanidad. Y sus brazos se extienden hacia ambos lados como si dijera, «Todo aquel que quiera, venga, yo lo recibo». Así que déjame preguntarte hoy, ¿has venido ya a los pies de la cruz donde Cristo murió? ¿Has acudido a aquel que voluntariamente escogió morir allí? Si todavía no lo has hecho, ven a Él hoy. El Salvador, que fue rechazado por los hombres, quiere recibirte a ti hoy y reconciliarte con Dios para siempre.
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0: 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En esta semana memoricemos el libro de los Salmos, capítulo 59, versículo 16. Pero yo cantaré de tu poder y alabaré de mañana tu misericordia, porque has sido mi amparo y refugio en el día de mi angustia. Memoricemos el Salmo, capítulo 59, versículo 16. Porque yo cantaré de tu poder y alabaré de mañana tu misericordia, porque has sido mi amparo y refugio en el día de mi angustia. Estas son las buenas noticias para memorizar.
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Hay momentos en los que Dios hace cosas que nosotros no comprendemos. Nuestro corazón muchas veces pregunta, Señor, ¿por qué? Pero la fe no consiste en entenderlo todo, consiste en confiar en Dios aun cuando no entendemos. No necesita, querido oyente, tener todas las explicaciones hoy. Recuerde que el Señor ve lo que usted no puede ver y que Él siempre tiene un camino mejor. En Isaías capítulo 55, versículo 8 dice, «Porque mis pensamientos no son vuestros pensamientos, ni vuestros caminos mis caminos, dijo Jehová».

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0: Mateo 6:21 nos dice que donde esté nuestro tesoro, allí también estará nuestro corazón. Y también nos exhorta a vivir para lo celestial y no para lo pasajero, a hacer tesoros en el cielo. ¿Sabe? Al cielo no podremos llevarnos nada de este mundo, excepto un vecino, un amigo o un familiar. 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
1: Capítulo 6. Ay de los reposados en Sión y de los confiados en el monte de Samaria, los notables y principales entre las naciones a las cuales acude la casa de Israel. Pasad a Calne y mirad, y de allí id a la gran Amat. Descended luego a Gad de los filisteos. Ved si son aquellos reinos mejores que estos reinos, si su extensión es mayor que la vuestra, o vosotros que dilatáis el día malo y acercáis la silla de iniquidad. Duermen en camas de marfil y reposan sobre sus lechos, y comen los corderos del rebaño y los novillos de en medio del engordadero. Gorjean al son de la flauta e inventan instrumentos musicales como David. Beben vino en tazones y se ungen con los ungüentos más preciosos y no se afligen por el quebrantamiento de José. Por tanto, ahora irán a la cabeza de los que van a cautividad y se acercará el duelo de los que se entregan a los placeres. Jehová el Señor juró por sí mismo, Jehová Dios de los ejércitos ha dicho, abomino la grandeza de Jacob y aborrezco sus palacios, y entregaré al enemigo la ciudad y cuanto hay en ella. Y acontecerá que si 10 hombres quedaren en una casa, morirán. Y un pariente tomará a cada uno y lo quemará para sacar los huesos de casa. Y dirá al que estará en los rincones de la casa, ¿hay aún alguno contigo? Y dirá, no. Y dirá aquel, calla, porque no podemos mencionar el nombre de Jehová. Porque aquí Jehová mandará y herirá con hendiduras la casa mayor y la casa menor con aberturas. ¿Correrán los caballos por las peñas? ¿Ararán en ellas los bueyes? ¿Por qué habéis vosotros convertido el juicio en veneno y el fruto de justicia en ajenjo? ¿Vosotros que os alegráis en nada, que decís, no hemos adquirido poder con nuestra fuerza? Pues he aquí, oh casa de Israel, dice Jehová Dios de los ejércitos, levantaré yo sobre vosotros a una nación que os oprimirá desde la entrada de Amad hasta el arroyo del Arabá. Capítulo 7. Así me ha mostrado Jehová el Señor. He aquí él criaba langostas cuando comenzaba a crecer el heno tardío, y he aquí era el heno tardío después de la siega del rey. Y aconteció que cuando acabó de comer la hierba de la tierra, yo dije, Señor Jehová, perdona ahora, ¿quién levantará a Jacob? Porque es pequeño. Se arrepintió Jehová de esto, no será, dijo Jehová. Jehová el Señor me mostró así. He aquí, Jehová el Señor llamaba para juzgar con fuego, y consumió un gran abismo, y consumió una parte de la tierra. Y dije, Señor Jehová, cesa ahora. ¿Quién levantará a Jacob? Porque es pequeño. Se arrepintió Jehová de esto. No será esto tampoco, dijo Jehová el Señor. Me enseñó así. Y aquí el Señor estaba sobre un muro hecho a plomo, y en su mano una plomada de albañil. Jehová entonces me dijo, ¿qué ves, Amós? Y dije, una plomada de albañil. Y el Señor dijo, he aquí yo pongo plomada de albañil en medio de mi pueblo Israel, no lo toleraré más. Los lugares altos de Isaac serán destruidos, y los santuarios de Israel serán asolados, y me levantaré con espada sobre la casa de Jeroboam. Entonces el sacerdote Amasías de Betel envió a decir a Jeroboam, rey de Israel, Amós se ha levantado contra ti en medio de la casa de Israel, la tierra no puede sufrir todas sus palabras. Porque así ha dicho Amós, Jeroboam morirá a espada, e Israel será llevado de su tierra en cautiverio. Y Amasías dijo a Amós, vidente, vete, huye a tierra de Judá, y come allá tu pan, y profetiza allá. Y no profetices más en Betel, porque es santuario del rey y capital del reino. Entonces respondió Amós y dijo a Amasías, no soy profeta ni soy hijo de profeta, sino que soy boyero y recojo higos silvestres. Y Jehová me tomó de detrás del ganado y me dijo, ve y profetiza a mi pueblo Israel. Ahora pues, oye palabra de Jehová. Tú dices, no profetices contra Israel, ni hables contra la casa de Isaac. Por tanto, así ha dicho Jehová. Tu mujer será ramera en medio de la ciudad, y tus hijos y tus hijas caerán a espada, y tu tierra será repartida por suertes, y tú morirás en tierra inmunda, e Israel será llevado cautivo lejos de su tierra. Capítulo 8. Así me ha mostrado Jehová el Señor. He aquí un canastillo de fruta de verano. Y dijo, ¿qué ves, Amós? Y respondí, un canastillo de fruta de verano. Y me dijo Jehová, ha venido el fin sobre mi pueblo Israel, no lo toleraré más. Y los cantores del templo gemirán en aquel día, dice Jehová el Señor, Muchos serán los cuerpos muertos. En todo lugar los echarán fuera, en silencio. Oíd esto, los que explotáis a los menesterosos y arruináis a los pobres de la tierra, diciendo, ¿cuándo pasará el mes y venderemos el trigo? Y la semana y abriremos los graneros del pan y achicaremos la medida y subiremos el precio y falsearemos con engaño la balanza para comprar los pobres por dinero y los necesitados por un par de zapatos y venderemos los desechos del trigo. Jehová juró por la gloria de Jacob, no me olvidaré jamás de todas sus obras. ¿No se estremecerá la tierra sobre esto? ¿No llorará todo habitante de ella? Subirá toda como un río y crecerá y mermará como el río de Egipto. Acontecerá en aquel día, dice Jehová el Señor, que haré que se ponga el sol a mediodía y cubriré de tinieblas la tierra en el día claro. Y cambiaré vuestras fiestas en lloro y todos vuestros cantares en lamentaciones. Y haré poner cilicio sobre todo lomo y que se rape toda cabeza. Y la volveré como en llanto de unigénito y su postrimería como día amargo. He aquí vienen días, dice Jehová el Señor, en los cuales enviaré hambre a la tierra, no hambre de pan, ni sed de agua, sino de oír la palabra de Jehová. E irán errantes de mar a mar, desde el norte hasta el oriente discurrirán buscando palabra de Jehová, y no la hallarán. En aquel tiempo las doncellas hermosas y los jóvenes desmayarán de sed. Los que juran por el pecado de Samaria y dicen, por tu Dios, oh Dan, y por el camino de Beerseba caerán, y nunca más se levantarán. Capítulo 9. Vi al Señor que estaba sobre el altar y dijo, derriba el capitel, y estremézcanse las puertas, y haz los pedazos sobre la cabeza de todos, y al postrero de ellos mataré a espada. No habrá de ellos quien huya ni quien escape. Aunque cavasen hasta el Seol, de allá los tomará mi mano. Y aunque subieren hasta el cielo, de allá los haré descender. Si se escondieren en la cumbre del Carmelo, allí los buscaré y los tomaré. Y aunque se escondieren de delante de mis ojos en lo profundo del mar, allí mandaré a la serpiente y los morderá. Y si fueren en cautiverio delante de sus enemigos, allí mandaré la espada y los matará. Y pondré sobre ellos mis ojos para mal y no para bien. El Señor Jehová de los ejércitos es el que toca la tierra y se derretirá, y llorarán todos los que en ella moran. Y crecerá toda como un río, y mermará luego como el río de Egipto. Él edificó en el cielo sus cámaras, y ha establecido su expansión sobre la tierra. Él llama las aguas del mar, y sobre la faz de la tierra las derrama. Jehová es su nombre. Hijos de Israel, ¿no me sois vosotros como hijos de etíopes, dice Jehová? ¿No hice yo subir a Israel de la tierra de Egipto, y a los filisteos de Caftor, y de Kir a los arameos? He aquí los ojos de Jehová el Señor están contra el reino pecador, y yo lo asolaré de la faz de la tierra, mas no destruiré del todo la casa de Jacob, dice Jehová. Porque he aquí yo mandaré y haré que la casa de Israel sea zarandeada entre todas las naciones, como se zarandea el grano en una criba, y no cae un granito en la tierra. A espada morirán todos los pecadores de mi pueblo, que dicen, no se acercará ni nos alcanzará el mal. En aquel día, yo levantaré el tabernáculo caído de David, y cerraré sus portillos, y levantaré sus ruinas, y lo edificaré como en el tiempo pasado, para que aquellos sobre los cuales es invocado mi nombre posean el resto de Edom y a todas las naciones, dice Jehová que hace esto. He aquí vienen días, dice Jehová, en que el que ara alcanzará al segador, y el pisador de las uvas al que lleve la simiente, y los montes destilarán mosto, y todos los collados se derretirán. Y traeré del cautiverio a mi pueblo Israel, y edificarán ellos las ciudades asoladas, y las habitarán. Plantarán viñas, y beberán el vino de ellas, y harán huertos, y comerán el fruto de ellos. Pues los plantaré sobre su tierra, y nunca más serán arrancados de su tierra que yo les di, ha dicho Jehová Dios tuyo. Libro de Abdías. Visión de Abdías. Jehová el Señor ha dicho así en cuanto a Edom. Hemos oído el pregón de Jehová y mensajero ha sido enviado a las naciones. Levantaos y levantémonos contra este pueblo en batalla. He aquí, pequeño te he hecho entre las naciones. Estás abatido en gran manera. La soberbia de tu corazón te ha engañado, tú que moras en las hendiduras de las peñas, en tu altísima morada, que dices en tu corazón, ¿quién me derribará a tierra? Si te remontares como águila, y aunque entre las estrellas pusieres tu nido, de ahí te derribaré, dice Jehová. Si ladrones vinieran a ti, o robadores de noche, ¿cómo has sido destruido? ¿No hurtarían lo que les bastase? Si entraran a ti vendimiadores, ¿no dejarían algún rebusco? cómo fueron escudriñadas las cosas de Esaú. Sus tesoros escondidos fueron buscados. Todos tus aliados te han engañado. Hasta los confines te hicieron llegar. Los que estaban en paz contigo prevalecieron contra ti. Los que comían tu pan pusieron lazo debajo de ti. No hay en ello entendimiento. No haré que perezcan en aquel día, dice Jehová, los sabios de Edom y la prudencia del monte de Esaú. Y tus valientes, oh Temán, serán amedrentados, porque todo hombre será cortado del monte de Esaú por el estrago. Por la injuria a tu hermano Jacob te cubrirá vergüenza y serás cortado para siempre. El día que estando tú delante llevaban extraños cautivos su ejército y extraños entraban por sus puertas y echaban suerte sobre Jerusalén, tú también eras como uno de ellos. Pues no debiste tú haber estado mirando en el día de tu hermano, en el día de su infortunio. No debiste haberte alegrado de los hijos de Judá en el día en que se perdieron, ni debiste haberte jactado en el día de la angustia. No debiste haber entrado por la puerta de mi pueblo en el día de su quebrantamiento. No, no debiste haber mirado su mal en el día de su quebranto, ni haber echado mano a sus bienes en el día de su calamidad. Tampoco debiste haberte parado en las encrucijadas para matar a los que de ellos escapasen, ni debiste haber entregado a los que quedaban en el día de angustia. Porque cercano está el día de Jehová sobre todas las naciones. Como tú hiciste, se hará contigo. Tu recompensa volverá sobre tu cabeza. De la manera que vosotros bebisteis en mi santo monte, beberán continuamente todas las naciones. Beberán y engullirán, y serán como si no hubieran sido. Mas en el monte de Sión habrá un remanente que se salve, y será santo, y la casa de Jacob recuperará sus posesiones. La casa de Jacob será fuego, y la casa de José será llama, y la casa de Esaú estopa, y los quemarán y los consumirán. Ni aun resto quedará de la casa de Esaú, porque Jehová lo ha dicho. Y los del Negev poseerán el monte de Esaú, y los de la Cefela a los filisteos. Poseerán también los campos de Efraín y los campos de Samaria, y Benjamín a Galaad. Y los cautivos de este ejército de los hijos de Israel poseerán lo de los cananeos hasta Sarepta. Y los cautivos de Jerusalén que están en Sefarad poseerán las ciudades del Negev. Y subirán salvadores al monte de Sión para juzgar al monte de Esaú. Y el reino será de Jehová.
0: Hasta aquí la lectura bíblica diaria. Lo invitamos para mañana. Continuaremos con la presentación de otros capítulos de la Palabra de Dios.

0: Agradezco a nuestro oyente Héctor que nos envía el siguiente audio desde Colombia.
1: Apreciada familia BBN, Dios me ha permitido tomar la decisión de cuando entro a la ciudad de Bogotá. Yo vivo en La Calera, un municipio cercano, que hay tanto mendigo y hay tanta gente en los semáforos. Cargo una platica sencilla y cargo la tarjeta de BBN, y Dios me permitió usar este método para evangelizar. Lo tenía en mi mente hace mucho rato, pero ya la madurez me ha permitido sin temor hacerlo. Lo hago todos los días que bajo a Bogotá y estoy muy feliz con transmitir la obra, la forma de llegar a la obra que ustedes lideran. Dios los bendiga.
0: Qué bueno es escuchar testimonios como el que compartió nuestro hermano Héctor, que no solamente nos sintoniza a diario, aprende de la palabra de Dios por medio de nuestra programación, sino que también comparte con otros acerca de nuestro ministerio al compartir una semilla allí en Bogotá. Muchas gracias, hermano Héctor, por compartir este audio con nosotros. Que Dios le bendiga y le siga usando allí en su ciudad. Gracias por su fiel sintonía aquí en BBN en este día domingo. Quédese con nosotros para seguir aprendiendo más sobre la palabra de Dios y en breve le presentaré el programa Respuestas en Génesis.

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2: En esta semana memoricemos el libro de los Salmos, capítulo 59, versículo 16. Pero yo cantaré de tu poder y alabaré de mañana tu misericordia, porque has sido mi amparo y refugio en el día de mi angustia. Memoricemos el Salmo, capítulo 59, versículo 16. Porque yo cantaré de tu poder y alabaré de mañana tu misericordia, porque has sido mi amparo y refugio en el día de mi angustia. Estas son las buenas noticias para memorizar.
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5: 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Soy Joe Owen de Respuestas en Génesis.
6: ¿Se han encontrado piezas del arca? Ayer vimos dos lugares populares del arca de Noé y aprendimos que probablemente sean solo formaciones geológicas. ¿Pero qué pasa con otras afirmaciones de que se han encontrado vigas de la embarcación? Bueno, un hombre dijo que vio una viga del arca y un objeto oscuro bajo el hielo. E incluso trajo un pedazo de la viga de vuelta con él. Sin embargo, esta madera solo se remonta a los tiempos de Jesús. Algunos miembros de la expedición dicen que el hombre tomó esta madera en el camino hacia la montaña. Otro equipo afirmó haber encontrado un objeto en lo alto de una montaña que parecía madera ennegrecida y petrificada. Pero los geólogos creen que es solo una formación de roca común. No es madera en absoluto. Entonces, ¿en algún tiempo vamos a encontrar el arca de los días de Noé? Vuelva mañana para averiguarlo.
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Muchas veces pensamos que para dar testimonio del Señor debemos ser grandes y elocuentes predicadores. No necesitamos ello, estimado oyente, ya que una palabra amable, una vida honesta o una ayuda ofrecida en el momento correcto puede abrir una puerta para hablar del Señor. Mateo capítulo 5, versículo 16 dice: Así alumbre vuestra luz delante de los hombres, para que vean vuestras buenas obras y glorifiquen a vuestro Padre que está en los cielos. Querido oyente, recuerde, su vida puede convertirse en una oportunidad para hablar y compartir del amor de Cristo. Hoy, aproveche cada oportunidad que tenga y viva para el Señor.

Según el diccionario, vemos que la integridad es la cualidad de una persona o cosa de mantenerse entera, completa y fiel. Querido oyente, la integridad es una cualidad necesaria que todo hijo de Dios debe tener y demostrar en su vida. Hoy en el programa Conectados con la Palabra, seguiremos estudiando acerca de la vida de los reyes, donde hoy llegamos a la tercera lección de la vida del rey Josafat. El estudio de hoy se titula Integridad diferenciada y aprenderemos que sin integridad no podemos avanzar en nuestra vida. Siga por ello aquí en BBN y escucha a continuación el programa Conectados con la Palabra con el pastor Gustavo Caramelino.

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2: La comunicación es crucial en los tiempos que corren. No obstante, desde siempre, Dios desea que estemos conectados permanentemente con Él. Gracias por acompañarnos en Conectados con la Palabra. Gustavo Caramelino hoy nos trae el tema
3: Integridad diferenciada. Warren Wisby escribió: la iglesia puede ser conocida hoy por sus edificios, presupuestos y programas, pero no se destaca por su santidad. Cuando un cristiano falla en su compromiso de integridad, no solo sufre él mismo, sino la sociedad, que no puede ver a Jesús a través de él. Bienvenidos a Conectados con la Palabra. Estamos muy contentos por todas las respuestas, la gente que nos escribe a nuestro mail, a nuestro Facebook, las visitas que hacen al canal de YouTube, y estamos muy contentos porque nos damos cuenta cómo este programa se ha convertido en una herramienta para bendecir y para tomar decisiones sabias desde la Palabra de Dios. Esto es Conectados con la Palabra, una manera de poder conectarnos con las verdades de la Palabra de Dios y tomar decisiones sabias en nuestra vida. Y estamos estudiando los reyes de Israel. Y este es nuestro tercer programa del rey Josafat. La vida del rey Josafat está relatada en el segundo libro de Crónicas, capítulo 17, 18, 19 y 20, y también en el libro de Reyes. Y realmente fue uno de los reyes que mejor han interpretado la voluntad de Dios para Israel. Realmente ha hecho un cambio profundo en la vida de Josafat. La Biblia tiene la virtud de mostrarnos los altos y los bajos, es decir, los momentos donde Josafat, con sabias decisiones, trajo un avivamiento al pueblo. Y también sus decisiones erradas. En el programa anterior, cuando hablábamos de vínculos determinantes, hemos visto cómo Josafat toma una decisión catastrófica. Dice el capítulo 18 de Segunda Crónicas, versículo 1, que Josafat contrajo parentesco con Acab. Y esta alianza, este vínculo determinante, trajo luego un futuro nefasto para Israel con sus descendientes. Pero si hay algo que logró la vida de Josafat, es marcar una integridad diferenciada. Estamos en el capítulo 19 del segundo libro de Crónicas, desde el versículo 1 vamos a leer. Para los que no conocen la historia, en el capítulo 18 está todo el relato de una pésima decisión. El rey Josafat hace alianza con Acab, van a la guerra con los sirios le rodean en el campo de batalla, están a punto de matarlo a Josafat, él clama, Dios lo escucha, milagrosamente es librado y luego es confrontado por el siervo de Dios, el vidente Jehú. Y ahora vamos a relatar cómo en el capítulo 19 es confrontado con la palabra de Dios y decide asumir una integridad diferenciada a toda su generación. Y cómo esta decisión trajo bendición a los jueces, a los sacerdotes y a todo el pueblo. Y a leer la palabra de Dios. Va a ser muy bueno en este programa que podamos permitir que el escáner divino, la mirada penetrante de Dios, pueda llegar hasta nuestras propias vidas y ver si necesitamos corregir aspectos de nuestra vida para tener una integridad diferenciada. Dice Segunda Crónicas, capítulo 19, versículo 1, Josafat, rey de Judá, volvió en paz a su casa en Jerusalén y le salió al encuentro el vidente Jehú, hijo de Anani, y dijo al rey Josafat: al impío das ayuda y amas a los que aborrecen a Jehová, pues ha salido de la presencia de Jehová ira contra ti por esto, pero se han hallado en ti buenas cosas, por cuanto has quitado de la tierra las imágenes de acera y has dispuesto tu corazón para buscar a Dios. Después de esta confrontación, versículo 4, dice la Biblia que habitó pues Josafat en Jerusalén y daba la vuelta y salía al pueblo desde Berseba hacia el monte de Efraín y los conducía a Jehová, el Dios de sus padres, y puso jueces en todas las ciudades fortificadas de Judá por todos los lugares y dijo a los jueces: miren lo que hagan, porque no juzgan en lugar de hombres, sino en lugar de Jehová, el cual está con vosotros cuando juzgáis. Sea pues con vosotros el temor de Jehová, miren lo que hacen, porque con Jehová nuestro Dios no hay injusticia, ni acepción de personas, ni admisión de cohecho. Puso también Josafat en Jerusalén a alguno de los levitas y sacerdotes de los padres de las familias de Israel para el juicio de Jehová y para las causas, y volvieron a Jerusalén. Y aquí está nuestro versículo clave, Segunda Crónicas, capítulo 19, versículo 9, y dice: y le mandó diciendo: procederéis asimismo con temor de Jehová, con verdad y con corazón íntegro. A manera de introducción rápida al tema, una historia relata que un padre y su hijo caminaban por una calle en una gran ciudad. Pasaron frente a un club nocturno, el lugar parecía envolverlos con la música y las luces. Un cartel grande decía: entrada gratis. El niño le preguntó al papá: papá, ¿qué es esto? Y el padre le dijo: esta es la puerta al fracaso. La entrada es gratis, pero al salir uno descubre que ha pagado el precio más alto. Aquí uno entrega su dignidad, su conciencia, su libertad y su honor. La entrada es gratis, no cuesta nada, pero al final te cuesta la vida. ¿Sabes? Cuando uno habla de integridad diferenciada, está hablando de tomar principios bíblicos de la palabra de Dios para mostrar que la vida cristiana es una vida diferente. Vivimos en una Latinoamérica que se ahoga en un mar de sensualidad. Vivimos en un mundo donde la juventud literalmente ha perdido todo tipo de marco moral y de valores. En los colegios, en las universidades, se han perdido los valores centrales de la vida. Y en medio de una vida que se sumerge en la oscuridad, los cristianos necesitamos emerger en este mar de impiedad, mostrando que hay una manera de vivir distinta, que hay una manera en la cual podemos vivir con una integridad diferenciada. Hemos leído en este capítulo 19 del segundo libro de Crónicas cómo Josafat es reprendido por el vidente Jehú en el nombre del Dios. Luego de su tremendo error de hacer alianza con Acab y aquella frase que literalmente conmueve al rey Josafat, Jehú le dice: ¿amas a los que aborrecen a Jehová? E inmediatamente toma la decisión de volver a enfocar la vida, reorientar la vida a una integridad diferenciada. En el versículo 4 hemos leído cómo conducía a Jehová, al Dios de sus padres, a todo el pueblo. En el versículo 7 vemos cómo influencia a los jueces, les dice que no haya injusticia, ni acepción, ni cohecho. Luego lo vemos en el versículo 8 influenciando con una integridad diferenciada a los levitas, a los sacerdotes y a los padres de familia, amonestándolo para que no pequen. Y finalmente en el versículo 9 vemos aquí cuáles eran las columnas de esta integridad diferenciada que había asumido de parte de Dios Josafat y que bendecía a toda la nación. Dice el versículo: y les mandó diciendo: procederéis con temor de Jehová. Primer columna. Con fidelidad segunda columna, y con corazón íntegro, tercer columna. Tres columnas de una integridad diferenciada. Y al escucharme, querido joven, papá, mamá, familia cristiana, quizá Dios pueda obrar poderosamente en nuestra vida para reprogramar la vida. Quizá este programa sea para tu vida lo que significó la reprensión del vidente Jehú en la vida de Josafat. Un cambio profundo de valores, una búsqueda profunda de la presencia de Dios y una conducta que esté marcada por una integridad diferenciada. Vamos a pensar en estas tres columnas en las cuales Josafat marcó su vida y la vida de los que le seguían. Número uno, temor de Dios, convicciones frente a Satanás. Número dos, fidelidad cristiana frente a la seducción de la carne. Y tercero, un corazón íntegro frente a un sistema manejado por Satanás. Vamos al primero de los principios, a la primer columna, temor de Dios, fuente de convicciones. Dice, procederéis con temor de Jehová. ¿Qué es el temor de Dios? Bueno, cuando la Biblia habla de temor de Dios, no está hablando de terror de Dios. Cuando la Biblia habla de temor de Dios, habla de la firme convicción que tiene un cristiano de que Dios está en todos lados, que Dios lo ve en todo lo que hace, y que al primero que ha de rendir cuenta y honrar es a Dios. Por ejemplo, cuando en el Salmo 36, versículo 1, el salmista mira la impiedad y el pecado que le rodea, dice, la iniquidad del impío, dice a mi corazón, no hay temor de Dios delante de los ojos. Es decir, lo que él ve es que la conducta de las personas que no conocen a Cristo es una conducta con absoluta ausencia de temor de Dios. En Proverbios capítulo 2, versículos 2 al 5, Salomón dice, hijo mío, si recibiereis mis palabras y si mis mandamientos guardares dentro de ti, si como a la plata lo buscares y las escudriñares como a tesoros, entonces entenderás el temor de Jehová y hallarás el conocimiento de Dios. ¡Qué maravillosa verdad que acabamos de escuchar de las palabras de Dios! La Biblia, la palabra de Dios, te traen convicciones. Y las convicciones cristianas te traen temor de Dios. Las convicciones en el temor de Dios son el arma fundamental para un cristiano frente a las tentaciones del enemigo. Lo vemos en Mateo capítulo 4, cuando el ejemplo del Señor Jesucristo, aferrado a la palabra de Dios, porque escrito está, respondió a Satanás, le trajo la victoria en medio de la tentación del desierto. ¿Saben? El temor de Dios es el disparador de cambios genuinos en la vida del creyente. En primer lugar, el temor de Dios purifica, dice 2 Corintios capítulo 7, versículo 1, así que hermanos, teniendo tales promesas, limpiémonos de toda contaminación de carne y espíritu, perfeccionando la santidad, ¿en qué? En el temor de Dios. Una vida con temor de Dios es una vida que se purifica y necesariamente va a tener una integridad diferenciada. Pero además el temor de Dios pacifica las relaciones interpersonales y nos evita de pecados que afecten nuestra integridad. Dice Efesios capítulo 5, versículo 21, someteos los unos a los otros en el temor de Dios. Vaya si el temor de Dios es el aceite para las relaciones interpersonales. Es el temor de Dios el que nos impulsa a perdonar, a tolerar, a amar. Quizá muchos de los conflictos que tenemos en el corazón de nuestra familia o en el seno de la iglesia, quizá muchos de los problemas de nuestro carácter que nos lleva a sentimientos que nos impulsan a pecar contra Dios, son el resultado de la ausencia del temor de Dios. Pero el temor de Dios también preserva, dice Proverbios 16:6, con el temor de Jehová los hombres se apartan del mal. Vaya si el temor de Dios es lo que hace que el hombre y la mujer cristiana decidan no pecar. Fueron las palabras que dijo José cuando tentado por la mujer de aquel amo que él tenía en Egipto, de Potifar, él dice, ¿cómo haría yo tan grande mal? Esto es temor de Dios. Y pecaría contra Dios. Claro, que el temor de Dios preserva. Finalmente el temor de Dios proyecta. Dice 1 Pedro capítulo 1, versículo 17, y si invocáis por Padre aquel que, sin acepción de personas, juzga según la obra de cada uno, la exhortación es, conducíos en temor todo el tiempo de vuestra peregrinación. Queridos míos, si hay algo que Josafat descubre, que es la columna primordial para una integridad diferenciada, es que en nuestra vida experimentemos, busquemos y tengamos la convicción de tener temor de Dios. Quizá alguno de los que estamos aquí hemos quitado completamente de nuestra vida el temor de Dios. Bueno, la pregunta es, mira dónde está tu vida ahora. Cuando un joven pierde el temor de Dios, deja de ver a Dios. Y cuando dejamos de ver a Dios, nuestra vida es afectada por el pecado y perdemos la integridad. Nuestra oración debe ser en este tiempo, Señor, quiero una vida marcada por el temor de Dios. Por eso Pedro escribe a los esparcidos del Ponto, Galacia, Bitinia y Capadocia, gente que era perseguida, gente que era confrontada con sus convicciones cristianas. 1 Pedro capítulo 4, versículo 2, Pedro dice, ya no vivamos el tiempo que resta en la carne, conforme a nuestros deseos, sino vivamos conforme a la voluntad de Dios. ¿Saben? El término para no vivir allí se traduce conducir, y es la idea de cómo nos conducimos en la vida. Necesitamos conducirnos con temor de Dios. Por eso en 2 Timoteo capítulo 1, versículo 13, Pablo escribe a su hijo espiritual Timoteo y le dice, retén la forma de las sanas palabras que de mí oísteis en la fe y amor que es en Cristo Jesús. Le está queriendo decir, toma la forma que sale de la palabra de Dios. Formateate de acuerdo a las verdades que están en la palabra de Dios. El temor de Dios tiene que marcar tu vida. Recuerdo un querido joven, ahora ya un hombre de Dios, que cuando yo iba a predicar y me hospedaban en su casa, tenía muchos discos donde escuchaba música de rock pesado, de rock que estaba lleno de violencia, de verdades que lo enfrentan a un cristiano, y a él le gustaba esa música, y de alguna manera era lo que lo estaba atando, deteniendo en la vida cristiana, hasta que un día se dio cuenta que todo eso tenía que ser eliminado de su vida, y tomó una decisión que le costó muchísimo. Quemó todos sus discos, y todo aquello que había sido una pasión de su vida, se daba cuenta que le impedían avanzar en su vida cristiana. Y por temor de Dios tomó esta decisión. Fue el gran salto para una vida que pueda honrar a Dios. Tengo que preguntarte en este tiempo, por temor de Dios, ¿qué tenés que quemar en tu vida? ¿Qué pecados ocultos tenés que dejar? ¿Qué compañías inconvenientes que están arruinando tu vida? ¿Qué pecados te estás permitiendo? Necesitas escuchar las palabras que surgieron de Dios y que se internalizaron en el corazón de Josafat y que las dijo al pueblo, procederéis con temor de Dios. Y si para eso tenés que tomar una decisión, ve a la cruz en este tiempo, pide perdón por tus pecados, experimenta el perdón y la restauración del Señor y propongámonos vivir una vida con temor de Dios. En segundo lugar, dice, procederéis con fidelidad. ¿Saben? Este concepto de fidelidad es uno de los objetivos con los cuales Satanás ataca el corazón del joven cristiano. Pablo escribe en 2 Corintios capítulo 11, versículo 1, 2 y 3, hablando de que los celaba los corintios con celo de Dios. Y dice en el versículo 3, me temo que como la serpiente antigua engañó a Eva, vuestros sentidos sean extraviados de la sincera, y aquí está la palabra, fidelidad a Cristo. ¿Saben? Si hay algo que el enemigo utiliza para quebrar nuestra fidelidad al Señor, es toda la tentación que entra a través de nuestros sentidos. Yo lo llamo la seducción de la carne. Claro, Santiago escribe en capítulo 1, versículos 13 al 15, que cada uno de nosotros somos tentados desde nuestros deseos, nuestra concupiscencia, esta palabra que parece tan difícil, pero tiene que ver con deseos descontrolados y tiene que ver con los sentidos, con nuestros ojos, con lo que escuchamos, con nuestro olfato, con nuestro tacto. Claro, los sentidos son sin duda los canales con los cuales Satanás y el mundo quiebra nuestra fidelidad al Señor. Un autor decía, no caemos en inmoralidad, caminamos hacia ella. La inmoralidad es una elección en la vida del cristiano. No ocurre, hacemos que ocurra. Entonces la pregunta es, frente a la debilidad de nuestros sentidos, ¿cómo mantener la fidelidad? Porque si hay una columna que es el temor de Dios, la segunda es la fidelidad a Cristo. Bueno, para eso necesitamos aprender a disciplinar la vida. La disciplina cristiana es el antídoto frente a la seducción de la carne que quiere quebrar nuestra fidelidad al Señor. Hay dos tipos de disciplina, una es preventiva, la otra es formativa. La disciplina preventiva tiene que ver con prevenir aquello que sabemos que es una debilidad de nuestra vida. Job escribe en el capítulo 31, versículo 1, hice pacto con mis ojos. Él era consciente de la debilidad de los sentidos, no pondría delante de los ojos cosa inmunda que ponemos delante de nuestros ojos. ¿Qué problema esta cultura de las pantallas encendidas? Celulares, computadoras, tablet. ¿Y cómo dejamos de mirar las cosas eternas de la vida para estar todo el tiempo conectados? Y nuestros sentidos son canales sin filtro para que podamos perder nuestra fidelidad al Señor. Jesús lo advirtió en Marcos capítulo 7, versículo 21, dice, porque de dentro del corazón del hombre salen los malos pensamientos, los adulterios, las fornicaciones, todo esto de dentro del corazón salen y contaminan al hombre. Pedro escribe en su primera carta, capítulo 1, versículo 13, con una frase que al principio cuesta entender, él dice, ceñid los lomos de nuestro entendimiento, pero una versión dice, preparen la mente para actuar, preparen su mente no para consumir todo aquello que viene por los sentidos del mundo y nos termina afectando la vida y quebrando la fidelidad al Señor, sino preparen la mente para actuar de acuerdo a los principios de la palabra de Dios. La disciplina preventiva tiene que ver con poner límites a todas aquellas cosas que a través de los ojos, los oídos, el tacto, el olfato, los sentidos nos lleven a quebrar la fidelidad al Señor. El salmista dice en el Salmo 101-103, en la integridad de mi corazón andaré en medio de mi casa, no pondré delante de mis ojos cosa injusta. Claro, el apóstol Pablo escribe en capítulo 7 de Romanos, versículo 14, que nos tenemos que vestir del Señor Jesucristo y dice, no proveáis a los deseos de la carne. Claro, una disciplina preventiva. Necesitamos en este momento ver a través de qué medio Satanás está quebrando nuestra fidelidad al Señor y poner límites sanitarios. Los novios que me están escuchando, quizá han perdido la fidelidad al Señor con un exceso físico. Hay que poner límites sanitarios de horarios. Hay que poner límites sanitarios de lugares. Quizá creyentes que en la intimidad consumen pornografía y están viviendo una vida doble, alaban al Señor y en la intimidad están metidos en medio de un pozo de inmoralidad. Necesitamos poner límites, pedirle al Señor que purifique nuestra mente, nuestros ojos, nuestros sentidos. Necesitamos, sin duda, una disciplina preventiva y una disciplina formativa, es decir, aquella disciplina que nos llena la mente de la palabra de Dios. Por eso Pablo escribe a Timoteo, capítulo 3, versículos 14 al 17, cuántos consejos respecto a una disciplina formativa.

que hablamos de la tercera, dice Josafat, procederéis con corazón íntegro. ¿A qué se refiere cuando habla de corazón íntegro? Sencillamente tiene que ver un corazón que como centro de la vida toma la decisión de separarse del sistema. Claro, hemos hablado del problema de nuestros sentidos, hemos hablado del problema del enemigo, por eso necesitamos temor de Dios, pero ahí está el tercer enemigo del creyente, el sistema mundo. Primera Juan capítulo 2, versículo 16 dice, porque todo lo que hay en el mundo, los deseos de la carne, los deseos de los ojos y la vanagloria de la vida, no proviene del Padre, sino del mundo. Claro, el corazón íntegro va a ser aquel en el que preserva su vida de todas las influencias del sistema. Y ahí hay que escanear qué se siembra en el corazón, qué música escuchamos, qué imágenes consumimos, a quiénes escuchamos y qué consejos escuchamos, qué compañías tenemos alrededor y cuánto nos influencian, porque todo esto comienza a tener y a traer lazos en la vida. La Biblia habla muchísimo de los lazos. La Biblia habla en Job capítulo 22 versículo 10 que hay lazos alrededor de ti. En 1 Timoteo capítulo 6 versículo 9 habla del lazo de los que quieren enriquecerse. Habla de diferentes lazos el Salmo 91, el lazo del cazador, Satanás. Miren, queridos míos, un corazón íntegro es un corazón que no deja que el mundo le tienda lazos y decide separarse, porque el principio de la separación es el principio de un corazón íntegro. Por eso Jesús dijo en Juan capítulo 15, si el mundo os aborrece, sabed que a mí me han aborrecido antes que a vosotros. Uno se pone a pensar y dice, integridad diferenciada. Es decir, una vida que marca diferencia con un corazón que es el centro de las decisiones y de la voluntad y que está marcado por una vida que le dice no al mundo. Quiero preguntarte en este tiempo, ¿qué cosas del mundo han afectado tu corazón? Porque el corazón es lo que tenemos que guardar en la vida. Sobre toda cosa guardada, guarda tu corazón. Porque la vida fluye. Quizá hemos abierto el corazón a cuestiones del mundo y nuestro corazón tiene más de mundo que de Dios. Por eso la vida está fría, el corazón se aparta y estamos lejos de Dios. ¿Me estás escuchando? ¿Estás lejos de Dios? Este es un tiempo para volver al Señor. ¿Me estás escuchando? ¿Has perdido el temor de Dios? Este es un tiempo para volver a ponerlo como un principio determinante en la vida. ¿Me estás escuchando? Quizá tu fidelidad a Cristo ha sido partida y un poco de fidelidad a Dios, un poco de fidelidad al mundo y no puedes decir que en mi vida Dios es primero. Este es un tiempo para volver a pedirle al Señor que nos dé una vida de integridad diferenciada. Quizá me está escuchando alguien que ha perdido la integridad y necesita restauración. Sabes, tenés que decir como el salmista en el 80, oh Señor, restáuranos, haz resplandecer tu rostro y seremos salvos. Claro, el principio para recuperar una integridad diferenciada es volver al Señor. Por eso vamos a orar en este tiempo. Y aquellos que estamos lejos del Señor y hemos perdido la integridad, vengamos a la cruz, pidamos perdón por los pecados y experimentemos la maravilla de la restauración de Dios. Y si está conmigo escuchándome alguien que nunca se ha encontrado con Jesús, podés tener una vida distinta si primero le pedís perdón por tus pecados al Señor. Y yo voy a ayudarte con una oración de fe ahí donde estás. Decile al Señor así, ora conmigo en el silencio de tu corazón. Decile, Señor Jesús, reconozco mi pecado y pongo mi fe en ti. Señor, límpiame con tu sangre. Quiero pedirte que seas mi Salvador. Te lo pido en el nombre del Señor Jesús. Amén. Hasta el próximo programa.

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3: En esta semana memoricemos el libro de los Salmos, capítulo 59, versículo 16. Pero yo cantaré de tu poder y alabaré de mañana tu misericordia, porque has sido mi amparo y refugio en el día de mi angustia. Memoricemos el Salmo capítulo 59, versículo 16. Porque yo cantaré de tu poder y alabaré de mañana tu misericordia, porque has sido mi amparo y refugio en el día de mi angustia. Estas son las buenas noticias para memorizar.

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2: Cuando se trata de nuestra situación económica, muchas veces no sabemos de dónde venimos, dónde estamos ni hacia dónde vamos. Por eso te presentamos el mapa financiero, una guía clara y segura hacia la libertad financiera. Necesitamos tener una relación personal con Dios, como una relación con un buen amigo. Con un buen amigo se mantiene contacto, se llama y se visita. Cuando queremos profundizar en nuestra relación con Dios, necesitamos pasar tiempo con Él, conocerlo a través de la lectura de la Biblia y hablar con Él a través de la oración. Estoy casi seguro que la anécdota que hoy Henry nos contará tiene que ver con Jesús, tiene que ver cómo Dios puede mejorar nuestras vidas a través de un mejor camino. Sigamos navegando en esta hermosa travesía y ver con qué nos sorprende hoy.
3: Dejé a papá muy, muy lejos. Se le ocurrió hacer una carrera. Y adivinen quién ganó.
4: Pobre Henry, sí le gusta inventar. Sabiendo que va a perder, ya no está en edad para eso.
5: A lo lejos creo que puedo verlo. En efecto, ahí viene, muy, muy lento. Y se ve cansado.
3: ¡Papá, te gané! Me debes unos helados en el pueblo. Tú invitas.
6: Por fin, parecía más cerca.
4: Toma un poco de agua. Toma lento. Ya estos juegos no son para ti. Pero igual debes cumplir y comprarnos helados a todos.
6: Qué rica estaba esa agua. Gracias, amor. Bueno, vamos a continuar el camino. Recuerden que quería contarles algo que pensé mientras pasábamos por este puente roto. ¿Se acuerdan?
5: Sí, papá, yo me quedé con la intriga. Cuéntanos.
6: Cuando estábamos pasando por ese puente en forma de cruz, pensaba que la única forma en que podemos apoderarnos de las promesas de Dios es a través del camino nuevo y provisto por la cruz. Fíjense, el antiguo camino de las tradiciones humanas no es confiable, al igual que el puente que se deshizo. No pudo proporcionar un camino para que cruzáramos. Así debemos ver la vida. Quiero que entiendan muy bien algo, Graciela y ustedes, hijos. Debemos confiar fielmente en el sacrificio que hizo Jesucristo en la cruz, porque Él es el camino, la verdad y la vida.
2: El pecado es todo lo que nos aleja de Dios. Con el sacrificio de Jesús podemos vencer el poder de Satanás y liberarnos de los lazos de maldad. Solo con la ayuda de Dios podemos hacer el bien, dejar el pecado atrás y tener acceso a la verdadera vida. La buena noticia es que Jesús no solo perdonó nuestros pecados, Él rompió el poder del pecado en nuestras vidas. Dios te ama y tiene un plan maravilloso para ti, y esa es la vida eterna. Pero Dios demuestra su amor por nosotros en esto, en que cuando todavía éramos pecadores, Cristo murió por nosotros. Romanos 3:23. Jesucristo es la única provisión de Dios para nuestro pecado. Gracias por habernos acompañado en esta emisión. 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

Muchas personas dicen, algún día buscaré a Dios, algún día cambiaré, algún día regresaré a la iglesia, otros tristemente, algún día entregaré mi vida a Cristo. Pero sabe una cosa, nadie tiene garantizado el mañana. Por eso el Evangelio no solamente nos invita a escuchar, sino a responder. Jesús ofrece perdón y una nueva vida. El llamado para usted, querido oyente, que no ha tomado decisión aún por el Señor Jesús, es el siguiente. Ven a Cristo con tu necesidad, pecado y todos tus temores. No posponga el llamado que el Señor le está haciendo hoy. Él dice en su palabra, «En tiempo aceptable te he oído, y en día de salvación te he socorrido. He aquí ahora el tiempo aceptable, he aquí ahora el día de salvación». Si ha escuchado que en Cristo Jesús hay salvación, vida eterna y perdón de pecados en alguna oportunidad y aún no ha puesto su fe en Él, este es el momento, estimado oyente, de arrepentirse de sus pecados y creer que Jesucristo murió por usted en la cruz y resucitó al tercer día. Hable con su Señor.

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Muy bien, comparto a continuación más música, luego no se pierda el programa Así está escrito.

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3: Dios le bendiga, amable oyente. Qué bueno es que tenemos una vez más la oportunidad para estudiar juntos la bendita palabra de Dios. Estamos meditando en la epístola de San Pablo a los Romanos y hemos dicho ya muchas cosas en el capítulo 1. Ahora, una de las cosas que nos dice el apóstol Pablo es que el Evangelio debe de ser predicado a todas las naciones. Es así como nos lo manda el Señor. Ahí en Romanos capítulo 1, versículo 5 nos dice el apóstol: ¿Y por quién recibimos la gracia y el apostolado? Para la obediencia a la fe en todas las naciones por amor de su nombre. Aquí tenemos a quienes debe ser predicado el Evangelio. Esta es la orden directa de Dios. Debemos de entender, amable oyente, que esto no es opcional. Las iglesias no deben de decidir. Los cristianos no son los que tienen la decisión de hacerlo o no de hacerlo. Los cristianos deben hacerlo porque el Señor lo manda. Es una orden de Dios. Ahí en San Marcos capítulo 16, versículo 15, nos dice: Y les dijo: Id por todo el mundo y predicad el Evangelio a toda criatura. Esta es una orden. Esto no es algo que nosotros tenemos que decidir si hacemos o no hacemos. Nosotros debemos de hacerlo porque es la orden de Dios. En San Mateo capítulo 28, verso 19, nos dice también la Escritura: Por tanto, id y haced discípulos a todas las naciones, bautizándolos en el nombre del Padre, y del Hijo, y del Espíritu Santo. Note que el pasaje no dice si ustedes quieren, o si ustedes creen conveniente, o yo les animo, o yo les suplico. No, esta es una orden. Por tanto, id y haced discípulos a todas las naciones. Y luego pues sigue el Señor diciendo que deben ser bautizados, y de la manera en que deben de ser bautizados. También tenemos ahí San Lucas capítulo 24, verso 47, que nos dice: Y que se predicase en su nombre el arrepentimiento y el perdón de pecados en todas las naciones, comenzando desde Jerusalén. Ahora, predicar el arrepentimiento es predicar el Evangelio de Jesucristo. La iglesia, estimado oyente, ha recibido todo lo necesario para hacer este trabajo. El Señor ha capacitado a su iglesia para que pueda cumplir con esta orden de ir y predicar el Evangelio de Jesucristo. Por eso en Hechos capítulo 1, versículo 8 nos dice: Pero recibiréis poder. Ahora, el Señor está hablando a los creyentes. Él está ya dejando la tierra para ir de nuevo al Padre. Y Él les dice: Ustedes van a recibir poder cuando haya venido sobre vosotros el Espíritu Santo. y me seréis testigos en Jerusalén, en Judea, en Samaria y hasta lo último de la tierra. Ahora, el Señor les dice, ustedes van a recibir poder. Ustedes van a recibir este poder cuando haya venido el Espíritu Santo sobre ustedes. Y este poder es para que ustedes puedan cumplir con la orden de ser testigos en toda la tierra, predicando el Evangelio. Es por eso que el apóstol Pablo dice, ¿y por quién recibimos la gracia y el apostolado? Ahora, el término gracia se refiere al favor inmerecido y a la bondad gratuita de Dios para los seres humanos. Esa gracia es para la obediencia a la fe. El Evangelio no es una mera información, estimado oyente. No es una información que el hombre debe almacenar en su mente y solamente tenerlo ahí guardado. No, para que el Evangelio sea eficaz, debe ser obedecido. El Evangelio debe ser escuchado, debe ser oído, pero el Evangelio debe ser obedecido para que sea eficaz. Y es mediante la fe que una persona obedece el Evangelio. Vaya conmigo al libro de los Hechos, capítulo 16, versículo 30 y versículo 31. Nos dice ahí la palabra del Señor, hablando de aquel carcelero de Filipos que se convirtió a Cristo. Capítulo 16, versículo 30. Y sacándolos, el carcelero naturalmente les dijo, señores, ¿qué debo de hacer para ser salvo? Ellos dijeron, cree en el Señor Jesucristo y serás salvo tú y tu casa. Nosotros aquí en el versículo 31 vemos claramente que es un mandamiento. Este es un mandamiento. Creer en Jesucristo es un mandamiento de Dios. Nos lo dice claramente Primera de Juan capítulo 3 y versículo 23. Escuche esto. Y este es el mandamiento, que creamos en el nombre de su Hijo Jesucristo. Ahora, ¿cuál es el mandamiento? Que creamos en el nombre de su Hijo Jesucristo y nos amemos unos a otros como nos lo ha mandado, dice la palabra. Ahora, el primer mandamiento que un pecador debe de obedecer, la primer cosa que una persona tiene que hacer para agradar a Dios, es ejercer fe en Jesucristo. Vaya conmigo a Hebreos capítulo 11, versículo 6. Pero sin fe, nos dice el escritor a los hebreos, es imposible agradar a Dios. Uno no puede decir que agrada a Dios si uno no ha ejercido fe en Cristo. Sin fe es imposible agradar a Dios, porque es necesario que el que se acerca a Dios crea que le hay y que es galardonador de los que le buscan. De manera que una persona que pretende agradar a Dios tiene que comenzar por el principio, y es ejercer fe en Jesucristo. El libro de los Hechos, capítulo 17, versículo 30, nos dice, pero Dios, habiendo pasado por alto los tiempos de esta ignorancia, esa ignorancia cuando no conocían a Cristo, cuando no conocían el Evangelio, cuando no habían todavía escuchado de las buenas nuevas de salvación, habiendo pasado por alto los tiempos de esta ignorancia, ahora manda a todos los hombres que se arrepientan. Es un mandamiento. ¿Cuál es el mandamiento de Dios? Que se arrepientan. ¿A quién es dado este mandamiento? Pues podemos leer claramente que es a todos los hombres. Dios manda a todos los hombres y en todo lugar. En todas partes de la tierra el mandamiento es que se arrepientan. Segunda Tesalonicenses capítulo 1 y versículo 8. Nos dice la palabra del Señor. En llama de fuego para dar retribución a los que no conocieron a Dios ni obedecen al Evangelio de nuestro Señor Jesucristo. Ah, hermanos míos, los incrédulos son los que no obedecen el Evangelio de nuestro Señor Jesucristo. Y es que la incredulidad es algo muy serio, no es algo leve. La incredulidad es algo verdaderamente trágico. San Juan capítulo 3 y versículo 18 nos dice la palabra del Señor, el que en él cree no es condenado. Pero el que no cree ya ha sido condenado porque no ha creído en el nombre del unigénito Hijo de Dios. De manera que esto de no creer es algo verdaderamente trágico. verdaderamente serio. San Juan 3:36, por otra parte, nos dice, el que cree en el Hijo tiene vida eterna, pero el que rehúsa, el que no quiere, el que se niega, el que es rebelde, pero el que rehúsa creer en el Hijo no verá la vida, sino que la ira de Dios está sobre él. Todos estos pasajes, hermanos míos, nos hablan de la importancia que es creer al Evangelio. San Juan 8:24 nos dice, hablando Jesucristo, por eso os dije que moriréis en vuestros pecados, dice el Señor. Porque, escuche esto, porque si no creéis que yo soy, en vuestros pecados moriréis. No hay salida. La única solución para nuestros pecados, la única solución para salir de la miseria, de la condenación, es Jesucristo. Es creer en el Evangelio. Por eso el Señor dice a aquellos oyentes, y lo que dijo aquellos oyentes en aquel momento, también lo dice a todos los oyentes de todos los tiempos. Por eso os dije que moriréis en vuestros pecados, dice el Señor. Porque si no creéis que yo soy, en vuestros pecados moriréis. De manera, hermanos míos, que el Evangelio debe ser predicado a todas las naciones. Y entre todas esas naciones, el apóstol Pablo le dice a los romanos, ustedes están incluidos ahí. En Romanos 1:6, dice, entre las cuales estáis también vosotros llamados a ser de Jesucristo. Dios llama por su gracia a todas las naciones mediante la predicación del Evangelio a ser de Jesucristo. La invitación es a todas las naciones a pertenecer a Jesucristo. Y este precisamente es por lo que se predica el Evangelio, para que todos los que están lejos sean hechos cercanos, y todos en todo lugar se arrepientan y crean a Jesucristo y sean salvos. Entre las cuales dice, entre todas las naciones. Esta declaración, como ya dije, es una alusión directa a los romanos, pero también es aplicable a todas las demás naciones. ¿Qué está haciendo Dios hoy en el mundo? Hermanos míos, hoy en día Dios está visitando a los gentiles, o sea, a las naciones, y tomando de ellos pueblo para su nombre. Y así nos lo dice el libro de los Hechos, capítulo 15, verso 14. Vaya conmigo a este pasaje de la Escritura, que nos aclara de lo que estamos hablando. Simón, dice, ha contado cómo Dios visitó por primera vez a los gentiles para tomar de ellos pueblo para su nombre. De manera, hermanos míos, que en el corazón de Dios, en la mente de Dios, está llamar a todas las naciones a pertenecer a Jesucristo. Todas las naciones tienen la misma oportunidad mediante la predicación del Evangelio. Luego nos dice Romanos capítulo 1 y versículo 7. A todos los que estáis en Roma, amados de Dios, llamados a ser santos, gracia y paz a vosotros de Dios nuestro Padre y del Señor Jesucristo, nos dice la Escritura. Ahora, los designios de Dios, hermanos míos, o la voluntad de Dios, es que todos los hombres sean salvos. Los destinatarios de la carta de Pablo eran los creyentes romanos. Ellos eran amados de Dios, eran muy amados por Dios, ellos eran llamados a ser santos. Pero Dios llama a todos los hombres a ser santos, Dios llama a todos los hombres a pertenecer a Jesucristo, y Dios en Cristo ha amado de tal manera a todos los hombres, como nos lo dice Juan 3:16. Cada creyente es un santo, pero a menudo, desgraciadamente, hermanos míos, no vivimos tan santamente. Pero somos llamados, no solamente a ser santos en una posición que ya tenemos en Cristo, pero a ser santos en nuestra vida diaria, en la práctica. Vamos a dejar por aquí el pensamiento y vamos a ir a Romanos capítulo 1, versículo 8 hasta el versículo 13, para tomar la idea de lo que sigue en nuestro estudio. Romanos capítulo 1, dije, versículo 8 al versículo 13, dice el apóstol Pablo, comenzando aquí el desarrollo de la epístola. Primeramente, dice él, doy gracias a mi Dios mediante Jesucristo con respecto a todos vosotros, de que vuestra fe se divulga por todo el mundo. Yo estoy agradecido, dice el apóstol, de cómo la fe de ustedes se divulga por todo el mundo. Ahora, ¿cómo puede divulgarse nuestra fe por todas partes? Pues mediante la predicación del Evangelio. Pues mediante hablar de aquellas cosas en las cuales hemos creído. No hay otra manera de divulgar nuestra fe, sino viviendo el Evangelio y predicando el Evangelio. Y estos creyentes romanos lo estaban haciendo. Podemos ver esto por las palabras del apóstol Pablo. Primeramente, doy gracias a mi Dios mediante Jesucristo con respecto a algunos de vosotros. No, con respecto a todos vosotros, de que vuestra fe se divulga por todo el mundo. Y luego sigue diciendo, porque testigo me es Dios, a quien sirvo en mi espíritu en el Evangelio de su Hijo, de que sin cesar hago mención de vosotros siempre en mis oraciones, rogando, dice el apóstol, que de alguna manera tenga al fin, por la voluntad de Dios, un próspero viaje para ir a vosotros. El apóstol Pablo deseaba fervientemente ir a los creyentes romanos y estar con ellos, y en el verso 11 él aclara la razón por la que él quiere ir. Porque deseo veros, dice él, para comunicaros algún don espiritual a fin de que seáis confirmados. Él quiere predicarles a los creyentes romanos, él quiere enseñarles las verdades de Dios para que ellos puedan ser cimentados, puedan ser confirmados, puedan crecer en aquella fe. Versículo 12. Esto es para ser mutuamente confortados por la fe que nos es común a vosotros y a mí. Aquí, hermanos míos, quiero que aclaremos que cuando uno va a una iglesia y predica el Evangelio, uno conforta a otras personas con su presencia y con la palabra que lleva. Pero también uno como predicador es confortado por los hermanos, porque aquella comunión que gozamos mutuamente en Cristo, hermanos, nos da ese confort mutuo. Pero no quiero, hermanos, dice, que ignoréis que muchas veces me he propuesto ir a vosotros, pero hasta ahora he sido estorbado, para tener también entre vosotros algún fruto, como entre los demás gentiles. El apóstol dice, yo he tenido muchas veces el interés de ir, el deseo de ir, y me he propuesto ir, pero he sido estorbado. Ahora, una de las cosas que sobresale en estos versículos es la oración del apóstol Pablo. Él oraba por los creyentes. Él oraba fervientemente y, como él dice, sin cesar por aquellos creyentes, a fin de que ellos fueran librados, a fin de que ellos se quedaran firmes, a fin de que ellos crecieran en el Evangelio. Hermanos, hablando con los predicadores, no basta predicar el Evangelio. No basta ir y sembrar la semilla, hay que regar la semilla con oraciones. No basta hablar, no basta estudiar y subir a un púlpito y predicar, hay que orar por aquellos campos y hay que orar por aquellas personas a las cuales vamos a predicar el Evangelio, porque en realidad el único que convence y el único que salva y el único que hace comprender la palabra es el Espíritu Santo. Usted y yo, hermano mío, predicador, necesitamos la intervención del Espíritu Santo en cada una de las predicaciones, a fin de que la palabra de Dios pueda ser oída, pueda ser entendida y pueda ser creída. Ahora, el apóstol Pablo nos dice, hermanos míos, muchas cosas en Romanos. Romanos capítulo 1, verso 14, nos dice que él a griegos y a no griegos, a sabios y a no sabios es deudor. Él nos dice que este evangelio debe ser dado a toda persona sin excepción alguna, y que cada creyente, cada persona que ha recibido el evangelio, es deudor de dar el evangelio a las demás personas. No importa su posición, a griegos y a no griegos, a sabios y a no sabios. Yo debo algo, dice el apóstol Pablo. Tengo una obligación. Tengo la tarea del Evangelio. Yo tengo que predicar el Evangelio. Y como lo dice él también en 1 Corintios capítulo 9, verso 16, Pues si anuncio el Evangelio, dice el apóstol, no tengo por qué gloriarme, porque me es impuesta necesidad. Y escuche esto. Y ay de mí, dice el apóstol, si no anunciar el Evangelio. Yo tengo una tarea que hacer, yo soy deudor. Me ha sido impuesto por Dios. Yo necesito cumplir con mi trabajo. A griegos y a no griegos. A todas las personas. No importa la posición de cada uno y no importa el lugar geográficamente hablando donde estén. El Evangelio debe ser predicado a todos, sin excepción alguna. Pablo debía el Evangelio a cada miembro de la raza humana, según él nos lo dice en el pasaje que hemos leído. En un momento de su vida, Pablo, o Saulo de Tarso, sentía que era su obligación perseguir a todo cristiano y llevarlo ante las autoridades y apedrearlo y que estuviera preso. Pero ahora Pablo el creyente, Pablo el convertido a Cristo, sentía que tenía la obligación de predicar el Evangelio de Jesucristo a toda criatura. Hermanos, esta es también una obligación para usted y para mí. Vaya, es una obligación para todo creyente. Vaya conmigo a 2 Corintios, capítulo 5, verso 17 al 21. Nos dice la palabra del Señor, de modo que si alguno está en Cristo, nueva criatura es. Las cosas viejas pasaron, he aquí todas son hechas nuevas. Esto es aplicable al apóstol Pablo, pero es aplicable a cada uno de nosotros, a cada creyente, si alguno está en Cristo. Luego el verso 18 nos dice, y todo esto proviene de Dios, quien nos reconcilió consigo mismo por Cristo y nos dio el ministerio de la reconciliación. Que Dios estaba en Cristo reconciliando consigo al mundo, no tomándoles en cuenta a los hombres sus pecados. Y nos encargó, dice el apóstol, a nosotros la palabra de la reconciliación. Así que, dice el apóstol, somos embajadores en el nombre de Cristo. Ahora, ¿quiénes somos embajadores en el nombre de Cristo? Todos los que estamos en Cristo. Todos los que hemos sido hechos nueva criatura. Todos nosotros somos embajadores en el nombre de Cristo. Como si Dios rogase por medio de nosotros, os rogamos, dice el apóstol, en el nombre de Cristo, reconciliaos con Dios. Al que no conoció pecado, por nosotros lo hizo pecado, para que nosotros fuésemos hechos justicia de Dios en él. Ahora, hermanos míos, los que hemos recibido las buenas nuevas de Dios, debemos afrontar la obligación de transmitirla a los demás. Algunos obedecen este mandato, otros no lo hacen, pero la orden ha sido dada por el Señor. Piense en esto. Nuestro tiempo ha terminado, pero en el próximo programa vamos a continuar nuestro estudio en el capítulo 1, versículo 15 de la epístola de San Pablo a los romanos. Hasta pronto, hermano mío, y que el Señor le bendiga ricamente.
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2: Siguiendo nuestro estudio aquí en Éxodo, vamos a ver que hay una lucha tremenda entre Faraón y el siervo de Dios Moisés. Pero lamentablemente, lo que no entendió Faraón es que él no estaba luchando contra Moisés. Él estaba luchando contra el Dios de Moisés. Muchas veces hay hermanos que piensan que pueden rechazar el mensajero de Dios, el pastor, el anciano, el misionero, el líder espiritual, y no rechazar a Dios. Pero no es así, pues Moisés llegó a Faraón con el mensaje de Dios. Pero aquí, Faraón tenía ese corazón que iba rechazando la voz de Dios. En este capítulo 9, los versículos 13 al 26, vemos la gracia de Dios y el granizo. Uno me dice, pero José, ¿cómo puede haber la gracia de Dios en medio del granizo? ¿No era que el granizo era símbolo del juicio de Dios? Sí, mi querido oyente, pero aún en el mismo juicio de Dios, Dios iba a demostrar su gracia, su bondad, su amor. Sí, Dios era un Dios de amor, pero un Dios santo y un Dios de juicio. Así que vemos aquí, en Éxodo capítulo 9, versículo 13, el mandato de Dios. Entonces Jehová dijo a Moisés, levántate de mañana y ponte delante de Faraón y dile, Jehová, el Dios de los hebreos dice así, deja ir a mi pueblo para que me sirva. El mandato de Dios. ¿Te puedes imaginar a Moisés? Estaba allí. Muchas veces Dios le había hablado diciendo, Moisés, ponte delante de Faraón. Y Moisés había cumplido la palabra de Dios. Pero aquí Dios nuevamente le va a dar el mismo mandato. Me llama la atención que a pesar de repetir el mandato a Moisés, Moisés iba cumpliendo el mandato de Dios. Sí, Moisés no se cansó de cumplir el mandato de Dios. A propósito, ¿tú te canses de obedecer la voz de Dios? ¿Dios te manda a un lugar para hablar y para predicar o para comunicar un mensaje? ¿Y llegas a aquel lugar y ellos rechazan el mensaje? ¿Pero Dios sigue enviándote al mismo lugar? ¿Te has cansado? Mi querido oyente, Dios tiene sus propósitos. Hay que cumplir el mandato de Dios. Pues aquí vemos el mandato de Dios y vemos el mensaje de Dios. Pues, versículo 14 dice, porque yo enviaré esta vez todas mis plagas a tu corazón, sobre tus siervos y sobre tu pueblo, para que entiendas que no hay otro como yo en toda la tierra. El mensaje de Dios a Faraón era así, Faraón, yo voy a volcar todo mi juicio. Basta de los juegos, Faraón. Ya, esta vez, yo te voy a enviar todas mis plagas a tu qué, tu corazón. Dios apuntaba al corazón de Faraón para ablandar su corazón, para hacerle obedecer su voz. Y las plagas eran flechas dirigidas al corazón de Faraón para hacerle obedecer el mensaje de Dios. Pero también vemos la misericordia de Dios. Pues en medio de todos los juicios, vemos en el versículo 26, solamente en la tierra de Gosén, donde estaban los hijos de Israel, no hubo granizo. la misericordia de Dios que se fue extendida allí a los hijos de Israel. Me llama la atención que en medio de toda la lluvia de granizo, Dios en su misericordia iba protegiendo a su pueblo. Así es. Mi querido oyente, Dios puede mandar juicio todo alrededor del siervo de Dios, pero Él va a proteger a su siervo. El mandato de Dios, el mensaje de Dios, la misericordia de Dios, la mentira de Faraón. Llegó la lluvia, los truenos, el granizo. Y vemos en versículo 34, y viendo Faraón, que la lluvia había cesado, y el granizo y los truenos, se obstinó en pecar, y endurecieron su corazón él y sus siervos. Claro, Faraón llegó a Moisés diciendo, dile a tu Dios que frene su juicio, y yo le voy a obedecer. Pero mintió a Dios. La mentira de Faraón. Aquí vemos la gracia de Dios y el granizo. A pesar de la mentira de Faraón, Dios iba demostrando su misericordia a su pueblo.
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Pero en Jesús, nosotros los creyentes, encontramos aquello que ninguna cosa terrenal puede ofrecer: perdón, reconciliación con Dios, esperanza y una vida con propósito. No significa que nunca tendremos problemas, significa que nuestros problemas ya no tienen la última palabra. Le invito a hacerse una pregunta en este día. ¿Estoy buscando en alguna cosa lo que solamente Cristo puede darme? 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
3: San Lucas 13. En este mismo tiempo estaban allí algunos que le contaban acerca de los galileos, cuya sangre Pilato había mezclado con los sacrificios de ellos. Respondiendo Jesús les dijo:
4: ¿Pensáis que estos galileos, porque padecieron tales cosas, eran más pecadores que los demás galileos? Os digo, no. Antes, si no os arrepentís, todos pereceréis igualmente. ¿O aquellos 18 sobre los cuales cayó la torre en Siloé y los mató? ¿Pensáis que eran más culpables que todos los hombres que habitan en Jerusalén? Os digo, no. Antes, si no os arrepentís, todos pereceréis igualmente.
3: Dijo también esta parábola:
4: un hombre tenía una higuera plantada en su viña, y vino a buscar fruto en ella, y no lo halló. Y dijo al viñador: he aquí, hace 3 años que vengo a buscar fruto en esta higuera y no lo hallo. Córtala. ¿Para qué inutilizar también la tierra? Él entonces respondiendo le dijo: Señor, déjala todavía este año, hasta que yo cave alrededor de ella y la abone. Si da fruto, bien. Y si no, la cortarás después.
3: Enseñaba Jesús en una sinagoga en sábado, y había allí una mujer que desde hacía 18 años tenía espíritu de enfermedad y andaba encorvada y en ninguna manera se podía enderezar. Cuando Jesús la vio, la llamó y le dijo:
4: mujer, eres libre de tu enfermedad.
3: Puso las manos sobre ella y ella se enderezó al momento y glorificaba a Dios. Pero el alto dignatario de la sinagoga, enojado de que Jesús hubiera sanado en sábado, dijo a la gente:
5: 6 días hay en que se debe trabajar. En estos pues venid y sed sanados, y no en sábado.
3: Entonces el Señor le respondió y dijo:
4: hipócrita, ¿no desatáis vosotros vuestro buey o vuestro asno del pesebre y lo lleváis a beber en sábado? Y a esta hija de Abraham que Satanás había atado 18 años, ¿no se le debía desatar de esta ligadura en sábado?
3: Al decir él estas cosas, se avergonzaban todos sus adversarios, pero todo el pueblo se regocijaba por todas las cosas gloriosas hechas por él. Dijo:
4: ¿a qué es semejante el reino de Dios y con qué lo compararé? Es semejante al grano de mostaza que un hombre tomó y sembró en su huerto, y creció, y se hizo árbol grande, y las aves del cielo anidaron en sus ramas.
3: Y volvió a decir:
4: ¿a qué compararé el reino de Dios? Es semejante a la levadura que una mujer tomó y mezcló con 3 medidas de harina hasta que todo hubo fermentado.
3: Pasaba Jesús por ciudades y aldeas, enseñando. Mientras encaminaba a Jerusalén, alguien preguntó:
6: Señor, ¿son pocos los que se salvan?
3: Él les dijo:
6: Esforzaos a entrar por la puerta angosta, porque os digo que muchos intentarán entrar y no podrán. Después que el padre de familia se haya levantado y cerrado la puerta, y estando fuera empecéis a llamar a la puerta, diciendo: Señor, Señor, ábrenos. Él respondiendo os dirá: No sé de dónde sois. Entonces comenzaréis a decir: Delante de ti hemos comido y bebido, y en nuestras plazas enseñaste. Pero os dirá: Os digo que no sé de dónde sois. Apartaos de mí todos vosotros, hacedores de maldad. Allí será el llanto y el crujir de dientes cuando veáis a Abraham, a Isaac, a Jacob y a todos los profetas en el reino de Dios, y vosotros estéis excluidos. Porque vendrán del oriente y del occidente, del norte y del sur, y se sentarán a la mesa en el reino de Dios. Y he aquí, hay últimos que serán primeros, y primeros que serán últimos.
3: Aquel mismo día llegaron unos fariseos diciéndole:
7: Sal y vete de aquí, porque Herodes te quiere matar.
3: Él les dijo:
6: Id y decid a aquella zorra: He aquí echo fuera demonios y hago curaciones hoy y mañana, y al tercer día termino mi obra. Sin embargo, es necesario que hoy y mañana y pasado mañana siga mi camino, porque no es posible que un profeta muera fuera de Jerusalén. Jerusalén, Jerusalén, que matas a los profetas y apedreas a los que te son enviados. ¿Cuántas veces quise juntar a tus hijos como la gallina a sus polluelos debajo de sus alas, pero no quisiste? He aquí, vuestra casa os es dejada desierta. Y os digo que no me volveréis a ver hasta que llegue el tiempo en que digáis: Bendito el que viene en el nombre del Señor.
3: Aconteció que un sábado Jesús entró a comer en casa de un gobernante fariseo, y ellos le acechaban. Y he aquí, estaba delante de él un hombre hidrópico. Entonces Jesús habló a los intérpretes de la ley y a los fariseos, diciendo:
6: ¿Es lícito sanar en sábado?
3: Pero ellos callaron. Él, tomándole, le sanó y le despidió. Y dirigiéndose a ellos, dijo:
6: ¿Quién de vosotros, si su asno o su buey cae en algún pozo, no lo saca inmediatamente, aunque sea sábado?
3: Y no le podían replicar a estas cosas. Observando cómo los convidados escogían los primeros asientos a la mesa, les refirió una parábola, diciéndoles:
6: Cuando seas convidado por alguien a unas bodas, no te sientes en el primer lugar. No sea que otro más distinguido que tú esté convidado por él, y viniendo el que te convidó a ti y a él te diga: Da lugar a este. Y entonces tengas que ocupar avergonzado el último lugar. Más bien, cuando seas convidado, ve y siéntate en el último lugar, para que cuando venga el que te convidó te diga: Amigo, sube más arriba. Entonces tendrás el reconocimiento de los que se sientan contigo a la mesa. Porque cualquiera que se enaltece será humillado, y el que se humilla será enaltecido.
3: Dijo también al que le había convidado:
6: Cuando hagas comida o cena, no llames a tus amigos, ni a tus hermanos, ni a tus parientes, ni a vecinos ricos. No sea que ellos, a su vez, te vuelvan a convidar y seas recompensado. Cuando hagas banquete, llama a los pobres, a los mancos, a los cojos y a los ciegos, y serás bienaventurado, porque ellos no te pueden recompensar, pero te será recompensado en la resurrección de los justos.
3: Oyendo esto, uno de los que estaban sentados con él a la mesa le dijo:
8: Bienaventurado el que coma pan en el reino de Dios.
3: Entonces Jesús le dijo:
6: Un hombre hizo una gran cena y convidó a muchos. A la hora de la cena envió a su siervo a decir a los convidados: Venid, que ya todo está preparado. Pero todos a una comenzaron a excusarse. El primero dijo: He comprado una hacienda y necesito ir a verla. Te ruego que me excuses. Otro dijo: He comprado 5 yuntas de bueyes y voy a probarlos. Te ruego que me excuses. Y otro dijo: Acabo de casarme y por tanto no puedo ir. El siervo regresó e hizo saber estas cosas a su señor. Entonces, enojado el padre de familia dijo a su siervo: Ve pronto por las plazas y las calles de la ciudad y trae acá a los pobres, a los mancos, a los cojos y a los ciegos. Dijo el siervo: Señor, se ha hecho como mandaste y aún hay lugar. Dijo el señor al siervo: Ve por los caminos y por los vallados y fuérzalos a entrar para que se llene mi casa. Porque os digo que ninguno de aquellos hombres que fueron convidados gustará mi cena.
3: Grandes multitudes iban con él, y volviéndose les decía:
6: Si alguno viene a mí y no aborrece a su padre, madre, mujer, hijos, hermanos, hermanas y hasta su propia vida, no puede ser mi discípulo. El que no lleva su cruz y viene en pos de mí, no puede ser mi discípulo. Porque, ¿quién de vosotros queriendo edificar una torre, no se sienta primero y calcula los gastos a ver si tiene lo que necesita para acabarla? No sea que después que haya puesto el cimiento, no pueda acabarla y todos los que lo vean comiencen a hacer burla de él diciendo: Este hombre comenzó a edificar y no pudo acabar. ¿O qué rey al marchar a la guerra contra otro rey, no se sienta primero y considera si puede hacer frente con 10,000 al que viene contra él con 20,000? Y si no puede, cuando el otro está todavía lejos, le envía una embajada y le pide condiciones de paz. Así pues, cualquiera de vosotros que no renuncie a todo lo que posee, no puede ser mi discípulo. Buena es la sal, pero si la sal se hace insípida, ¿con qué se sazonará? Ni para la tierra ni para el muladar es útil. La arrojan fuera. El que tiene oídos para oír, oiga.
3: Se acercaban a Jesús todos los publicanos y pecadores para oírle. Y los fariseos y los escribas murmuraban, diciendo:
7: Este recibe a los pecadores y come con ellos.
3: Entonces él les refirió esta parábola, diciendo:
6: ¿Qué hombre de vosotros, si tiene 100 ovejas y se le pierde una de ellas, no deja las 99 en el desierto y va tras la que se perdió hasta encontrarla? Cuando la encuentra, la pone sobre sus hombros gozoso y al llegar a casa reúne a sus amigos y vecinos y les dice: Gozaos conmigo, porque he encontrado mi oveja que se había perdido. Os digo que así habrá más gozo en el cielo por un pecador que se arrepiente, que por 99 justos que no necesitan de arrepentimiento. ¿O qué mujer que tiene 10 dracmas, si pierde una dracma, no enciende la lámpara, barre la casa y busca con diligencia hasta encontrarla? Y cuando la encuentra, reúne a sus amigas y vecinas y les dice: Gozaos conmigo, porque he encontrado la dracma que había perdido. Así os digo, que hay gozo delante de los ángeles de Dios por un pecador que se arrepiente.
3: También dijo:
6: Un hombre tenía 2 hijos, y el menor de ellos dijo a su padre: Padre, dame la parte de los bienes que me corresponde. Y les repartió los bienes. No muchos días después, juntándolo todo, el hijo menor se fue lejos a una provincia apartada, y allí desperdició sus bienes viviendo perdidamente. Cuando todo lo hubo malgastado, vino una gran hambre en aquella provincia y comenzó él a pasar necesidad. Entonces fue y se arrimó a uno de los ciudadanos de aquella tierra, el cual le envió a su hacienda para que apacentara cerdos. Deseaba llenar su vientre de las algarrobas que comían los cerdos, pero nadie le daba. Volviendo en sí, dijo: ¿Cuántos jornaleros en casa de mi padre tienen abundancia de pan y yo aquí perezco de hambre? me levantaré e iré a mi padre y le diré: Padre, he pecado contra el cielo y contra ti. Ya no soy digno de ser llamado tu hijo. Hazme como a uno de tus jornaleros. Entonces se levantó y fue a su padre. Cuando aún estaba lejos, le vio su padre y fue movido a misericordia. Y corrió y se echó sobre su cuello y le besó. El hijo le dijo: Padre, he pecado contra el cielo y contra ti, y ya no soy digno de ser llamado tu hijo. Pero el padre dijo a sus siervos: Sacad el mejor vestido y vestidle, y poned un anillo en su dedo y calzado en sus pies. Traed el becerro gordo y matadlo, y comamos y hagamos fiesta. Porque este mi hijo muerto era, y ha revivido. Se había perdido, y es hallado. Y comenzaron a regocijarse. El hijo mayor estaba en el campo. Al regresar, cerca ya de la casa, oyó la música y las danzas, y llamando a uno de los criados le preguntó qué era aquello. El criado le dijo: Tu hermano ha regresado, y tu padre ha hecho matar el becerro gordo por haberle recibido bueno y sano. Entonces se enojó y no quería entrar. Salió por tanto su padre y le rogaba que entrara. Pero él, respondiendo, dijo al padre: He aquí tantos años te sirvo, no habiéndote desobedecido jamás, y nunca me has dado ni un cabrito para gozarme con mis amigos, pero cuando vino este hijo tuyo, que ha consumido tus bienes con rameras, has hecho matar para él el becerro gordo. Él entonces le dijo: Hijo, tú siempre estás conmigo y todas mis cosas son tuyas. Pero era necesario hacer fiesta y regocijarnos, porque este tu hermano estaba muerto y ha revivido. Se había perdido y ha sido hallado.
3: Dijo también a sus discípulos:
6: Había un hombre rico que tenía un mayordomo y este fue acusado ante él como derrochador de sus bienes. Entonces le llamó y le dijo: ¿Qué es esto que oigo acerca de ti? Da cuenta de tu mayordomía porque ya no podrás más ser mayordomo. Entonces el mayordomo dijo para sí: ¿Qué haré? Porque mi amo me va a quitar la mayordomía. Cavar no puedo. Mendigar me da vergüenza. Ya sé lo que haré, para que cuando se me quite la mayordomía, me reciban en sus casas. Y llamando a cada uno de los deudores de su amo, dijo al primero: ¿Cuánto debes a mi amo? Él dijo: 100 barriles de aceite. Le dijo: Toma tu cuenta, siéntate pronto y escribe 50. Después dijo a otro: ¿Y tú, cuánto debes? Este contestó: 100 medidas de trigo. Él le dijo: Toma tu cuenta y escribe 80. Y alabó el amo al mayordomo malo por haber actuado sagazmente. Porque los hijos de este siglo son más sagaces en el trato con sus semejantes que los hijos de luz. Y yo os digo: ganad amigos por medio de las riquezas injustas, para que cuando éstas falten, os reciban en las moradas eternas. El que es fiel en lo muy poco, también en lo más es fiel. Y el que en lo muy poco es injusto, también en lo más es injusto. Pues si en las riquezas injustas no fuisteis fieles, ¿quién os confiará lo verdadero? Y si en lo ajeno no fuisteis fieles, ¿quién os dará lo que es vuestro? Ningún siervo puede servir a dos señores, porque odiará al uno y amará al otro, o estimará al uno y menospreciará al otro. No podéis servir a Dios y a las riquezas.
3: Oían también todas estas cosas los fariseos, que eran avaros, y se burlaban de él. Entonces les dijo:
6: Vosotros sois los que os justificáis a vosotros mismos delante de los hombres, pero Dios conoce vuestros corazones, porque lo que los hombres tienen por sublime, delante de Dios es abominación. La ley y los profetas llegan hasta Juan. Desde entonces es anunciado el reino de Dios y todos se esfuerzan por entrar en él. Pero más fácil es que pasen el cielo y la tierra, que se frustre una tilde de la ley. Todo el que repudia a su mujer y se casa con otra, adultera. Y el que se casa con la repudiada del marido, adultera. Había un hombre rico que se vestía de púrpura y de lino fino y hacía cada día banquete con esplendidez. Había también un mendigo llamado Lázaro, que estaba echado a la puerta de aquel lleno de llagas y ansiaba saciarse de las migajas que caían de la mesa del rico, y aún los perros venían y le lamían las llagas. Aconteció que murió el mendigo, y fue llevado por los ángeles al seno de Abraham. Y murió también el rico, y fue sepultado. En el Hades alzó sus ojos, estando en tormentos, y vio de lejos a Abraham y a Lázaro en su seno. Entonces, gritando, dijo: Padre Abraham, ten misericordia de mí y envía a Lázaro para que moje la punta de su dedo en agua y refresque mi lengua, porque estoy atormentado en esta llama. Pero Abraham le dijo: Hijo, acuérdate que recibiste tus bienes en tu vida y Lázaro males. Pero ahora este es consolado aquí y tú atormentado. Además de todo esto, una gran cima está puesta entre nosotros y vosotros, de manera que los que quieran pasar de aquí a vosotros no pueden, ni de allá pasar acá. Entonces le dijo: Te ruego pues, padre, que le envíes a la casa de mi padre, porque tengo 5 hermanos, para que les testifique a fin de que no vengan ellos también a este lugar de tormento. Abraham le dijo: A Moisés y a los profetas tienen, que los oigan a ellos. Él entonces dijo: No, padre Abraham, pero si alguno de los muertos va a ellos, se arrepentirán. Pero Abraham le dijo: Si no oyen a Moisés y a los profetas, tampoco se persuadirán, aunque alguno se levante de los muertos.
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2: En esta semana memoricemos el libro de los Salmos, capítulo 59, versículo 16. Pero yo cantaré de tu poder y alabaré de mañana tu misericordia, porque has sido mi amparo y refugio en el día de mi angustia. Memoricemos el Salmo, capítulo 59, versículo 16. Porque yo cantaré de tu poder y alabaré de mañana tu misericordia, porque has sido mi amparo y refugio en el día de mi angustia. Estas son las